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0: La hora de las noticias, la hora de la verdad expuesta a través de Grupo Fórmula, radio, televisión, YouTube, internet y todas las plataformas en este miércoles 17 de junio. 70,000 colombianos se esperan en el Estadio Azteca o en la Columna de la Independencia para festejar seguramente lo que podría ser un triunfo de Colombia. Ya vamos a hablar del Mundial, por supuesto, pero primero saludamos a Óscar Holguín y desde luego a usted.
1: ¿Qué tal, Pepe? ¿Cómo estás? Muy buenas tardes. Hoy es Día Mundial de la Lucha contra la Sequía. El territorio que sufre sequía de 1900 a la fecha se ha duplicado. Hay que tomar conciencia de esta situación.
0: Y hay que tomar en cuenta que viene recargado el niño, el niño Big Boy.
1: El Niño Plus.
0: El Niño Plus, que por ahí de noviembre, diciembre, enero, viene sobre la zona ecuatorial del planeta, va a causar justamente cambios de temperaturas severos y va a causar también sequías. Es lo que están presumiendo los encargados del Servicio Meteorológico Nacional y los especialistas justamente en estos fenómenos atmosféricos.
1: Va a alterar y mucho
0: marítimos,
1: el clima.
0: Perdón, dije marítimos.
1: Sí, va a alterar el clima. Damos poder a tu voz de todas las formas posibles. Vía WhatsApp 5548-480394. Este es el único teléfono que tenemos habilitado en WhatsApp para recibir sus comentarios. Si usted quiere participar en el debate, el chat en la transmisión en vivo vía YouTube está ya funcionando y lo estará las siguientes 2 horas. Ahí también tenemos un sondeo, el sondeo diario, que hoy pues lleva cierta jiribilla, cierta malicia. ¿Perderá México ante Corea? ¿Sí o no? Ya hay votos, participe usted.
0: Vamos directamente con la información. Gracias, Oscar. Donald Trump arremete contra México. Afirma que los cárteles de la droga controlan nuestro territorio. Y también dice que la presidenta es una buena persona, pero que está muerta de miedo.
2: Los cárteles simplemente gobiernan. México ha perdido el control de su país y son las organizaciones criminales los que ejercen el poder real en ese territorio. Los cárteles dirigen México y es muy triste. La presidenta es una mujer muy buena, pero está asustada. Los cárteles de la droga están totalmente al mando de México.
0: Esto lo dijo Donald Trump al concluir la cumbre del G7 en Evian, Francia. Al concluir justamente ese trabajo, él volvió a amenazar con el Tratado de Libre Comercio de América del Norte. Dice que Estados Unidos no lo necesita.
2: Estados Unidos estaría mejor sin un tratado comercial con México y con Canadá. La razón principal por la que lo quise fue porque no había forma de salir del TLC, que fue el peor acuerdo comercial jamás hecho.
0: Vamos directamente con Armando Guzmán, corresponsal en este espacio de noticias de Grupo Fórmula, hasta la ciudad de Washington. Bastante material ha generado el presidente de los Estados Unidos, quien después de haber anunciado un acuerdo, un preacuerdo con Irán y la apertura del estrecho de Hormuz, ahora está cambiando el foco, la mirada, y la está poniendo en México en los términos en que hemos adelantado. Armando, ¿qué te parece? ¿Cómo estás? Muy buena tarde. Muy buenas noches para ti en Washington.
3: Gracias, buenas noches, Pepe. Efectivamente, como tú lo dices, se está lanzando una contraofensiva, una ofensiva más directa, una intervención en
0: México. Tarde, muy buenas noches para ti en Washington.
3: Gracias, buenas noches, Pepe. Efectivamente, como tú lo dices, se está lanzando una contraofensiva, una ofensiva.

0: de dinero sin disparar una sola bala. Y la verdad de las cosas es que una invasión o una intervención militar en México sería altamente impopular. No hay nadie que lo quiera. Hay una gran cantidad de estadounidenses viviendo en México. Hay una gran cantidad de inversiones que estarían en peligro. Esas mismas inversiones a las que el presidente se refiere con este tratado de libre comercio. Hay una gran cantidad de cosas que le impedirían tomar una acción así. Cuando él habla de emprender acciones en tierra, esto lo que están haciendo, me dicen, es un cambio estratégico, pero ese enfoque en las rutas terrestres presume que entonces Estados Unidos podría aumentar la vigilancia en su frontera. Él no está hablando en realidad de intervenir o de lanzar una ofensiva militar dentro de México. La lectura política es que Trump no necesita invadir para intervenir, porque ya lo está haciendo con la narrativa, no solamente de los carteles, sino con toda esta ofensiva en contra de los funcionarios mexicanos, en contra de quienes están aceptando una mayor participación de los carteles junto con ellos y que Estados Unidos tiene en la mira. Curiosamente, todo esto podía haber sido acelerado el día de hoy con la nominación de Jay Clayton y con la audiencia que debía haber tenido lugar el día de hoy, pero el mismo presidente la suspendió en la madrugada por razones políticas. Él tiene otras razones que quiero resolver antes de meter a un nuevo director nacional de inteligencia. Entonces, cualquiera que sea las razones por las que él tiene esta nominación de Jay Clayton, se quedó en la congeladora. Sin embargo, Pepe, esto es muy importante. Lo que me dicen es que cualquiera que sea el nuevo director nacional de inteligencia tiene órdenes de continuar buscando y de continuar haciendo su tarea dentro de las filas de los políticos mexicanos que supuestamente están coludidos con los carteles. Y el tipo de investigación que se está haciendo a través de la sección 702, que es otra parte de la ley que está congelada por el mismo presidente porque él quiere que otra ley también sea aprobada al mismo tiempo. Pero esta sección 702, de la que no hablamos generalmente, le permite a Estados Unidos intervenir generalmente en las comunicaciones en otros países. Se hizo en el Oriente Medio y mientras esto ocurrió nadie dijo nada, pero ahora es para encauzarlo y para reencauzarlo y hacerlo dentro del territorio de la República Mexicana. Y escucha esto: a esas comunicaciones podría intervenir el teléfono de la presidenta. Y si pueden intervenir el teléfono de la presidenta Sheinbaum, pueden intervenir el teléfono de quien les dé la gana. Y entonces no solamente sería el teléfono, sino también serían todas las cuestiones de comunicaciones, a las redes sociales, a los correos electrónicos, en fin, la cantidad de vigilancia que podría tener Estados Unidos acerca de todo esto es muy grande. Y alguien me dijo hoy con mucha razón: Estados Unidos no tiene un historial de ser muy ético cuando busca y cuando rasca en cuestiones de espionaje. Se va hasta la cocina, busca lo que quiere y no lo tiene que estar justificando, porque eso jamás llega a las Cortes de Justicia, pero sí sirve para que la Dirección Nacional de Inteligencia busque y compruebe los delitos que hay. Entonces, si no hay una intervención armada, el presidente está hablando acerca de todo esto, pero no está hablando solamente por política o por incrementar sus bonos electorales de noviembre, sino porque está advirtiendo de acciones que él está tomando en estas otras áreas que también son muy efectivas y en las que recientemente el gobierno de Estados Unidos está enfocándose más que en una alternativa militar que sería, como te digo, altamente impopular, que crearía muchísimos problemas, que le crearía a él una dificultad muy grande, porque México dejaría de ayudarlo en la cuestión de inmigración en la que lo está ayudando. Pero eso no quita que en foros internacionales como este del G7, pues use el nombre de México y hable en una forma así de nuestro país.
1: ¿Y dónde, poniéndolo en ahí muy mal, ¿dónde queda, Armando, dónde queda la diplomacia? ¿Cómo vamos, referirse a la presidenta primero como una buena persona y luego decir que está asustada? Quiere decir que la presidenta no gobierna. Esto no tiene nada de diplomático, sino todo lo político. Es la narrativa de Estados Unidos, es la narrativa para sus electores, sus votantes, y se entiende claramente. ¿Cómo debe reaccionar México? Eso lo veremos seguramente mañana, pero sí me parece que Trump ha traspasado la línea roja y está ensimismado. Es verdaderamente intolerable, ¿no?
0: Tienes toda la razón. Y esto mismo yo he expresado el día de hoy. ¿Y sabes lo que me dijeron? Lo que me dijeron es, Armando, tenés

0: En cuenta que la situación de las drogas ha dejado de ser una situación policíaca para Estados Unidos para convertirse en una situación de seguridad nacional. Y el presidente está buscando mucho mayor cooperación que no está encontrando. Y todo esto de los 10 de Sinaloa y de si se los entregan o si no se los entregan ha creado un ambiente muy malo, muy negativo. Toda la cuestión adicional de la que te cuento, de todos los problemas políticos que este presidente está causándose él mismo en el Congreso con todas las cuestiones adicionales que hay, toman precedente, pero al final de cuentas, el hecho de que para Estados Unidos, ahora esta cuestión de los carteles, del dominio de los carteles en algunos terrenos de México, y si no es en todo un estado, sí al menos en rutas principales, en lugares que son dominados por los carteles, todo esto lo ven ellos como un asunto muy serio de seguridad nacional. Y por eso es la frustración y por eso son las palabras fuertes que este presidente está usando en foros como este, Pepe.
1: Entendemos claramente toda la información. La presión va a ser no exactamente a través de una invasión militar como tal, sino sí. La presión viene por los temas de la cooperación, la cuestión comercial. Ya ves que hoy dijo que el Tratado de Libre Comercio a él no le interesa, que Estados Unidos puede sin ese tratado con Canadá y con México. Por ahí pueden venir las presiones, por el lado también de la migración, pero sobre todo por el lado de la frontera para que la droga no siga cruzando, que dice él, ya dejó de cruzar por mar, ahora está cruzando por tierra y viene de México.
0: Aunque la exageración que el presidente utiliza para este tipo de cifras en las que dice que el 97% de la cocaína sudamericana ha dejado de entrar, el 97% es una cifra que él mismo armó. Se le pudo haber ocurrido el 92 o el 85 o el 104, lo que lo hubiera querido, pero se le ocurrió lo del 97%. La realidad es que este tipo de cosas no es la verdad. Hay mucha cocaína todavía rodando por Estados Unidos, pero sí ha habido una reducción en el fentanilo. Este tipo de cuestiones son las que debía haber reconocido en este tipo de foros, pero la verdad no lo hace. Y al no hacerlo, lo que me dicen, como te decía en un principio, es una estrategia más amplia para poner presión diplomática, operativos financieros, designación de carteles como terroristas y procesos judiciales contra políticos mexicanos y sanciones económicas que él cree que sí van a dar resultado. Una nota más, la cuestión del comercio es muy delicada, pero al final de cuentas hay que acordarnos también que veintitantos estados dependen de esa interacción comercial con México, y que cuando el presidente habla de los automóviles mexicanos entrando a Estados Unidos, en realidad se refiere a automóviles estadounidenses manufacturados en México con capital estadounidense y hechos para el mercado estadounidense. Entonces, hay mucho de labia de parte del presidente, pero que además no es muy delicado en todas estas cuestiones de expresarse acerca de otros países. Pero te digo, la presión y la frustración viene también acerca de todo esto que hemos estado viendo con la situación de Sinaloa, en la que, por un lado, te dicen, sí es cierto que hay mucho más cooperación en cuanto queremos que nos traigan a uno de los criminales, nos lo manden inmediatamente, pero cuando se trata de políticos, entonces sí, las cosas cambian y eso aumenta la presión y a la frustración y el tipo de lenguaje que usan.
1: Gracias Armando por el comentario.
0: Muchas gracias, Pepe. Muy buenas noches.
1: Buenas noches allá en la ciudad de Washington. Hagamos una pausa y regresaremos con información sobre el tema del Mundial y todo lo que hay en este momento alrededor del Estadio Ciudad de México, donde más de 11,000 policías y cerca de 1,000 vehículos están resguardando la primera milla, como le llaman, y los accesos, claro, también al estadio, sobre todo de los colombianos y los mexicanos, que van a ir esta noche a ver a este equipo sudamericano que se siente muy próximo a nuestro país. Volvemos.
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13: Y está Enrique Hernández con Alberto Muñoz Tlahuitz, nuestro camarógrafo, desde el puente de Santa Úrsula. ¿Cómo van las cosas alrededor? Estamos contigo.
14: Pepe, ¿qué tal? Muy buenas tardes, te saludo con gusto. Bueno, continúa la llegada, vaya cantidad de colombianos que están llegando justamente a esta sede mundialista, al Estadio Ciudad de México, donde te puedo informar que, bueno, es la presencia colombiana la que se deja sentir. ¿Qué les parece? ¿Cuál es el ánimo? ¿Cómo va a quedar Colombia?
15: 3-0, hoy... papá, 3-0, 3-0. 2-0, 2-0. No hay otra.
16: Con ese mundial, 1-0, corto, pero ganamos.
14: Hoy el llamado es para que gane Colombia.
16: Pues es que tenemos que hacerlo para ganar este mundial, ¿no?
15: Es un locales. Importante,
16: una justa de el más
15: importante. Ya estamos en la siguiente ronda.
16: Es solo una tarea, ganar hoy. El resto se pinta solo. Hoy se gana. Ya está.
14: Ya está marcada la historia.
16: Ya está.
14: Gracias, gracias. Pepe, bueno, pues de esta forma se vive este ambiente aquí afuera del estadio, el Estadio Ciudad de México, y con las imágenes de Alberto Tlahuis podemos ver, es parte de este operativo importante, que es muy grande, pero se lleva de forma ordenada y pacífica desde la policía, Guardia Nacional, Policía Capitalina, la Policía Montada y también la Policía de Reacción. También podemos ver, bueno, tablas de bailarines de diferentes regiones de nuestro país que enmarcan la llegada de la afición colombiana. Hay que destacar que a partir de las 4 de la tarde se activaron los boletos electrónicos y con ello automáticamente el ingreso de forma ordenada de la afición colombiana. Y también, bueno, hemos visto algunos de Uzbekistán, pero han sido casi pues borrados automáticamente. Hemos visto como unos 20, dos de ellos también mexicanos muy, muy aficionados a Uzbekistán, pero pues porque venían disfrazados y con la bandera. Pero te puedo informar que es un momento que se vive de forma tranquila, pacífica, y que desde luego, como ya lo escuchamos, es el saludo para Colombia, porque hay una importante pues, cantidad de gente de sociedad colombiana que habita en nuestro país y que se han trasladado a esta sede mundialista justamente para llevar a cabo este encuentro ante Uzbekistán. Hay que recordar que afortunadamente el retiro antes de las 15 horas de los maestros de sobre calzada de Tlalpan facilitó el ingreso a esta sede mundialista bajo la amenaza de que se iban a su centro de a su cuartel general para regresar en los próximos días, pero para afinar la estrategia. Bueno, los diferentes puntos de ingreso a este estadio Ciudad de México continúan fuertemente resguardados con este operativo, tanto a Acoxpa, Periférico, la Avenida del Imán, como calzada de Tlalpan. Pepe, pues así las cosas en esta tarde que se pinta de amarillo, vaya, se pinta de amarillo, ¿por qué? Porque es importante esta afición que tienen mucha esperanza y es importante este encuentro justamente para pasar a la siguiente etapa, Pepe.
13: Enrique Hernández, Colombia jugará prácticamente de local por el cariño que existe en la relación fraterna entre ambos países, claro, acompañado de mexicanos, y Uzbekistán, evidentemente, pues tendrá menos afición, pero también estarán ahí presentes. Vamos a ver cómo va este partido. Que te vaya muy bien.
14: Gracias, Pepe. Estamos a la orden.
13: Estamos a la orden y también estamos enlazados con Ulises Soriano. Él está muy pendiente de todo el operativo policiaco fuera de la llamada primera milla, los alrededores del Estadio Azteca, donde todos los aficionados siguen convergiendo justamente al evento mundialista. Estamos contigo, Ulises, adelante.
17: Buenas tardes, qué gusto saludarte. Pues como bien lo comentas, son 11,000 policías de la Secretaría de Seguridad Ciudadana quienes están haciendo la custodia de los alrededores del Estadio Ciudad de México, esto de cara a que ruede el balón en este coloso de Santa Úrsula, donde sin duda alguna ya se siente la fiebre amarilla que llega por todas partes, no solo en carros, sino también muchos de ellos lo hacen en motocicleta, lo abordan justamente frente a este tren ligero Texitlán, todos ellos incluso sin casco, pero todos con la emoción de poder llegar al estadio y ser partícipes de este partido que sin duda alguna hoy hace que Colombia sea local. El tren ligero en estos momentos avanza sin ningún problema, pero eso sí, lleno de afición colombiana. Incluso el metro, aunque tiene un avance lento, la línea 2 que corre sobre todo calzada de Tlalpan, está prácticamente dominado por esa fiebre amarilla. Para todos nuestros amigos automovilistas, hay que considerar el cierre de Tlalpan desde Ermita, desde la estación del metro Ermita. Todo esto para los automovilistas, debido a que ahí la Subsecretaría de Control de Tránsito realiza los cortes a la circulación. Además, también el metro Ermita es prácticamente el epicentro donde, pues al bajarse de estos carros, la población habita y domina este metro. La gente grita Colombia, Colombia, pero también nos encontramos con algunos aficionados de Uzbekistán, son al menos 4 que ya arriban desde pues diferentes latitudes de esta ciudad, se han trasladado hasta este punto, Pepe, y todos ellos son muy emocionados porque hoy les estamos comentando las rutas que te llevan al juego, y esta es prácticamente el principio de la última milla, donde ya se hacen los recortes a la circulación, pero sobre todo se solicita un acceso que es un código QR para poder ingresar si uno es vecino, y si no, pues prácticamente hay que desviarse hacia otros puntos para evitar el ingreso prácticamente vehicular, Pepe.
13: Pues muchas gracias, Ulises Soriano, muy pendientes pues de cualquier novedad.
17: Claro que sí, Pepe, nosotros continuamos pendientes a bordo de la motocicleta de Grupo Fórmula.
13: Desde luego, claro que sí, Oscar.
18: Fíjate que iba a comentarte precisamente esto mismo que nos informó Ulises Soriano. Muy poquitos, pero sí hay aficionados de Uzbekistán que han llegado, que se han esforzado en pagar mucho dinero por el viaje y por el boleto, porque es la primera vez que clasifican al Mundial. Se habían quedado en el repechaje muy cerca, pero es la primera vez que están en el Mundial, y los pocos que hay en México han dicho, vale la pena el esfuerzo, porque nunca en la vida habíamos visto Uzbekistán en un Mundial.
13: Ahora, el público no juega, no baja a la cancha a jugar.
18: Pero si la así presión...
13: fuera, Colombia, sí. Bueno, pues Colombia ganaría de calle, pero no se trata de eso. Entonces vamos a ver qué sucede si esos cuatro aficionados de Uzbekistán, obviamente es una figura, ¿no? Deben ser más, pueden con la ola amarilla colombiana, que también como la mexicana está al pie del cañón siguiendo a su selección. En Guadalajara la locura. ¿Por qué? Pues porque mañana juega México. La presidenta de la República hoy habló de dar un día de descanso, un día de asueto, justamente para que la gente pueda ver el partido y que no haya escuelas ni nada de esto allá en Guadalajara, Jalisco. Esto es lo que dijo la presidenta.
19: Y mañana hablamos con el gobernador de Jalisco, bueno, habló personalmente Luisa María, también se orienta a que, y también las clases, ¿no? Las labores administrativas, obviamente, de oficina, y las clases que hoy a las 3 puedan suspenderse para que no haya tráfico en la ciudad y se pueda acceder al Azteca.
13: Precisamente en Guadalajara está John Sutcliffe, reportero de ESPN Radio Fórmula y también colaborador en este espacio durante esta temporada mundialista. ¿Cómo estás, querido John? ¿Cómo van las cosas? Tú le sigues la huella justamente a la selección mexicana. Y cuando no estás cerca de la selección mexicana, estás en el bar con B grande, supongo.
20: Un abrazo, Pepe. Vamos saliendo del entrenamiento de la selección mexicana. Es importante porque es la primera vez que realmente pueden entrenar en este pasto Bermuda, que te decía que no es lo mismo la altura de la Ciudad de México que aquí en Guadalajara. Habló el Chino Huerta, habló Mora, habló el tal Rangel. Yo pensaría que el tal es el único titular que va a haber mañana. Mucha prensa coreana, mucho ambiente, Pepe. También hoy creo que va a haber la portada de muchos diarios. Mañana va a ser esa imagen de la Minerva en el concierto de Maná. Van a salir exactamente a las 9 de la noche. Se esperan más de 100,000 personas, hasta 150,000 personas. Creo que Guadalajara lo ha hecho bien. Cuando llegué ayer y ves el aeropuerto, dices, oye, este aeropuerto sí me siento orgulloso de tenerlo en México. Y simplemente van a tener también un España-Uruguay, van a tener la selección de Colombia. Te diría que mucho más organizado veo a Guadalajara que la Ciudad de México, la verdad.
13: Correcto, es el escenario donde mañana saldrá la selección mexicana con posibilidades todavía en duda, ¿no crees?
20: A ver, si ves las apuestas, México paga como más 110, es decir, todo es positivo. Si gana Corea, paga como 200, pero eso no quiere decir que México, aunque juegue como país anfitrión, es amplio favorito. Sigo con la idea de lo que te comenté ayer, Pepe, tal Rangel, Johan Vázquez, Edson Álvarez, Gallardo, Jorge Sánchez, la novedad por Reyes en la media cancha, sería Lira en la contención, tirado por derecha, a diferencia de jugar por izquierda contra Sudáfrica, Brian Gutiérrez, y la novedad, Luis Romo. Adelante Julián Quiñones, Raúl Jiménez y el Piojo Alvarado. Ese es el 11 que yo veo, Pepe. Y también tuve la oportunidad de platicar con el gobernador Pablo Lemus, Pepe. Yo creo que dentro de todo, creo que han hecho una muy buena organización, porque él mismo me decía, tuvo 10 años cuando habló con Jorge Vergara como alcalde, ahora como gobernador, y sí noté un toque diferente, la verdad.
13: Pues eso es una buena noticia para la afición allá, la afición tapatía, que va a tener un magnífico platillo futbolístico. Vamos, no es frecuente ni común que haya un mundial y luego en Guadalajara, bueno, que suceda lo que va a ocurrir. Va a estar la afición jugando con el número 12 en la cancha, según la alineación que tiene contemplada el Vasco Aguirre. ¿Tuvo contacto hoy de medios el entrenador mexicano?
20: Es en un ratito, Pepe.
13: Allá.
20: En un ratito vamos ahorita. Fue zona mixta, acaba el entrenamiento y van a hablar en el estadio de Guadalajara. El que sí platicó para tu espacio es el gobernador Pablo Lemus del estado de Jalisco, y esto fue lo que nos comentó.
13: Venga.
1: Está. Felicito del aeropuerto, porque yo que viajo cada semana sí se vio diferente, ¿eh?
21: Pues la verdad es que el ingreso a la ciudad, tenemos el mejor aeropuerto de Latinoamérica, el ingreso del aeropuerto a la ciudad está completamente transformado, de primer mundo, un nuevo sistema de electromovilidad, de transporte público, 12 carriles, concreto hidráulico, ciclovía. Banquetas, una cosa bellísima. La verdad, la ciudad está muy bonita, está lista para recibir a nuestra selección mexicana y sobre todo para que la selección triunfe con Corea.
13: Sí, esto fue lo que dijo el gobernador, te dijo a ti.
20: John. Sí, Pepe, y te doy un detalle, ¿no? A la selección lo más fácil del CAR era que se fueran por el segundo piso, volaran de Toluca en un charter. Y los mandaron al AIFA y tengo entendido que se echaron casi 1:45 del CAR al AIFA. Entonces, insisto que hay que aplaudir este aeropuerto de Guadalajara. Lo veo bien, lo veo más acorde a una Copa del Mundo. Pero hay un dicho que me enseñó mi papá, Pepe, que no confundas la actividad con los hechos. No porque te pares a las 7 de la mañana y trabajes hasta la medianoche quiere decir que tuviste un buen día. Entonces acabaron las excusas, todo el trabajo. Mañana México tiene que ganarle a Corea si quieren seguir su paso mundialista a través del Estadio Azteca, el estadio de la Ciudad de México. Va a ser muy difícil. Corea tiene muchos jugadores en equipos top y el manejo de la presión, el manejo de las emociones va a marcar la diferencia y ver, porque tú sabes que el famoso grito se inventó aquí, Pepe. Entonces, ojalá México rápidamente meta gol y el público se conecte. Sigue la reventa, 300,000 pesos un boleto de palco, 40,000-50,000 boleto de pesos un boleto hasta arriba. Es mientras alguien esté dispuesto a pagarlo, Pepe, pues oferta y demanda, y FIFA dijo, y aparte Infantino va a estar feliz, como no ganó Portugal, no ganó España, ahora nos van a decir, ¿saben qué? Pues ¿por qué no subimos a 64 equipos la próxima Copa del Mundo? Pues 48 no es suficiente, ¿no? Entonces, esa parte del business le está saliendo muy bien a la FIFA, ¿no? No ganó España, no ganó Portugal. ¿Por qué no hacerle de a 64 así más lana, ¿no? Ya no más falta que de repente diga 5 minutos de corte de hidratación cada medio tiempo.
13: Bueno, pues ya nos vamos también aquí a pausa de rehidratación, aprovechando que tú nos has invitado. Estaremos en contacto, desde luego, con gran expectativa por la presencia de la selección mexicana mañana ante Corea del Sur, un partido sin duda complicado, difícil, pero ya veremos, esperemos todo el éxito de la selección mexicana.
20: Gracias. Aquí también hay una pausa de hidratación muy buena, aquí cerca de Guadalajara.
13: Ah,
20: donde
13: sí.
20: Hacen un agave, pero es hay que trabajar primero. Después de que acabe Fútbol Picante, por ahí hacemos una pausa de hidratación jalisquilla a tu salud, Pepe.
13: Y claro, tu torta ahogada de camarón
20: ya.
13: Y la clásica,
20: ya.
13: ¿No?
20: Ya está. Te mando un abrazo, Pepe.
13: Un abrazo muy fuerte,
20: especial
13: John.
20: Especial de la Copa del Mundo.
13: Gracias. Con gusto. Igualmente, gracias. Es lo que dice John Sutcliffe desde Guadalajara. Las ventas no despegan ni con el Mundial. Esto están lamentando comerciantes y también prestadores de servicios turísticos, sobre todo los hoteleros. Es una nota que nos envió mi compañera Jenny Valencia, que estuvo en contacto con este sector. Vamos a hablar de ello un poco más adelante. Tú tenías algo interesante de un hombre que fue... ¿Qué le pasó?
18: Decía John del business, y sí, pues el business está todo lo que da, nomás que hay unos que son ilegales. Resulta que un mesero de 24 años, identificado como Armando Mondragón Ferra, fue detenido por la Secretaría de Seguridad Ciudadana. ¿Por qué? Bueno, pues porque el señor trabajaba como mesero en la Copa del Mundo y a través de grupos de Facebook rentaba su acreditación y prometía el acceso a partidos del torneo, particularmente a la zona de hospitality. Entonces, pues la FIFA, el área jurídica, lo detectó, vinculó su identificación y cuando fue a renovar la acreditación, pues que lo pescan y que se lo llevan detenido por estar rentando su acreditación.
13: Por abusado, por quererse pasar de listo.
18: Sí, hay de business a business, este no era legal.
13: No se vale los business ilegales. El gato oculto es el Grinch del Mundial. Se pone verde, pero de coraje.
22: ¡Miau! Ser sede y organizar un mundial de fútbol por tercera ocasión no quiere decir que México sea un país organizado y mucho menos que juegue bien al fútbol.
13: No, pues a este gato nada le acomoda. Vámonos, una pausa de rehidratación y volvemos con más información.
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7: Ya hay resoluciones también al respecto. Entonces,
8: pero es tramposo, ¿no, Ricardo? Porque les llaman coordinadores de la Cuarta Transformación en sus estados, a los aspirantes que todavía no son candidatos, y ellos obviamente ¿sí? llegan a hacer movilizaciones y comienzan a hacer campaña, por supuesto, por anticipado, por demasiado tiempo anticipado, hasta que se defina la candidatura. Eso mucha gente lo ve como tramposo.
7: Sí, no lo es, porque ha sido la práctica en los últimos años, incluso también ya ha acudido a figuras similares con otra denominación, tanto el PRI como el PAN y algunos otros partidos. Entonces, lo que sucede, Pepe, es que se impone la tradición y la costumbre en un proceso que va a ser muy, muy competitivo, muy competido en el 2027. Se están buscando figuras jurídicas que no alteren la ley, que no alteren principios jurídicos, y vamos a ver qué sucede con estas inscripciones a partir del próximo lunes.
8: ¿Cómo se dio la salvación de la alianza con PT y Partido Verde? Creo que no hay acuerdo para San Luis Potosí, en todos los demás sí hay acuerdo. ¿Se siente ya la mano de Citlali Hernández?
7: Sí, bueno, ella está trabajando con Ariadna, son una pareja de mujeres muy eficaz. Tengo yo una muy buena opinión de ambas. Y en el caso de Citlali, es la que se encargará de procesar todos los procesos internos para la selección interna de candidatos, para seleccionar los mejores candidatos y candidatas. Y el caso de Ariadna se encargará de la parte territorial, de la organización de Morena y la coalición en comités seccionales, la representación en las casillas, la representación jurídica. Entonces las dos se complementan y las dos mujeres serán las más importantes para la definición de este proceso.
8: Ahora, pongamos un caso hipotético. Desde luego no es el caso. Tú, Ricardo Monreal, eres coordinador de la Cuarta Transformación en Zacatecas. ¿Eso te impide seguir colaborando con Milenio, con nosotros, con algunos otros medios donde escribes? ¿Te lo impediría? ¿Te impediría hablar públicamente?
7: No me impide hablar, porque son colaboraciones de tipo general, con un propósito más bien de información e incluso académico, pero no te impide colaborar, escribir en un medio, escribir o ser comentarista en algún otro. Lo que sí hay una prohibición expresa es que uses cargos públicos o recursos públicos que estén a tu disposición, como vehículos, dinero, o las propias facultades de una dependencia que pueden deteriorar el ambiente político por el cual estás participando. Todo eso, por eso obliga la convocatoria a que tengas que renunciar o pedir licencia. Hoy claro, se han pedido licencia, no te miento, 10 diputados aproximadamente y unos 20 senadores y senadoras que buscan ser esta figura jurídica política que está promoviendo ahora Morena.
8: Hablando de eso, hoy se interpreta que le levantaste la mano a Fernando Castro Trenti, quien aspira a ser coordinador de la 4T en Baja California. Esto quiere decir que va a ser o quiere ser candidato de Morena a la gubernatura.
7: No levanté la mano. Él me fue a informar que quería inscribirse. Creo que en las encuestas está muy parejo allá. En su momento se dará, pero creo que estará el alcalde burgueño y la senadora Julieta. Son dos cartas muy pesadas y evidentemente están arriba, pero Fernando es un personaje demasiado equilibrado. Yo diría un personaje, una persona con mucha capacidad política, que él quiere aportar lo mejor de sí para que no haya conflicto, para ser un factor de unidad y para que genere condiciones de equilibrio en la contienda. Pero obviamente para mí está tanto el alcalde de la ciudad de Tijuana como la senadora, los que encabezan las preferencias. He visto las últimas encuestas, pero no le levanté la mano y voy a decidir en razón de estas encuestas técnicas, de estas medidas de carácter técnico.
8: ¿Qué pasa, Ricardo Monreal? ¿Qué pasa si hay, por ejemplo, el caso que acabas de poner, Baja California? Si hay 6 aspirantes de Morena a la misma candidatura, ¿cómo se decide cuál de los 6 merece la aspiración de competir contra otros partidos políticos?
7: Puede ser incluso más, Pepe. Por ejemplo, Guerrero creo que tenía 13 o 14 aspirantes. En ese caso, hacen doble encuesta, Pepe. Una encuesta a los 8 días, 10 días, para dejar solo 4 al final. Eliminan 8, 10 o los que se inscriban, más de 20, para solo dejar 4 a la encuesta definitiva. Se van a ir depurando en razón del peso específico de cada uno.
8: Y no va a ser no va a acabar siendo una tómbola. ¿Cómo le van a hacer para evitar cualquier eventual relación de los aspirantes con vínculos con el crimen organizado?
7: Ah, eso es muy importante. Tenemos mecanismos internos de vigilancia. Evidentemente se trata de evitar cualquier filtración. Máxime ahora, Pepe, que el presidente Trump acaba de hacer otra declaración más fuerte contra México. Nosotros en Morena tenemos que ser muy cuidadosos. Tenemos que buscar la unidad y tenemos que no permitir que se involucren o se filtren personas con antecedentes o personas que tengan vínculos con el crimen organizado. Esa es nuestra principal preocupación y la vamos a lograr porque tenemos filtros y mecanismos que van a decidir y que van a investigar en las instancias jurisdiccionales y jurídicas indispensables para evitar que se filtre ese tipo de personas al proceso interno.
8: Le quiero preguntar a un hombre, por último, de larga experiencia en las lides políticas, desde que fue priista, luego fue perredista y ahora es Morena. Le quiero preguntar a Ricardo Monreal, ¿qué opinas de lo que dijo Donald Trump respecto a que México está gobernado por los cárteles? Otra vez lo dijo, lo repitió, y también dice que la presidenta es una muy buena persona, pero que tiene miedo, que está asustada.
7: Sí.
8: ¿Qué te parece?
7: Leí temprano, Pepe, esta situación que declaró Trump ante el Grupo 7, el G7. Yo te diría contundentemente, falso que en México no se tenga el control del país. Es una declaración, Pepe, motivada más por objetivos político-electorales que por objetivos de seguridad binacional o de salud pública para acabar con este problema de las adicciones a las drogas. Si en México hay cárteles que llevan droga a Estados Unidos, es porque en Estados Unidos hay cárteles que la venden, la monetizan, la comercializan y la hacen que se consuma en grandes cantidades en Estados Unidos. Pepe, si queremos acabar con los cárteles, debemos atacar la oferta en México, pero al mismo tiempo atacar la demanda en Estados Unidos. Para mí, la presidenta Claudia Sheinbaum ha sido mucho más valiente que presidentes anteriores, porque uno de los temas es que ha enviado el mayor número de capos del crimen organizado a Estados Unidos. Ha destruido el mayor número de laboratorios de fentanilo como nunca antes, y ha estado golpeando a las autoridades políticas que tienen vínculos con el crimen. Estas declaraciones del presidente Trump, Pepe, no ayudan a la colaboración ni al entendimiento que deben tener los dos países para enfrentar un problema común, que es el crimen organizado. Pero yo te diría, por último, que la mesura como estrategia de Estado le ha distinguido a la presidenta asumir esta diplomacia serena ante la hostilidad de Donald Trump, que me parece muy importante. Incluso yo he estado leyendo en estas 3 horas la conducta diplomática de la presidenta de México, para mí, Claudia Sheinbaum Pardo, frente a las reiteradas expresiones de hostilidad, como tú bien lo dices, esta hostilidad verbal del presidente de los Estados Unidos, Donald Trump, en casi 2 años de gestión. Sheinbaum, la presidenta, ha adoptado una postura caracterizada por la serenidad, la firmeza institucional,
8: la cabeza fría,
7: y creativa a incurrir en una escalada retórica. Este enfoque, Pepe, resulta particularmente relevante en este momento, porque recordemos todos los mexicanos que estamos en el contexto de la revisión del tratado comercial entre México, Estados Unidos y Canadá. Entonces, esta continuidad se define, Pepe, en 15 días más, el 1 de julio del 2026. Entonces, este propósito de la presidenta, yo, para mí, la mesura que sostiene no constituye una actitud pasiva, sino una estrategia deliberada,
8: sí, correcto,
7: de defensa de los intereses nacionales mexicanos a través de la inteligencia diplomática. Eso es lo que yo creo.
8: Ricardo, te agradezco mucho tu colaboración. Como siempre, un saludo muy cordial.
7: Saludos, Pepe, a todo el auditorio con respeto.
8: Igualmente, gracias. Ricardo Monreal, el presidente de la Junta de Coordinación Política y coordinador de la bancada de Morena en la Cámara de Diputados. Hagamos una pausa breve, regresamos en un momento.
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18: 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El agua caliente se congela más rápido que el agua fría bajo ciertas condiciones, fenómeno conocido como el efecto Mpemba.
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20: Salvador Molina, alcalde suplente de Cuautla, denunció amenazas de muerte contra él y su familia. Ulises Soriano nos da el reporte vial sobre el sur de la ciudad, previo al partido entre Colombia y Uzbekistán.
21: Cubrimos las rutas que te llevan al juego y esta tarde hay que considerar Tlalpan en dirección al sur de la Ciudad de México con considerada carga vehicular. Además, el metro avanza de manera lenta, pero eso sí, ya lleva la fiesta colombiana al Estadio Ciudad de México.
20: Paseo de la Reforma, sin presencia de aficionados colombianos. Más detalles con Juan Antonio Jiménez.
22: En Insurgentes y Florencia, ya hay un dispositivo, se encuentra en las vallas. Hay elementos de la Secretaría de Seguridad Ciudadana, así como también del gobierno capitalino. Sin embargo, lo que no hay en estos momentos son todavía aficionados de Colombia.
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8: Y volviendo momentáneamente al tipo de... a la declaración del presidente Donald Trump, vale la pena subrayar que Manuela Obrador, prima de ya sabe usted quién, coordinadora de programas del bienestar en Chiapas, se lanzó duro contra el presidente de Estados Unidos en un evento celebrado precisamente en Palenque. Acusa al presidente Trump de ser misógino y asqueroso.
23: El tirano misógino que tenemos de Estados Unidos, que además quiere nuestro país. Pero es muy burdo. Es un tipo asqueroso, realmente, y se quiere robar. No tiene interés en venir a ayudar a México. No, él quiere los recursos naturales de México. Lo sabemos. ¿Y saben qué está haciendo? Está tratando de debilitar con los medios desde adentro. ¿Cómo? Malinformando, lo que acaba de decir la compañera, atacando.
8: En la conferencia mañanera, respecto a este asunto, la presidenta de la República le jaló las orejas.
24: Y obviamente pues no representa el sentir del gobierno de México, que más allá de una opinión personal de alguien, pues es representante del gobierno. Y nosotros pues tenemos que ser respetuosos con el presidente de los Estados Unidos.
25: Es decir, ¿se le va a sancionar?
24: Bueno, vamos a ver, porque hay que ver si... que le llame, que vea a la Secretaría de Bienestar y si es necesario, pues, la revisión de la Secretaría de Anticorrupción. Pero, pues, por lo menos tiene que haber un llamado de atención.
8: Sí, porque la presidenta está poniendo énfasis en que se trata de una funcionaria pública y ella tiene todo el derecho de llamar la atención. Vamos a una pausa breve, regresamos en unos minutos con más información, más noticias relevantes.
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28: Hola, ¿qué tal? Esta es la información. En información local, el gobierno de Tuxtla Chico, encabezado por Julio Enrique Gamboa Altúzar, mantiene operativos preventivos y disuasivos en comunidades y la cabecera municipal con la participación coordinada de corporaciones de los tres niveles de gobierno. Estas acciones buscan fortalecer la seguridad y el bienestar de la población en concordancia con las estrategias impulsadas por el gobierno estatal. Además, se realizan pláticas informativas sobre prevención de la violencia, bullying y violencia de género. Las autoridades también informaron que estos operativos continuarán de manera permanente en todo el municipio. En información estatal, la Secretaría de Salud de Chiapas desplegó un operativo de vigilancia epidemiológica en Tapachula para prevenir y detectar oportunamente casos de ébola, hantavirus y otras enfermedades infecciosas entre personas en movilidad. Como parte de las acciones, se brindó atención médica a 522 connacionales repatriados, se implementaron pláticas preventivas y se aplicaron vacunas contra diversas enfermedades. Las autoridades informaron que no se han detectado casos sospechosos de ébola, pero mantendrán activos los protocolos de vigilancia en la región fronteriza. En información nacional, el secretario de Seguridad y Protección Ciudadana, Omar García Harfuch, afirmó que la lucha contra el crimen organizado en México aún no está concluida. El funcionario destacó que las acciones de seguridad se han realizado contra todos los grupos delictivos, rechazando señalamientos de omisión o favoritismo hacia algún grupo. Además, señaló que los resultados en materia de seguridad son medibles y que el gobierno continuará reforzando las estrategias para combatir la delincuencia organizada.
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8: Por favor, ponga tiempo su reloj. Son las 7 de la noche en punto. Y ese es un resumen, corte de caja, con lo más importante en las noticias. Oscar.
4: Desde luego, Pepe, Donald Trump afirma que los cárteles de la droga controlan México y que la presidenta está asustada.
5: Los cárteles simplemente gobiernan. México ha perdido el control de su país y son las organizaciones criminales los que ejercen el poder real en ese territorio. Los cárteles dirigen México y es muy triste. La presidenta es una mujer muy buena, pero está asustada. Los cárteles de la droga están totalmente al mando de México.
4: Ricardo Monreal, coordinador de Morena en Diputados, asegura que las declaraciones del mandatario estadounidense solo tienen fondo electoral.
6: Es una declaración, Pepe, motivada más por objetivos político-electorales que por objetivos de seguridad binacional o de salud pública para acabar con este problema de las adicciones a las drogas. Si en México hay cárteles que llevan droga a Estados Unidos, es porque en Estados Unidos hay cárteles que la venden, la monetizan, la comercializan y la hacen que se consuma en grandes cantidades en Estados Unidos.
4: Al término de la cumbre del G7 en Francia, Trump amenazó de nuevo con finalizar el T-MEC.
5: Estados Unidos estaría mejor sin un tratado comercial con México y con Canadá. La razón principal por la que lo quise fue porque no había forma de salir del TLC, que fue el peor acuerdo comercial jamás hecho.
4: Maestros de la CENTE vuelven a topar con pared. Fracasan en su intento de llegar al Estadio Azteca previo al partido Colombia-Uzbekistán. Profesores radicales no representan a nadie, acusa la presidenta de la República.
7: ¿Qué caso tiene que marchen hoy al estadio? ¿Para qué? Me pregunto, ¿para qué? Y muchos de los más radicales, de este grupo, son los que no tienen representación.
4: Este martes fue el día con menos homicidios en la última década. Se registraron 27 asesinatos. El lunes se abre el registro de aspirantes de Morena, el PT y el Partido Verde a los gobiernos estatales en juego en 2027. Alianzas no están definidas, según Citlali Hernández, secretaria de Elecciones Morenista. El senador Enrique Insunza, acusado por Estados Unidos de mantener vínculos con el narcotráfico, descarta competir por el gobierno de Sinaloa. Morena decidirá el futuro de Insunza, aclara la presidenta de la República.
7: Pues lo decidirá la gente. O sea, no. Y el propio partido. Si se registra o no se registra. De acuerdo a la revisión que ellos hagan. Entonces, pues, entiendo que Morena va a sacar su convocatoria para sus encuestas y que solicitó que hubiera separación del cargo en algunos casos. Entonces, bueno, pues ya lo decidirá Morena.
8: Esto dijo la presidenta, gracias Oscar, esto dijo la presidenta de la República. ¿Cómo está la apertura de las convocatorias? Mire, En el World Trade Center de la Ciudad de México se van a registrar los que van a ser denominados, uno de, vamos, los elegidos como precandidatos, se van a registrar como coordinadores de la Cuarta Transformación. Muy bien. Y van a poder organizar asambleas informativas. Muy bien. Va a ser la sede el Centro Mundial de Comercio, el World Trade Center de la Ciudad de México. El lunes 22 de junio se registrarán los aspirantes a la candidatura de Morena para buscar la gubernatura de Aguascalientes, Baja California, Baja California Sur y Campeche. El martes 23, Chihuahua, Colima y Guerrero. El jueves 25, Michoacán, Nayarit y Nuevo León. Viernes 26 de junio, Querétaro, Quintana Roo, San Luis Potosí, Sonora. Y el sábado 27 de junio, Sinaloa, Tlaxcala y Zacatecas. Es en estricto orden alfabético la operación San Luis Potosí, Sonora. Y el sábado 27 de junio, Sinaloa, Tlaxcala y Zacatecas. Es en estricto orden.

0: Buenas noches.
1: Estás, Pepe, buenas noches, qué gusto saludarte.
0: Gracias, Morena está oficializando una carrera adelantada con los llamados coordinadores estatales de la 4T antes del tiempo electoral, ¿te parece?
1: Desde luego, pero no es nada nuevo, ya lo ha hecho varias otras elecciones locales, y bueno, la más clara fue en 2024, cuando también hicieron sus procesos en ese entonces con las llamadas corcholatas de manera anticipada. Esto es algo que ya sabíamos y que es una fórmula que no solo ya ha aplicado Morena, sino que le ha sido útil. Creo que aquí lo que más bien donde debemos de poner el análisis, o de donde debemos hacer el análisis, es uno, que están haciendo las autoridades electorales. Las autoridades electorales nuevamente van a permitir que se rompa la ley, que se anticipen. Ya lo discutieron en el tribunal y lo que dicen es que no están eligiendo candidaturas, que son los coordinadores de la cuarta transformación a nivel local. Ya sabemos que eso es pura simulación. Y en el INE sí lo han tratado de discutir. El consejero Arturo Castillo propuso unos lineamientos para regular estos procesos, y una mayoría de consejerías determinó que pues no era momento, o determinó que posteriormente lo iban a hacer, y nuevamente Morena se adelantó. Y por el otro lado, también me pregunto, ¿y la oposición qué está haciendo? Ya seguramente van a salir a señalar a Morena que se está adelantando. Sí, se está adelantando, pero las autoridades electorales se lo han permitido. El INE lo ha tolerado, el tribunal lo ha consentido y lo ha validado. Y
0: ¿Por qué, Arturo? ¿Porque Morena tiene secuestrado al tribunal?
1: Mira, te podría decir, en lo jurídico, pues han usado formalismos, han dicho que no están definiendo sus candidaturas, que están definiendo a las coordinaciones de la cuarta transformación, que formalmente no hacen precampaña, que han respetado los tiempos. Siempre salen con algún formalismo jurídico. En lo político, pues sí, me parece que es claro que Morena tiene cooptado al Tribunal Electoral, y que el Tribunal Electoral pues ha sido bastante complaciente en sus resoluciones con Morena y con los intereses de Morena.
0: O sea que difícilmente las autoridades electorales van a determinar que los nombramientos son campañas, en verdad, ¿no? Son campañas adelantadas, disfrazadas, de lo que quieras.
1: Yo creo que hay que hacer una distinción. Me parece que en el INE el debate se ha intentado dar. Me parece que hay posturas encontradas. En el tribunal. En el tribunal, honestamente, yo pienso que pues la situación ya está zanjada, y el tribunal ha señalado que pues estas no son campañas anticipadas, que es la definición de un cargo al interior del partido.
0: Pues, Arturo, vienen tiempos tormentosos. Ya se destapa el camino de los aspirantes de Morena. Ya nos explicaba Ricardo Monreal hace unos minutos cómo va a ser la secuencia. Cantidad se pueden, por ejemplo, nos decía en Guerrero, 13 aspiran a ser el precandidato de Morena. Entonces, primero va a haber un sondeo de encuestas, de ahí se van a eliminar algunos candidatos por parte de Morena, y de los 3-4 que queden, se hará otra encuesta finalmente para tener como resultado ya el nombramiento propiamente de un candidato. Pero mientras tanto, pues esto es jugar un poco con el electorado, ¿no crees?
1: Desde luego, los tiempos electorales oficialmente comienzan en septiembre, que es cuando el INE tiene que dar inicio al proceso electoral, pero pues políticamente ya llevan un rato en este juego. Desde febrero, me parece, ya habían anunciado que iban a arrancar estos procesos electorales, y bueno, pues ahorita ya están en eso, que son unos procesos internos sin reglas, porque por más de que haya tiempos, realmente no hay reglas.
0: Y desde luego, si no hay reglas, puede llegar dinero negro a las campañas.
1: Bueno, habrá una total inequidad, una total falta de certidumbre, y podrá haber todas las malas prácticas del mundo, porque desde luego, pues no hay reglas. ¿De dónde van a sacar el dinero? No se sabe. ¿Quién los va a fiscalizar? No se sabe. ¿Qué sí pueden hacer y qué no pueden hacer? No se sabe. Pues estamos, la verdad es que en un mundo en el limbo, porque pues ni el INE los regula, ni Morena los regula. Entonces, pues realmente esto es pues un desastre total, una ilegalidad absoluta que va en contra de todas las disposiciones de nuestro sistema electoral. Pero repito, no es la primera vez que lo hacen. ya les han validado este tipo de prácticas y no veo que ahora vaya a ser diferente, desafortunadamente.
0: Arturo, te agradecemos.

0: Muchísimo tu tiempo y el comentario que compartes con nosotros.
1: Encantado, Pepe. Muy buenas tardes.
0: Muy buenas noches ya también. Arturo Espinosa Sili, socio de Estrategia Consultores, en este análisis sobre la situación que ya hemos compartido con usted. ¿Nos permite una pausa? Vamos a hablar de política, también de lo que está sucediendo en... Vamos a ir con Sara Pablo, desde luego, y vamos a decirle lo que está sucediendo con el senador Enrique Isunza, quien de plano decide que no va a participar, como él quería, en la aspiración a la gubernatura de Sinaloa por Morena, desde luego, sino que se va a reservar como senador hasta 2030, cuando termina su ejercicio. Volvemos.
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1: La campaña En Equipo contra la Violencia Familiar que impulsa la UNICEF y la ONU Mujeres coloca sobre la mesa una realidad incómoda. Los grandes eventos en deportivos, lejos de ser solo espacios de celebración, pueden detonar episodios de violencia dentro del hogar. Diversos estudios confirman que durante torneos como el Mundial de Fútbol aumentan los casos de agresión. Este dato rompe con la narrativa festiva y obliga a mirar el deporte desde una perspectiva social más compleja. El problema no es menor ni aislado. Factores como el consumo de alcohol, la tensión emocional y la convivencia prolongada en espacios domésticos se combinan para generar entornos de riesgo, particularmente para mujeres, niñas y niños. Organismos internacionales señalan que los casos de violencia familiar durante partidos relevantes registran un aumento de hasta 38%, lo que demuestra que no se trata de casos excepcionales, sino de un patrón que se repite en distintos países. La apuesta por la prevención resulta fundamental, por lo que la campaña que se impulsa en México busca anticiparse a estos escenarios mediante la sensibilización social, el fortalecimiento de redes de apoyo y la promoción de la denuncia. No se trata solo de reaccionar ante la violencia, sino de construir una cultura donde ninguna celebración deportiva justifique el abuso. Hasta el siguiente comentario.
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8: Lo hicieron pulpo la gallega y cóctel de pulpo
9: y ahora solo es un bello recuerdo.
8: Vámonos, Carlos, porque las declaraciones del presidente Trump de Estados Unidos evidentemente tienen un sesgo hacia adentro de Estados Unidos, posibles electores, etcétera, pero es humillante lo que dice de México y lo que dice de la presidenta. Es poco diplomático por ser diplomático.
10: En efecto, Pepe, no es la primera vez, pero es muy impresionante que lo haga en el marco de la reunión de G7, que está realmente en torno a otros temas.
8: Una vez que ya terminó su acuerdo con Irán.
10: Tiene el acuerdo de Irán, que hay todavía muchas preguntas en torno a ese acuerdo. Y dijo tres cosas que son las que creo que hay que resaltar. Uno, nos ha ido muy bien, dice Trump, nos ha ido muy bien en contener el tráfico de estupefacientes por mar.
8: Ahora 97%.
10: Exacto. Ahora viene por tierra. Y eso significa que como en México no quieren actuar, vamos a actuar nosotros. Segundo tema, como siempre, habla muy bien de la presidenta, una mujer encantadora, muy simpática, pero tiene miedo. Tiene miedo porque en México quienes controlan son el crimen organizado. Y sí, es una frase muy poco diplomática, aún más preocupante para México, dado que México, salvo en los 10 de Sinaloa, ha tenido la cooperación que los Estados Unidos le han pedido, pero sí te señala el problema de fondo, creo que no acabamos de tragar bien, que es que hay un cambio de fondo en la estrategia de Estados Unidos respecto al uso de la fuerza en general, en Irán, en Venezuela, en donde lo han querido usar, y dos, más particularmente, en qué esperan, qué creen que pueden hacer respecto al tráfico de estupefacientes.
8: En el caso específico de México, recordarás que el lunes el fin de semana, Sarah Carter, la responsable de antidrogas de la Casa Blanca.
10: La Sarah antidrogas,
8: advirtió que espérense tantito, ya verán cómo vamos tras de los narcopolíticos y cuánto hay. Luego se nombra por parte del presidente Clinton, el presidente Trump, se nombra a Jay Clayton como fiscal, no, El ex fiscal del sur de Nueva York, de Brooklyn, lo nombran director de inteligencia nacional de los Estados Unidos.
10: Sí, aquel que
8: le dan un cañón de este calibre para combatir al narco. Esa es otra señal. Y la
10: una señal muy poderosa, porque además recordemos que la presidenta Sheinbaum se refirió a él como una oficina en Nueva York.
8: Claro.
10: Como si no tuviera realmente poder, fuera una ocurrencia de alguien sin importancia. Y no solo esa oficina es muy poderosa, porque fue la que se fue contra García Luna, contra ahora los 10 de Sinaloa, donde está el Chapo, etcétera, sino porque además lo que acabas de decir es el que va a coordinar todas las agencias de inteligencia de los Estados Unidos. Presidente Trump retiró su nominación porque quiere sacar otras cosas en el Senado, pero no ha retirado el nombramiento, y es muy previsible que él sea el futuro encargado de esto. Entonces, las señales son muy claras, y las señales vienen desde el arranque de la administración. El poder que tiene los Estados Unidos lo quiere utilizar de forma distinta. Cree Trump que si lo pudo resolver por tráfico del mar, lo podrá hacer por tierra. Por supuesto, es muy distinto, porque en la tierra hay muchos cruces, pero si nos abre la puerta, o si abre la posibilidad desagradable y complicada para México de que hubiera un bomba, un automóvil que está cruzando la frontera en algún lado, que ellos creen que o saben que tiene drogas, o sea, ataques unilaterales desde los Estados Unidos, y sobre todo esta reiteración de que la presidenta tiene miedo, se está preparando un posible terreno de mayor presión contra México, no contra la presidenta, ella tiene miedo, pobrecita, contra México, porque sí hay evidencia de sobra de la colusión entre crimen organizado y políticos en México. Y esa es nuestra falla, Pepe. Si en el 21, cuando se documentó que el crimen organizado había intervenido en varias elecciones,
8: y la de Sinaloa, por ejemplo,
10: en particular, secuestró, hay que subrayarlo, secuestró el crimen organizado, candidatos, representantes de los partidos políticos en las casillas, les hizo retirarse de la contienda o no participar en su conteo, el no presentar denuncias, los amenazó. ¿Y qué hizo la autoridad mexicana? Nada. Y al no hacer nada, abrimos la puerta. Y creo que ese es el enorme problema que hoy tiene México. La presidenta Sheinbaum y su partido tienen una oportunidad, que era la nota anterior. Ya se abrió la contienda por buscar las candidaturas de Morena y de sus aliados en las gobernaturas que entrarán en juego el año entrante. Deberían de tener un proceso muy claro de que ninguno de los ganadores de esas candidaturas tuviera ningún signo de interrogación respecto a su pasado o ninguna vinculación con alguien que en el pasado estuvo claramente involucrado con el crimen organizado. Porque si estos son los suyos, no los cuida, creo que la responsabilidad política y la presión que tendrá hacia adelante será mucho mayor.
8: Recordarás que Andrés Manuel López Obrador, en la última oportunidad que tuvo públicamente todavía como presidente, bueno, recién expresidente, dijo: no volveré a salir en público a menos que esté en peligro la democracia, esté en peligro la soberanía y que tenga que proteger a la presidenta de la República. Esto que dijo Trump es motivo para que de pronto nos brinque desde Palenque nuevamente, mediante una carta, alguna comunicación, Andrés Manuel López Obrador, pues sí, y le mete más ruido al chicharrón, ¿no?
10: Podría hacerlo, lo hizo hace muy poco después de la solicitud de detención con fines de extradición de estas 10 personas. Entonces, por supuesto, lo podría hacer. Y por supuesto, toca un nervio muy importante de Morena, porque sí se descuidaron o participaron en una serie de acciones. Es más, vamos a ver otra forma. Si tú les tratas de explicar a alguien de otro país que el presidente López Obrador hizo una campaña y ganó prometiendo abrazos, no balazos, y luego cumpliendo, liberando al Chapito cuando lo tenían ya
8: sometido,
10: y muchas otras decisiones que tomó a lo largo de su sexenio, como saludar de mano a la madre del Chapo, pues esas cosas, pues aunque fueran con buenas intenciones, se ven muy mal. Y lo cierto es que aunque finalmente, gracias a que la presidenta Sheinbaum cambió la estrategia, está disminuyendo los homicidios, es una buena noticia, hay que subrayarla, lo que logró ganar de terreno el crimen organizado en 6 años de abrazos, no balazos, pues desbordó el problema que estaba pues muy complicado en muchas zonas, pero se amplió a nuevos mercados, a nuevos territorios. Y esto que dice muchos expertos, que la mitad o más de la mitad de México está siendo gobernado.
8: Comando Norte de Estados Unidos,
10: lo exacto, lo han señalado ellos mismos. Entonces estamos frente a un reto enorme que tiene la presidenta. Fue muy echada para adelante cuando le pidieron una serie de delincuentes que fueron no extraditados, porque ni siquiera siguieron ese procedimiento jurídico, fueron enviados a Estados Unidos, pero cuando la petición fue sobre políticos de Morena, la reacción cambió. En la disyuntiva entre sigo en la colaboración con Estados Unidos o arriesgo la fractura dentro de mi coalición, hasta ahora ha optado por lo segundo, por defender a los miembros de su coalición.
8: Gracias, Carlos, gracias como siempre.
10: Gracias a ti, Pepe, qué gusto.
8: Los de adelante corren mucho, los de atrás se quedarán. Tras, tras. Gracias, Carlos Elizondo, vamos a una pausa y regresamos con más información.
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4: Rolling in the Deep, Adele, lanzada como el sencillo principal del álbum 21 de Adele en el 2010, Rolling in the Deep es una poderosa mezcla de soul, blues y pop. La canción destaca por la impresionante voz de Adele y su letra sobre el empoderamiento después de una ruptura. Rolling in the Deep recibió elogios de la crítica y se convirtió en un éxito internacional, encabezando las listas de éxitos en múltiples países. La canción ganó varios premios Grammy y consolidó a Adele como una de las artistas más importantes de su generación. Rolling in the Deep, Adele.

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4: Del 9 de enero al 30 de junio, vamos en el 15 de junio ya, hemos detectado que la gente, mucha gente tiene desconfianza de brindar sus datos, temen que puedan ser utilizados en su contra. Dinos, por favor, ¿qué tanto ha influido ese factor?
5: Mira, creo que ha sido un tema más como de falta de información o desconocimiento de qué consiste el proceso. Y esto no es algo, digamos, nuevo bajo el sol. Prácticamente con cualquier empresa de la cual recibamos un servicio de cualquier índole, no únicamente el servicio telefónico, pues aportamos diferentes datos pues para recibir el servicio en las condiciones esperadas. Por ejemplo, nuestro domicilio en el caso del servicio fijo de internet de nuestra casa, o si contratamos un colegio privado para nuestros hijos, incluso nuestros propios empleadores tienen datos personales. Y esta no es la excepción. Recordemos que las empresas telefónicas, en particular las que prestan servicio celular, pues ya recaban desde hace mucho tiempo pues los datos de sus clientes, particularmente los que están en líneas de contrato de pospago. Entonces, pues no hay un tema relacionado con la privacidad que debiera preocuparnos, porque pues todas estas empresas que he mencionado pues asumen obligaciones de protección y cuidado y resguardo de nuestros datos personales.
4: Ahora, se está reportando la venta de chips ya vinculados en algunos lugares comerciales, a través de internet, en los tianguis, en fin. Eso es lo que también mete mucho ruido.
5: Sí, exactamente. Y ahí pues la recomendación evidentemente para todas las personas es que pues no acudan a ese tipo de situaciones, porque lejos de estar más seguras, pues es exactamente el efecto contrario. Es decir, no sabes esas líneas pues qué origen tienen. Si es un fraude, por ejemplo, que puede ser pues un simple engaño, o incluso si llegaran a estar vinculadas, pues evidentemente van a estar vinculadas a otra persona que no eres tú, y pues no sabes esa persona quién es, o si está sujeta, por ejemplo, eventualmente a algún tema de investigación o denuncia, y que por ahí pues te puedan incluso correlacionar con alguna situación pues indeseable, ¿no? Entonces.
4: Y en eso no,
5: pues,
4: hay buena, en eso no hay buena fe.
5: Discúlpame.
4: En eso no hay buena fe. Es como, pues no, como cuando el coche lo vendes y no le cambias el propietario y chocan, o atropellan, correcto, o matan a alguien, y bueno, vienen por ti porque está a nombre de ti el coche, tuyo el coche. Entonces ahí no hay buena fe, ¿no?
5: Exactamente lo mismo. Entonces, lejos de estar más seguros, pues estamos exponiéndonos más. De ahí que pues nuestra propia línea pues la relacionemos con nuestro nombre y los 18 dígitos de nuestra CURP, que son los únicos datos, porque también ha habido mucha desinformación o desconocimiento de que van a guardar mis datos biométricos, van a guardar mis fotos, etcétera, y pues no hay nada de eso. Explícitamente la regulación dice que únicamente se almacena el nombre del titular y su clave CURP ante el operador telefónico. No es algo que el gobierno esté recabando,
4: claro.
5: No es una base de datos única ni concentrada. Cada operador, como cualquier empresa, tiene su propia base de suscriptores.
4: Y ellos tienen que dar la garantía de que esos datos no van a ser utilizados con otros fines distintos. Pero déjame preguntarte por último, si me permites, Ricardo, ¿qué va a pasar si no registramos el teléfono como lo pidió la autoridad?
5: Mira, ahí lo que la ley establece, la ley en materia de telecomunicaciones, es que una vez transcurrido este plazo, que reitero concluye el 30 de junio, las líneas telefónicas que no se hayan vinculado sufrirán una suspensión temporal de sus servicios. No podrás hacer ni recibir llamadas, ni usar tus datos, ni ver ni recibir mensajes. Solamente será útil para realizar llamadas de emergencia.
4: Aunque sean 70 millones que no tienen registro, ¿70 millones se van a quedar sin celular?
5: Sí, es lo que ordena la ley. O sea, la ley no establece algún porcentaje o algún umbral.
4: Sí.
5: Se establece que aquellas que no tengan la vinculación, pues sufrirán esta suspensión. Ojo, no se cancela la línea, no la perdemos. Si se te pasó el plazo y vinculas tu línea después de este plazo, inmediatamente se restablecen tus servicios.
4: ¿Va a haber prórroga?
5: No tenemos sobre la mesa una prórroga. Estamos acatando esencialmente lo que nos instruyó la ley en materia de telecomunicaciones y radiodifusión. De ahí, pues, la amable invitación a que, pues, no lo dejemos al último, porque, pues, estamos expuestos, si no lo hacemos, a que suframos, al menos de manera temporal, afectación a nuestros servicios.
4: Hay dos formas de vincular el teléfono todavía para quien quiera hacerlo de última hora. Una, acudiendo con el prestador del servicio de telefonía. Dos, a través de la página del prestador del servicio de telefonía. Ahí vienen las indicaciones para registrarlo de manera remota. ¿Es correcto?
5: Es correcto, Pepe, así es. Y aquí pues también hacer la invitación a todos que puedan visitar la página registratulinea.crt.gov.mx, donde hay una serie de tutoriales, respuesta a preguntas frecuentes, y ahí precisamente también están todos los enlaces para que accedas rápidamente a la página de tu operador móvil y lleves a cabo este procedimiento de forma segura.
4: ¿Me puedes, por favor, Ricardo, repetir la dirección de internet para que puedan accesar quienes nos escuchan y todavía están en falta?
5: Con mucho gusto, registratulinea.crt.gov.mx.
4: Perfecto, te agradecemos muchísimo tu tiempo y esta llamada de atención, sin duda.
5: Muchas gracias por el tiempo, Pepe. Saludos.
4: Saludos, gracias. Gracias, Ricardo Castañeda, director de Política Regulatoria de la Comisión Reguladora de Telecomunicaciones.
6: La Asociación de Bancos de México ha dejado muy en claro que si no registras tu línea, al igual que te puede suceder con otros servicios, podrías ya no tener acceso a tu aplicación bancaria. Lo dice de una manera muy diplomática. Puedes tener problemas para acceder a tu aplicación bancaria, pero sería prácticamente el que no podías entrar desde tu app. Tu línea celular, dice la Asociación de Bancos, es la llave para validar tu identidad y mantener activa tu banca digital. Sin ella, no puedes acceder a tu aplicación bancaria y ya hay algunas alertas que han enviado bancos como BBVA y Santander.
4: Correcto, tome en cuenta, por favor, no se meta en problemas. ¿Para qué? ¿Pero qué necesidad? ¿Para qué tanto problema? Diría el extinto Juan Gabriel. Nos vamos a una pausa breve, volvemos.
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5: Los cocodrilos no pueden sacar la lengua de la boca porque está pegada al paladar inferior.
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6: Las autoridades de Irán dieron a conocer que firmaron junto con el presidente Donald Trump el acuerdo de entendimiento para poner fin a la guerra en Oriente Medio, señalando que ahora es momento de poner a prueba la implementación de este acuerdo. México se consolida como el segundo país más afectado por el ransomware en América Latina. Ante esta creciente vulnerabilidad digital, el Partido Verde Ecologista urgió a aplicar la reforma tecnológica de 2024 que faculta a la Secretaría de Seguridad Federal a usar herramientas digitales de inteligencia contra el crimen organizado. El colectivo de búsqueda Lazos Unidos para Encontrarlos confirmó que el empresario Anwar Velázquez fue localizado con vida tras ser reportado como desaparecido el pasado 15 de junio en Reynosa, Tamaulipas. Informó Itzel Vanegas. 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
8: Vámonos, vámonos a mundializar la parte, digamos, del final de este informativo de Grupo Fórmula, comenzando por el pintor José Luis N., José Luis Cuevas. Él está ahí a la vera del Estadio Ciudad de México, mejor conocido por su alias de Estadio Azteca. Él nos puede comentar cómo va la afluencia de aficionados, sobre todo colombianos, para ver este partido contra los el equipo de Uzbekistán. Estamos contigo, pintor, adelante.
9: Hola, Pepe, ¿cómo estás? Qué gusto saludarte, buenas noches, saludos al auditorio. Sí, así es, estamos a prácticamente 20 minutos de que arranque el partido entre la selección de Colombia y la selección. A buena entrada se espera en el Coloso de Santa Úrsula, en el Estadio Ciudad de México. Hemos podido hacer el trayecto una vez más en el autobús de prensa desde Reforma hasta acá, saliendo a las 5 de la tarde y llegando a las 7:20, 2:20 desde Reforma hasta este punto. Señalar que en esta ocasión por circuito Azteca, por periférico, fue muy fácil el acceso. El problema es que se juntó con la hora pico y eso complicó precisamente con la acumulación de autos en las diferentes zonas en el sur de la Ciudad de México. Pero ya estamos aquí listos para vivir este partido donde la selección de Colombia tiene la gran oportunidad hoy de tomar el liderato. Después de igualar el día de hoy Portugal con la selección de la República Democrática del Congo, le abrió la puerta a Colombia. Colombia, si gana hoy, se puede colocar como líder. Y después Colombia tiene que enfrentar el próximo martes a la selección del Congo en Guadalajara. Y puede llegar a Miami para enfrentar a Portugal ya con los 6 puntos y con el boleto prácticamente en la bolsa y hasta de líder de la competencia. Por ello no puede dejar ir hoy la oportunidad ante Uzbekistán, que tiene dentro de lo más destacado por ahí a Fabio Cannavaro en la dirección técnica, campeón del mundo en 2006, el italiano, que seguramente desde lo táctico va a tratar de controlar al equipo colombiano, que hizo una muy buena eliminatoria, Pepe, solo detrás de Argentina y Ecuador, el equipo de Colombia. Ilusiona mucho, hablábamos ayer con su técnico, con Lorenzo, de este tema de Luis Díaz y de la presión que tiene el jugador del Bayern Múnich por lucir. Dice, está listo, está feliz, está contento, lo mismo que James, que sabemos lo importante que es para esta selección en el estado anímico. Así que va a ser, me parece que una gran oportunidad para que Colombia haga del Estadio Ciudad de México una sucursal del Campín de Bogotá y haga que este estadio se vista de amarillo y celebre 3 puntos para Sudamérica, que sería espectacular, Pepe.
8: Desde luego, por supuesto, para Colombia sería un éxito enorme, tomando en cuenta de que su siguiente partido podría verse en el papel un poco más sencillo, aunque cuidado, porque la gente del Congo trae lo suyo. En fin, todo en orden, entonces, todo en orden es el reporte tuyo en torno al Estadio Ciudad de México al momento.
9: En el dispositivo de seguridad, al menos desde que llegamos a esta zona, bastante coordinado, mucho mejor que lo que fue en la inauguración, y este es el segundo de 5 partidos que tendrá esta sede, así que creo que va mejorando y será el primero nocturno. También vamos a ver qué tanto el espectáculo de luces en el Estadio Ciudad de México se puede hacer presente para que los colombianos celebren y los uzbecos busquen, ¿por qué no? La sorpresa, ¿no?
8: Danos una repasada de lo que ha sido el resto de la jornada. Inglaterra venció de manera rotunda a Croacia, que no es un flan.
9: Correcto, Pepe, gran partido el que se ha vivido el día de hoy en Dallas, en el Estadio de los Vaqueros. 4-2, un partido donde Bellingham rinde, donde Croacia estaba tratando de demostrar su valía, 2 penales de Harry Kane que le dan la ventaja al equipo de Inglaterra, y bueno, del otro lado, Croacia demuestra muy buena calidad, pese a que sabemos todos ya su generación está en un recambio generacional, así que es una muy buena victoria para Inglaterra, un ritmo futbolístico bastante bueno por parte de los dos equipos y la calidad de los ingleses se terminó imponiendo. A primera hora, Portugal en Houston empató 1 su partido frente a la selección de la República Democrática del Congo. Había adelantado João Neves, sin embargo, después apareció João Guisa de cabeza en el último minuto del primer tiempo para colocar el empate 1. Y hace unos minutos ha finalizado ya el partido entre Ghana y Panamá. Gana el equipo africano, la estrella solitaria, y de esta manera, pues bueno, el equipo de Ghana se termina llevando la victoria 1-0 frente a Panamá. Un partido muy cerrado, con pocas opciones, y al final los africanos se llevan la victoria. Este va a ser el cierre a las 8:00 p.m. entre Colombia y Uzbekistán, y ya mañana estaremos dando paso a la segunda fecha, donde a primera hora entra en actividad el grupo B, y posteriormente al grupo B, donde Suiza se enfrenta a Bosnia y Qatar a Canadá, se estará llevando a cabo el grupo donde México a las 7:00 p.m. enfrentará a la selección de Corea del Sur. Un poco antes se estará también, un poco o posterior, mejor dicho, se estará llevando a cabo en Atlanta el partido entre la selección de Chequia y Sudáfrica.
8: Muchas gracias por la información, José Luis, que te vaya muy bien.
9: Un gusto, Pepe.
8: Disfruta mucho.
9: Buenas noches.
8: Muy buen trabajo. Buenas noches, gracias. Sí, efectivamente, gracias. Repaso lo que acaba de decirnos el pintor. 10:00 a.m, República Checa o Chequia contra Sudáfrica del grupo A. Y luego va a ser en Atlanta este partido. A 1:00 p.m, Suiza contra Bosnia, Herzegovina, va a ser del grupo B en la ciudad de Los Ángeles, California. A las 16:04 p.m, Canadá contra Qatar del grupo B, va a ser en Vancouver. Canadá sigue jugando de local. Y a las 7:00 p.m, el esperado partido entre México y Corea del Sur del grupo A en la ciudad de Guadalajara. Oscar.
0: Sí, Pepe, y hoy, por cierto, nada más agregando a lo que nos señaló el pintor, el gol que le anularon a Portugal, qué cosa, si hubiera valido, sería el gol más bello hasta ese momento. Oye, los maestros de la Coordinadora Nacional de Trabajadores de la Educación dieron portazo en la Estación General Anaya del metro mientras avanzaban por Calzada de Tlalpan. Estaba cerrada la estación y pues ahí se dio una confrontación con personal del sistema de transporte colectivo, les impidió el ingreso y esto provocó que otros usuarios se sumaran al descontento. Por ahí se armó una trifulca y hay un video que es el que estamos viendo, que se ha difundido ya en redes sociales. Se ve cómo empujan la puerta hasta que logran derribarla los maestros de la CENTE, que se quejan de agresión por parte del gobierno. Esto quién sabe cómo lo llamarán ellos.
8: Esto sucedió entonces en la estación del metro
0: General Anaya.
8: General Anaya. Ellos querían a fuerza entrar a la estación y causaron este desajuste, este desorden. Entiendo que la policía, algunos maestros, no sé si fue en la estación General Anaya, les quitaron algunos palos y algunos objetos peligrosos que traían, los mostraron incluso en algunas imágenes.
0: Sí, esto fue tras el despliegue realizado en Calzada de Tlalpan a la altura de Avenida División del Norte. Los agentes revisaron diversos vehículos de integrantes de la coordinadora y ahí se encontraron pues que llevaban dos mazos, una barreta de metal, varios cuetones, palos de madera y tubos de metal que fueron decomisados por las autoridades.
8: Esto sucedió hoy con la expresión de protesta de los maestros. Pero vamos antes de seguir hablando de la CENTE, vámonos con Juan Antonio Jiménez. Él está en torno a la columna de la Independencia. Juan Antonio Jiménez, adelante.
10: Gracias, Pepe, muy buenas noches. Y bueno, pues nosotros nos encontramos aquí en el Ángel de la Independencia en espera a que concluya el partido que está programado esta noche en el Estadio Ciudad de México, en donde los colombianos desde el día de ayer ya están en la celebración. Sin embargo, en estos momentos aquí lo que podemos ver es de que hay una festividad que hay un poco más, a unos cuantos metros más, en donde hace unos instantes estaban bailando danzas regionales en torno a nuestro país, y hay muchas gente que va saliendo de las oficinas, otros más turistas que están tomando lo que son los turibuses, y que bueno, pues en ese sentido te quiero comentar que hasta este momento, bueno, pues hemos visto ya pocas personas que vienen de este país, de Colombia, porque la mayoría de ellos o se encuentran ya en el estadio, o están en el fest, o bien también están en lo que es el mercado de Medellín. Aquí podemos acercarnos a esta fiesta que vivimos aquí sobre Paseo de la Reforma, estos bailables típicos mexicanos. Entonces, pues ante esta situación, nosotros nos mantenemos al pendiente con esta fiesta que podemos vivir, Pepe, como podemos ver a través de estas imágenes de Daniel Rivas y de Oscar Rea. Pues aquí podemos ver a estos bellos bailables mexicanos, Pepe, a la espera de que, bueno, pues pueda obtener el equipo de Colombia una victoria esta noche, para que, pues alrededor de las 11 de la noche, pueda seguir la fiesta sudamericana en este certamen de fútbol. Pepe, es el reporte que te tengo.
8: Desde luego, muy completo. Gracias por toda la información. Que estés muy bien.
10: Gracias, Pepe, buenas noches.
8: Gracias, Juan Antonio Jiménez. Laura Cardoso, tú estás en el Fan Fest, siempre te la vives en el Fest. Ahora estás en el Fan Fest FIFA. Venga.
11: ¿Cómo estás, Pepe? Estamos aquí ya unos minutos de que se dé este silbatazo inicial de Colombia contra Uzbekistán. Está completamente lleno este Fan Fest y todo ha sido fiesta, Pepe. Bailamos, cantamos. Tomamos refresco, agua, todo lo que puedas consumir. Por aquí hay botanita, hay todo lo que quieras. 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Esto sabe a México, pero es Colombia prácticamente. Si escuchas esos gritos, mira, nos han venido a visitar desde Colombia. Hola, el marcador para hoy, querida.
12: 2-0
11: gana, y de aquí, Pepe, al Ángel, porque lo que viste anoche de 3,500 colombianos reunidos en el Ángel de la Independencia, pues esa era solo el preámbulo de lo que estás viendo aquí. Ya bailaron Caballo Dorado, ya hubo banda, ya todo lo que te puedas imaginar que podían bailar lo hicieron aquí, Pepe. Así es que estamos ya a unos minutos de iniciar este partido. Todo es fiesta, baile, ha sido diversión en grande. Mira, hasta el clima fue generoso con nosotros porque ha dejado de llover. Pensamos que por un momento la gente se iba a ir, pero no, al contrario, ya llegó más gente y se espera que aún llegue un poco más, porque estamos a minutos de iniciar este partido, Pepe.
8: Ahora, Entiendo Laurita, que te hicieron la prueba de la alcoholemia, ¿es correcto?
11: A ver, no, es que yo soy, como dicen los sociólogos, un observador participativo. Entonces, fui a hacer esta prueba porque no, en realidad no están haciendo pruebas como tal de alcoholímetro, sino que es una parte didáctica, y para que sepan que bueno, que está al pendiente la policía capitalina, y que quienes puedan o quienes ingieran de alguna manera alcohol, pues puedan pasar a hacerse esta prueba de alcoholímetro y ver cómo se aplica en términos reales.
8: ¿Y la pudiste pasar?
11: Claro, ahí está el video, ahí está el 000.
8: Ah, bueno, entonces perfecto. Ahí va, 000, sí, correcto, muy bien. Abstemia completa. Muy bien, en tu lugar como reportera, Laura Cardoso Tierra. Muchas gracias. Disfruta el FanFest, por favor.
11: Nos vemos. Bye.
8: Bye. Adiós, Laura Cardoso Tierra, siempre de buen humor.
0: Se estima, de acuerdo con el INEGI, que en México viven 36,000 colombianos, la tercera parte en la Ciudad de México, que a estas alturas, pues toda la comunidad colombiana debe estar en la Ciudad de México concentrada, algunos para ir al partido, otros para festejar. Así que en la noche, si gana Colombia, como dice la inteligencia artificial, 1-0 o 2-0, el ángel pues va a ser intransitable. Oye, hace rato hablábamos del pulpo Paul, ¿te acuerdas?
8: Sí,
0: aquel
8: que
0: pronosticaba los triunfos. Bueno, pues el fenómeno viral en México ahora es un pato que se llama Merlín, que por ahí en un video se hizo famoso, es este que estamos viendo, porque andaba en la calle con tenis, con su playera, y en serio, con tenis, con su playera de la selección nacional. Se ha vuelto tan viral que pues ya está en todos lados, ya tiene sus cuentas de redes sociales y ya hasta tiene un par de cumbias. Digo, tiene muchas, pero dos son las más reconocidas. Mira, si te parece, vamos a escuchar alguna de ellas.

0: Esta es una de las cumbias.
1: Es una de las cumbias virales en redes sociales.
0: Mientras nos preparan la segunda, ya le hicieron a él la prueba del pulpo Paul. Y según el Pato Merlín, va a ganar México mañana. Vamos a escuchar otra de las cumbias que le han dedicado a Merlín, la mascota no oficial, pero sí favorita del Tri.

0: pato este ya no sabe qué inventar. Jenny Valencia, tú tienes información de cómo están reaccionando, lo mencionamos hace un rato, los comerciantes, los prestadores de servicios turísticos, los hoteleros, restauranteros, y en fin, que no están obteniendo lo que esperaban con este mundial en la parte que le toca a México. ¿Cómo la ves?
1: Así es, Pepe, comentarte que prácticamente para ellos el mundial no levanta las ventas ni la ocupación hotelera. El presidente de la Concanaco, Servitur Octavio Latorre, reveló que el 88.4% de los comercios, Pepe, todavía no reporta una mejoría en sus ventas con motivo de este evento deportivo. Al igual también se destaca que la ocupación hotelera, pues en ciudades, en sedes prácticamente se encuentra más baja, como en algunos eventos masivos que se han dado en nuestro país, como son la Fórmula 1 o la Feria Internacional del Libro. Destacó que prácticamente la capital del país, la ocupación hotelera es del 78%, muy baja con lo que se esperaba también, y ellos advierten que lo que prácticamente ha incidido en esto son pues sí, las protestas de los maestros de la CENTE, las restricciones para transmisión de los partidos, la informalidad y la piratería que han limitado que despunten las ventas, el consumo y las reservaciones en los establecimientos mercantiles. Solo comentarte, Pepe, que el mercado informal y la piratería serán los más beneficiados de este evento internacional, pues estima que van a obtener ganancias jugosas cercanas a los 10,000 millones de pesos, y en lo general para lo que es el mercado formal advierten que lamentablemente las ventas van muy baja y no han despuntado como se esperaba.
0: Pues muchas gracias, Jenny Valencia, gracias por la información.
1: Buenas noches.
0: Que te vaya muy bien, muy buenas noches, es lo que nos dice en este momento mi compañera Jenny Valencia, Estados Unidos. Ya que estamos en este financiero, deja sin cambio la tasa de interés en 3.5 a 3.75 puntos base, es lo que dice la Reserva Federal de los Estados Unidos. Al cierre, Oscar.
2: Al cierre, Pepe, mucha precaución en el centro y sur de Chiapas debido a la tormenta tropical Arthur, que estará generando lluvias muy intensas con posibilidades de chubascos, riesgos de encharcamientos y hasta inundaciones. No representa mayor riesgo para el territorio nacional, pero mal clima sí va a generar, y esto específicamente en Yucatán principalmente, pero en toda la zona y sus alrededores.
0: Hasta aquí llegamos con lo importante, la información en este día. Vamos a estar atentos al desarrollo del partido, obviamente, de Colombia. Ya mañana lo comentaremos con José Luis Cuevas, el pintor, con John Sutcliffe desde Guadalajara, el partido de México contra Corea, en fin, todo lo que tenemos mucha tarea, la vamos a hacer junto con usted, ¿le parece? Hasta aquí llegamos con lo importante, a nombre del equipo, gracias, y mañana a 6 de la tarde, todas las noticias, todas las voces.
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9: Eiza González sorprendió con una transformación física que la hace lucir casi irreconocible. La actriz mexicana dejó atrás su imagen habitual para adoptar un estilo inspirado en los años 2000 como parte de su nuevo proyecto cinematográfico. Las fotografías compartidas en redes sociales generaron una ola de reacciones entre sus seguidores, quienes destacaron la capacidad de la intérprete para reinventarse en cada papel. Las redes sociales se convirtieron en escenario de una nueva controversia luego del lanzamiento de No sé portarme bien, el más reciente sencillo de María León. Horas después del estreno, una publicación de Jason Reyes en Instagram provocó una ola de especulaciones entre seguidores de ambas artistas, quienes encontraron supuestas similitudes entre los conceptos presentados por las cantantes. Peso Pluma sigue ocupando titulares tras su ruptura con Kenia Oz. Tras confirmar oficialmente de su separación luego de más de un año de noviazgo, el intérprete de corridos tumbados es noticia por su última y millonaria compra, un Ferrari equipado con el exclusivo paquete Venom, una personalización de lujo desarrollada con componentes de fibra de carbono.
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5: Ocho uno.

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5: Ya las 8 de la noche con 10 minutos en Extremo 90.7. 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Te dejo con Nicho Hinojosa, Tómame o Déjame.

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2: 8:24.

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7: 8:31.

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19: 841.

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4: 852.

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2: El avance del gusano barrenador en Chiapas se ha convertido en una señal de alerta que no puede minimizarse. Con más de 5.800 casos, la entidad encabeza los registros históricos en el país, evidenciando la magnitud de un problema sanitario que impacta directamente en la economía rural. Más allá de las cifras, lo que está en juego es la seguridad pecuaria y la estabilidad de miles de productores que dependen de esta actividad. El incremento de casos en distintas entidades del país confirma que no se trata de un fenómeno aislado, aunque estados como Oaxaca y Veracruz encabezan actualmente los reportes activos. La tendencia al alza revela que las estrategias de contención aún enfrentan desafíos importantes. La presencia del parásito, que también puede afectar a mascotas e incluso a humanos, eleva el problema a una dimensión de salud pública que exige mayor atención. Las autoridades han implementado medidas como el monitoreo permanente y la reapertura de una planta de moscas estériles en Metapa de Domínguez, una estrategia aprobada para controlar la reproducción del insecto. Sin embargo, estas acciones se requieren continuidad, coordinación, pero sobre todo, cursos suficientes para garantizar buenos resultados. Hasta el siguiente comentario.
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0: ¿Alguna vez te diste cuenta de eso? ¿En el momento que te traía tu globo? ¿O por qué te gusta trabajar con las manos? ¿O por qué tus amigos siempre preferían venir a jugar a tu casa? ¿O alguna vez te has preguntado cuánto cuestan las vacaciones? ¿O por qué los monstruos no regresaron a asustarte? ¿O tal vez por qué la princesa siempre se llamaba igual que tú? ¿Alguna vez te diste cuenta de lo feliz que tu papá podría estar al entrar a la casa después de un largo día de trabajo? ¿O la batalla que él pelea intensamente entre sostener y apoyar a la familia? Porque en este Día del Padre, si realmente pones atención, tal vez lo notes. Podrías entender por qué te gustan ciertas cosas. Podrías preguntarte sobre los sueños que ellos tuvieron. Y podrías darte cuenta que ser el malo de la película a veces es un trabajo muy difícil. Podrías incluso descubrir la satisfacción plena en sus ojos cuando te ha visto aprender a ti mismo. En este Día del Padre, recuerda a ese gran héroe. ¡Feliz Día del Padre! Te desea Radio Núcleo.
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7: Eiza González sorprendió con una transformación física que la hace lucir casi irreconocible. La actriz mexicana dejó atrás su imagen habitual para adoptar un estilo inspirado en los años 2000 como parte de su nuevo proyecto cinematográfico. Las fotografías compartidas en redes sociales generaron una ola de reacciones entre sus seguidores, quienes destacaron la capacidad de la intérprete para reinventarse en cada papel. Las redes sociales se convirtieron en escenario de una nueva controversia luego del lanzamiento de No sé portarme bien, el más reciente sencillo de María León. Horas después del estreno, una publicación de Jason Reyes en Instagram provocó una ola de especulaciones entre seguidores de ambas artistas, quienes encontraron supuestas similitudes entre los conceptos presentados por las cantantes. Peso Pluma sigue ocupando titulares tras su ruptura con Kenia Oz. Tras confirmar oficialmente de su separación luego de más de un año de noviazgo, el intérprete de corridos tumbados es noticia por su última y millonaria compra, un Ferrari equipado con el exclusivo paquete Venom, una personalización de lujo desarrollada con componentes de fibra de carbono.
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0: la rola del recuerdo.
1: Rolling in the Deep, Adele, lanzada como el sencillo principal del álbum 21 de Adele en el 2010, Rolling in the Deep es una poderosa mezcla de soul, blues y pop. La canción destaca por la impresionante voz de Adele y su letra sobre el empoderamiento después de una ruptura. Rolling in the Deep recibió elogios de la crítica y se convirtió en un éxito internacional, encabezando las listas de éxitos en múltiples países. La canción ganó varios premios Grammy y consolidó a Adele como una de las artistas más importantes de su generación. Rolling in the Deep, Adele.

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2: de acuerdo.
3: Espérate,
2: ¿sí?
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3: 10:20.

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4: Diez treinta.

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2: Y 34.

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2: Diez cuarenta y cinco.

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3: 10:50.

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0: Revista del Consumidor. Polvo, lluvia, tráfico. Nuestro coche aguanta de todo, pero mantenerlo limpio no tiene por qué ser un lujo. Hoy te enseñamos cómo preparar un shampoo para lavar el auto. Anota la receta y dale a tu auto el brillo que se merece.
10: Y en otros temas, la fiebre mundialista está aquí, pero ojo, haz que ruede el balón y no tus gastos.
0: Si quieres saber cómo evitar que la pasión mundialista te deje fuera del juego, quédate en la Revista del Consumidor Radio.
11: Revista del Consumidor.
0: En la actualidad, crear nuestras propias tecnologías domésticas es la opción ideal para elaborar productos básicos con ingredientes de calidad y muy accesibles.
10: Lo mejor, no tenemos que buscar por horas lo que necesitamos, ya que lo encontramos en tiendas de materias primas y droguerías. Por eso vamos a preparar nuestro propio shampoo para lavar el auto. ¡Manos a la obra!
0: Recuerda que cada receta está aprobada por el Laboratorio Nacional de Protección al Consumidor. Los ingredientes que vamos a utilizar para hacer 750 mililitros son: una taza de agua purificada, una pizca de colorante vegetal azul, una cucharada sopera de cera de carnaúba, dos tazas de lauril éter sulfato de sodio y cuatro cucharadas soperas de polisorbato 20.
10: También vamos a necesitar los siguientes utensilios: una taza medidora, una cacerola con capacidad de 2.5 litros, un embudo, una cuchara sopera y una botella de plástico de 750 mililitros con tapa. Su preparación nos va a tomar nada más y nada menos que 25 minutos. Sin duda, una gran ventaja.
11: Para poder elaborar nuestro champú para auto, comenzamos vertiendo el agua en la cacerola y la calentamos. Una vez caliente, agregamos polisorbato 20 y revolvemos. Cuando el agua esté a punto de hervir, agregamos una cucharada sopera de cera de carnauba. Agitamos hasta que se incorpore por completo y dejamos hervir durante 3 minutos. Retiramos del fuego, agregamos el lauril éter sulfato de sodio y removemos suavemente. Después incorporamos el colorante y mezclamos hasta que el color sea uniforme.
10: Por último, con ayuda del embudo, envasamos nuestra mezcla en la botella de plástico y colocamos una etiqueta con el nombre del producto, la fecha de elaboración y de caducidad. En este caso, considera que su tiempo de caducidad es de 6 meses. Finalmente, pero no menos importante, hay que guardarlo en un lugar fresco y seco, fuera del alcance de niñas y niños. ¡Y listo! Tenemos nuestro propio shampoo para auto. Para usarlo, toma en cuenta que para 10 litros de agua se deben disolver aproximadamente 15 mililitros de shampoo. Al final del día, apostar por las tecnologías domésticas no es solo una forma de ahorrar, es tomar el control de lo que consumimos.
11: Si quieres aprender a preparar otras tecnologías como crema de cacahuate, gel para el cabello o jabón líquido corporal, puedes visitar nuestro canal de YouTube, Profeco TV.
12: Revista del consumidor.
11: La fiebre por la Copa Mundial de Fútbol 2026 ya está aquí y con ella la emoción llega a su punto máximo. Seas aficionado o no, el ambiente festivo invita a participar en celebraciones que, sin planificación, pueden desbordar tu presupuesto.
10: Entre las suscripciones para ver los partidos, la playera oficial o las salidas con amigas y amigos, los gastos se pueden elevar. Por eso, consumir de manera inteligente te permitirá disfrutar la intensidad del torneo sin poner en riesgo tu estabilidad económica.
11: No se trata de no gastar, sino de hacerlo con conciencia. Si vas a comprar productos alusivos con responsabilidad, evita hacer gastos con cargo a tu tarjeta de crédito. Además, para que tus finanzas no reciban una tarjeta roja, considera las siguientes reglas del juego.
10: Establece un presupuesto y define cuánto gastar en artículos y celebraciones sin descuidar tus gastos fijos. Compara precios antes de comprar y elige siempre establecimientos formales.
11: Guarda tus comprobantes, ya que son tu única defensa para cambios, devoluciones o aclaraciones. No olvides que la propina es opcional, ya que es una gratificación voluntaria por el servicio, no un cargo obligatorio.
10: Reflexiona antes de gastar y pregúntate si realmente necesitas el producto o si el lugar donde verás el partido justifica el gasto. Disfruta sin la camiseta oficial. Puedes vivir la emoción del fútbol sin necesidad de gastar de más.
11: Y hablando de camisetas, puedes consultar los costos de los productos oficiales en diferentes establecimientos en el programa ¿Quién es quién en los precios? Pero el precio no es lo único que debes vigilar. En plena fiebre mundialista, las imitaciones y los productos de baja calidad están a la orden del día. Por eso, si vas a comprar algún producto, revisa la calidad de los materiales. Examina las costuras, acabados y resistencia para detectar productos de baja calidad.
10: También verifica el empaque, ya que los artículos originales tienen sellos, hologramas y etiquetas de licenciamiento oficial de las marcas deportivas. Fíjate bien en la nitidez, la calidad de impresión y ortografía de las etiquetas. Las imitaciones suelen tener errores o empaques deficientes.
11: Recuerda comprar en tiendas o distribuidores oficiales. Es la forma más segura de garantizar la autenticidad del producto y hacer valer tu garantía. No te confíes. Aunque la compra sea digital, No debes de bajar la guardia.
10: Para evitar fraudes en tus compras en línea, toma en cuenta las siguientes recomendaciones. Compra en sitios seguros y verifica que la dirección comience con https://. Tenga certificado de seguridad vigente y ofrezca métodos de pago confiables.
11: Comprueba la identidad del proveedor. Asegúrate que el comercio tenga domicilio físico, teléfono, correo electrónico u otros medios de contacto. Consulta la reputación de la tienda y busca opiniones o referencias de otros compradores antes de pagar.
10: Lee los términos y condiciones. Hazlo para evitar sorpresas y conocer las políticas de envío, cambios y devoluciones. Analiza la descripción del producto y revisa materiales, talla, colores y dimensiones. Compara las imágenes con el original y verifica que el número de modelo coincida. Desconfía de las gangas, ya que si el precio está muy por debajo del valor de mercado, es una señal de alerta.
11: Para compras en línea más seguras, consulta el monitoreo de tiendas virtuales ingresando a www.profeco.gob.mx/tiendas-virtuales. Ahí te decimos si el comercio es transparente con sus medios de contacto físicos, métodos de envío, precios claros en moneda nacional y políticas de cancelación.
10: Ya para cerrar, recuerda que la Ley Federal de Protección al Consumidor, en su artículo 12, establece que el proveedor tiene la obligación de entregar factura, recibo o ticket de compra. No te vayas sin él, es tu respaldo. Recuerda que no necesitas gastar en exceso para disfrutar del Mundial. Vive la emoción del fútbol con un consumo responsable.
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0: son las 12 con 3 minutos.
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3: Son las 12 con 23 minutos.
4: Les voy a contar la historia de dos muchachos que en su juventud solían llevar serenata a la misma chica. El tiempo los separó y fue también el tiempo el que se encargó de reunirlos otra vez. Y esto fue lo que sucedió al reencuentro.

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4: Son las 12 con 33 minutos.
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5: Son las 12 con 43 minutos.

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2: Son las 12 con 54 minutos.

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3: Bueno, ya estamos de regreso, amigos. Manda tu mensaje de texto al... ¡Caíste! 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
4: Sí, ya te quedas, ¿sabes?

0: ¿qué tal, mi gente? ¿Cómo están? Bienvenidos. Esto es La Pachanga, transmitiendo en vivo y a todo color a través del 90.7 Retro Hits. Comienza a comunicarte con nosotros al WhatsApp 962-625-2500. Ese es el WhatsApp 962-625-2500. Y me acompaña en cabina Master Digital, mi queridísima, sensualísima, casta virginal, casi 24 años, Iram Nava.
1: ¿Cómo estás, súper gente de La Pachanga? Bienvenidos sean todos. 962-625-2500. Ese es el número de WhatsApp para que te reportes a cabina. Mensajes, llamadas, lo que tú quieras a partir de este momento. Repórtate ya, que empieza La Pachanga. Y hablando de eso, súper.
0: Sí.
1: Hay llamada telefónica.
0: ¿Aló?
1: La Pachanga, bueno.
2: Que tengan una muy bonita tarde, chaparrito y oro, mi chica Lino.
1: Mi querido Alex Iron Mancova, ¿cómo estás?
2: Con la gracia de Dios, muy bien.
1: Ay,
2: ¿qué me parece
1: bueno.
2: Los chamacos que están peleando para entrar al turno de verde?
1: Sí, pues, hombre.
2: No, pero no voy a participar en verde.
1: ¿Le vas a dejar los espacios a alguien más?
2: Sí, por supuesto, que se divierta la juventud. Ya nosotros de las esta década ya, pues ya casi ya, nada más escuchar es bonito.
1: Pues qué bueno que nos escuchas, mi buen Alex.
2: Siempre,
1: como cada tarde.
2: Siempre, ustedes levantan el ánimo.
1: Ay, muchas gracias.
2: Que me estoy llevando una a la trampa, pero ahí vamos.
3: Así es.
0: Bueno, saludos, mi querido Alex, ¿cómo te mando un abrazo?
2: Muchas gracias, mi chaparrita de oro. ¿Ya te convenció la luz y todavía no?
0: Ya, vamos a ir al béisbol.
2: Híjole, ya te dijo si
0: ya, ¿ya puedes ir o no puedes ir?
2: No, yo tal vez vaya hasta la final.
3: Ah, órale.
2: Pero al último partido, hermano.
3: Sí.
2: Sí, nada más que entra y salida, porque si me quedo ya no salgo.
1: Chale, mi buen Alex, te mandamos un abrazote, cuídate mucho.
2: Yo les mando muchos más, los quiero, ahora sí los quiero, no los queremos.
3: Órale.
1: Eso, te queremos, mi buen Alex.
0: Sale Alex.
1: Ahí está Alex Iron Mancova reportándose a cabina.
0: Bueno, el tema del día de hoy es ¿cómo es?
1: ¿Cómo era? Este, era dime que eres infiel sin decirme que eres infiel. Okay.
0: Dime que eres infiel sin decirme que eres infiel.
1: La Pachanga, bueno.
4: Bueno, hola Rubén.
1: Hola Rubén, ¿cómo estás? Bienvenido.
4: Para participar en el versus.
1: Claro que sí, Rubén. ¿Con qué canción vas a participar?
4: Me acuerdo de Vico Sí.
1: ¿Vico Sí cuál?
4: Me acuerdo.
1: Ah, me acuerdo de Vico Sí. Ay, yo...

0: que eres infiel sin decírmelo. Me quedé en tiempo extra.
1: Me quedé en tiempo extra. Ah, caray. Ah, ya.
0: Sí. En la oficina.
1: Sí.
0: Se prolongó la junta.
1: Se prolongó la junta. Oye, sí es cierto, hombre. La pachanga, bueno.
2: Hola, hola.
1: ¿Quién habla?
2: Habla Adrián.
1: Hola, Adrián, ¿cómo estás?
2: Bien, bien. ¿Va a participar en el verso?
1: Claro que sí, Adrián. ¿Con qué canción vas a participar?
2: La célula que explota.
1: La célula que explota. Eso, mi buen Adrián, ya estás anotado.
2: Dale, pendiente, gracias.
1: Listo, ahí está, súper. Oye, y hablando de tantas cosas, súper, vamos a arrancar este programa con la carnita asada. Ya faltan menos días, súper, es este domingo 21 de junio, a partir de las 10:30 de la mañana, en el Parque Ecoturístico La Changa. ¿Dónde es? Es en carretera La Presa José Cecilio del Valle, en el Cantón Providencia, a tan solo 10 minutitos de Tapachula, no hay pierde. Y la vamos a pasar increíble con la familia. Y la pachanga va a regalar pases, mi buen súper, para festejar a papá. ¡Cuatro pases por persona!
0: ¡Uy!
1: Claro que sí.
0: No es cuádruple, ¿eh?
1: No, son cuatro. 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Y obviamente nuestros amigos de Tocumbo estarán presentes con nosotros este domingo. Y tú puedes estar ahí. ¿Qué tienes que hacer? Pues participar en nuestras dinámicas. ¿Y qué te parece, súper?
0: Sí.
1: Que hoy vamos a rapear.
0: Ah, sí.
1: ¿Te late?
0: Órale.
1: A ver, ¿cómo se llama el fondo de rap? ¿No te acuerdas?
0: Para rapear.
1: Para rapear.
0: En mis...
1: Acá está.
0: Sí.
1: No sé cuál, si es el uno o el dos, pero
0: dos.
1: ¿Qué te parece si hoy rapeamos con papá? Yo escucho la pachanga y quiero ganar un pase. No uno, no dos, no tres, quiero cuatro. La carnita asada me la regala la pachanga. Aquí no es, va a ser en el parque ecoturístico La Changa. Oh sí, oh yeah. Porque papá lo merece todo. Todo, todo, todo. ¡Ay, ya viste! Así que, ¿qué te parece, súper, que los papás o el hijo o la mamá, quien sea, que quiera rapear para ganarse sus pases para el Parque Ecoturístico La Changa y celebrar con la carnita asada, que nos marquen a cabina? ¿Te late?
0: ¿Será que van a querer rapear?
1: Yo digo que sí. A ver, aviéntate tú.
0: Que manden
1: el rap.
0: El rap en un audio.
1: Pues sí, pues también, ¿no? En un audio, para que no les dé pena, ¿no?
0: Seguido de tu nombre completo.
1: Claro que sí, seguido de tu nombre, sí. Eso es importante.
0: Sí, ayer pedimos el mandil, lo mandaron.
1: Ajá, sí.
0: Hoy sí estaría.
1: El rap en audio.
0: En audio. O si quieren hablar en vivo.
1: También.
0: Se vale.
1: Y nombre completo. ¿Cuál sería tu rap? Súper, ¿eh?
0: Ah, híjole. Hey, tú, papi lindo que me escuchas, no te pierdas la pachanga. Regalaremos varios boletos. No se me da.
1: Para la pachanga y disfrutar en la changa. Oh, sí. Oh, yeah. 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Sí. 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No, hombre, yo sé que ustedes le saben, chavos. Rapéenle a papá y listo. Con eso ya la armaron. Manden audio 962-625-2500. Y obviamente tu rap para papá. Y seguido de tu nombre completo. Y con eso vas a estar participando, ¿ok? Y al final vamos a dar a conocer a los ganadores.
0: Pero saludos a los que nos están mandando mensajes. Eric Fernando. Buenas tardes, saludos a Muñecón, ya me dieron permiso para darle abrazo el día domingo, dice.
1: Ay, pues okay.
0: Bueno, qué bueno que no fue ese señor, saludos, dice Alfredo.
1: ¿De qué?
0: ¿Pero qué señor?
1: ¿Qué señor?
0: No sé a qué se refiere.
1: Qué bueno. Ay,
0: saludos,
1: ya llegaron los audios, súper.
0: Ah, sí, ya.
1: A ver,
0: están llegando.
3: A mí me gusta escuchar la pachanga, porque es el mejor programa de la radio, conducido por Irán, por el buen amigo Super. Y ellos me invitan la carnita asada en el parque ecoturístico de La Changa. Vámonos.

0: vámonos, vámonos todos a divertirnos, a la changa, a la changa, a la carnita asada, junto con todos los amigos. A mí me gusta, a mí me gusta, a mí me gusta la carnita. Soy su amigo Jesús Antonio Rojas González.
1: ¡Eso! Te digo, Supernam, hay talento, solo falta que apoyarlo, ¿no? Ahí está el primer rap de la carnita asada, así le vamos a llamar. El rap de la carnita asada y listo, con eso participas para la carnita asada de este domingo. ¿Nos vamos a la pausa, Super?
2: Sí, vamos.
1: Nos vamos a la pausa y regresamos, y que la carnita ya está en el asador.
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2: Es la 1:16.
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1: Es la 1:27.

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3: Bueno, ya estamos de regreso. Dime que eres infiel sin decírmelo.
4: Ese es el tema del día de hoy, súper, pero no se van a reportar porque ninguno de los pachangueros son infieles.
3: No, sí, claro, está dirigido a otro estado, ¿verdad? Porque como lo escuchan de varios estados, sí, aquí no.
4: Claro, por supuesto. La pachanga, bueno.
5: ¿Cuántas excusas quieres?
4: ¡Hala! A ver, aviéntate las que tengas.
5: Tengo partido a las 11 de la noche.
4: ¡Hijo, no, hombre! Ya estuvo. Vas a quemar a muchos, ¿eh, Juan?
5: Tengo una comida después del trabajo.
4: ¡Hijo, no, hombre, Juan! A ver, aviéntate otra.
5: Fíjate que vamos a tener una reunión después del trabajo.
4: Hijo,
5: nos dejaron que hiciéramos horas extras, no. Pero se va a extender las horas extras.
4: No puede ser.
5: Así me dijo un primo y un amigo.
4: Eres tremendo, hombre.
5: Así me dijeron. Yo digo, ¿en serio? Sí, está bien.
4: Sale, mi boca.
5: A ver, ¿cuánto le dolió?
4: Yo creo que sí, muchos han de decir, no, ya nos quemaste, ya nos exhibiste.
5: Sí, ya la exhibí.
4: Hombre.
5: ¿Dónde estamos? Estamos en mero centro de Tapachula.
4: Eso.
5: Con un calorón de 38 grados centígrados.
4: Ay, sí. Hola. Ese es el clima en Tapachula.
5: Sí, ese es el clima en Tapachula, la verdad, sí.
4: Gracias, Juan.
5: Y sale, regreso, cámara y micrófonos.
4: Gracias a nuestro reportero estrella, del que nos da el clima. Oye, pero, super, ¿sí? Ya ves que la dinámica para la carnita asada es rapear.
3: Sí.
4: Pues adivina qué.
3: ¿Qué?
4: Ya nos están Malnaro. Llegando los. Sí. Ahí te va, mira. Chécate nada más la calidad de esto.

0: pasar. Y
1: ay, ve, me lo eliminó. ¿Por qué me lo eliminaste si lo estamos pasando al aire?
2: Mira, queda solito.
1: Se autoeliminó. Oye, te lo vamos a contar si lo vuelves a enviar, amiga. ¿Qué pasó? Pero pues chécate ya. Chécate.
0: Hay que ir a la changa, al parque ecológico. Celebremos a papá con la carne asada de ahí, que la da con carne cimas. A papá hay que celebrar, darle todo, porque sí, él se lo merece.
1: Nah, chulada de rap, súper, sí. Pa' que vea. Oye, hay otro. Dice, hola, ¿qué tal? Dice, me llamo Huicho y este es el rap para mi papá. A ver.
2: Huicho.
1: Dale, Huicho.
3: Hola a todos mis amigos de la radio, aquí estamos escuchando Extremo FM, me lleva las carnitas junto con mi papito y no falta mi mamita, me llamo Luis Antonio y a ver qué sale, mis saludos para todos.
1: ¡Hala!
2: Luis Antonio, pero tu nombre completo.
1: Sí, tu nombre, ya me ya mandó también este número, dice, y toda la onda.
2: Sí. Oiga, el nombre del papá ya.
1: Sí, a los que estén participando pendientes, por favor, muchachos, siempre al final del programa. Y todo porque damos a conocer a nuestros ganadores. Ahí está, ahí estaba. Otro lado.

0: Eso no es mí, no, lo diste todo, no es mí. Oye. No, excelente, muchachos. Ya están participando, pendientes al final del programa, y agradecemos, por supuesto, a Parque Ecoturístico La Changa, abastecedora de carne Cima y Tocumbo. La cita será 10:30 de la mañana en el Parque Ecoturístico La Changa, este domingo 21 de junio. Ahí está, muchísimas gracias. Sigan participando, manden en audio el rap para papá y poderse ganar la carnita asada. Más mensajes, bueno, super.
1: Ahí está. Saludamos al grupo La Pachanga Fans. Ahí está Betty, Tony Citalán, Ronay, el Héctor, ¿quién otro? Mildred Gordillo, Chapori, ya se reportó Calamardo, María José, chula María José, ya se reportó Nancy, solo, de momento.
0: Saluditos, muchachos.
1: Saluditos, bueno, Calamardo. Ya le dije Calamardo, ya, ¿verdad?
0: Ya.
1: Rufino, desde Mapastepec, chulo Rufino, allá está él. Bueno, así que síguete reportando. Recuerda que si quieres estar en el grupo de La Pachanga, mándame tu número y tu nombre completo y te agregamos.
0: Y listo.
1: Y listo, porque ya se agregaron varios.
0: 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Ahí está, super.
1: Bueno, saludos a Carlos León.
0: A ver, ¿qué dice?
1: Excusa de infieles. Uh-huh. Es que mi mamá está enferma y voy a ir a verla al pueblo, dice.
0: No manches, oye, qué excusota, sí.
1: Oye, otra excusa, dice. Es que me quedé sin pila. Apenas lo estoy cargando.
0: A muchos ya no les van a creer después de este programa, ¿eh?
1: Sí. Bueno, dime que eres infiel sin decírmelo. Coméntame. Se me ponchó la llanta del carro. Pero trae refacción, imbécil. Sí, también te iba ponchada.
0: Nos llega otro mensaje. Nos pregunta el buen Carlos León. Aquí se manda el rap. Sí, 962-625-2500. Mándanos tu rap para papá de la carnita asada para poder participar. Ahí está, sí, mi buen super.
1: Bueno, dime que eres infiel sin decírmelo. Dice, excusa de infieles, tengo una reunión en el trabajo. Y el muñeco, no vino hoy.
0: No vino hoy, se tomó el
1: ocupado.
0: Día.
1: Sí, me pueden agregar, ok, ahorita te agregamos.
0: A ver, creo que llegan.
1: ¿Manecho? ¿Así te dice? Manecho.
0: Manecho, saludos. Hay más audio, super.
1: Así, a ver.
2: Hola, ¿cómo están? Aquí ando haciendo el esfuerzo de rapear para ganarme los pases a la carnita asada el domingo 21, ya que a mí nadie me va a celebrar. Por eso necesito ganar esos pases para ir a celebrar, ya que nadie se acuerda de mí.
0: Alfredo, te mandamos un abrazo. Bien enojado el Alfredo rapeando, ¿no? Sí. Porque nadie me va a celebrar, yo me voy a celebrar. Eso, Alfredo. Ya estás participando, Alfredo Guardado Ávila. La Pachanga, bueno.
3: Hola.
0: Hola, ¿quién habla?
3: José.
0: Hola, José, ¿cómo estás?
3: Bien, aquí con lluvioso día. Está lloviendo bien fuerte ahorita aquí.
0: Híjole, nos ganó allá la Ciudad de México porque aquí hay sol.
3: Sí, hombre, aquí hasta la ve mi ropa yo para, pues, según para secarme, y está lloviendo.
0: No, hombre.
3: Ya ni me dio tiempo a meter.
0: Ya sé, mi buen José.
3: Sí.
0: Ni modo. ¿Qué?
3: ¿Cómo ser infiel sin decírtelo?
0: A ver.
3: Sí, llevé el carro al taller.
0: Sí. No.
3: Esto nunca falla.
0: No, hombre, ya con eso, ¿no?
3: Pues sí, imagínate el taller, pues te tardas un buen.
0: Sí, hombre, ya le acabas de dar de ir a muchos.
3: Pues sí, que aquí estamos escuchándolos a ustedes atentamente.
0: Qué bueno, José, te mandamos un abrazo.
3: Dale, saludos a Súper y Muñe, pues ahí mañana.
0: Cuídate mucho.
1: Sí.
3: Ahora, pues sale.
0: Bye, bye.
1: Ahí está.
0: Súper, nos vamos a la pausa. Y regresamos de volada con más mensajes. 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
6: Bueno, ya estamos de regreso. Muchas gracias. Dime que eres infiel sin decírmelo. ¿Aló?
8: ¿Aló? ¿Ay qué?
9: ¿Ay qué? ¿Eres tú?
8: Es que andan preguntando por mí, entonces pues aquí ando.
9: ¿Bebé?
6: ¿Dónde? Aquí estoy en el grupo y nadie ha preguntado por ti.
8: Claro que sí, mira bien tu grupo, bebé. Chiquillos, me ausenté hoy por eventitos, pero ya saben que los adoro. ¡Ay qué!
9: No, muñeco, es que sí, la banda estaba preguntando por ti, ¿verdad?
6: Sí.
9: Sí, sí, estaban bien preocupados.
6: Estaban preocupadísimos. ¡Uy!
8: Oigan, ¿cuál es el tema del día de hoy?
6: Dime que eres infiel sin decírmelo.
8: Híjole, ocupo tiempo. Ay, ¿qué? Bueno, pues aquí ando, miren, poniéndome la pelucaza para el evento ya casi en unas horas. La verdad, les mando miren besotes a todos.
9: Qué bueno, muñeco, te mandamos un abrazote y éxito como siempre. Que hoy no triunfe la patrona.
8: Ándale, besotes, bye bye.
9: Sí, bye bye. Ahí está el muñeco. Porque verdad, súper que ahorita van a llamar y van a decirle al muñeco que está escuchando que estaban preocupados por él.
6: Sí.
9: ¿Sí o no?
6: Te extrañamos. Dice, lo que pasa es que si no lo han visto transformado, híjole.
9: No, hombre, no. Hombre.
6: Ahora entiendo al Héctor.
9: Hombre, no puede ser.
6: Sí. El Héctor, ya ves que el Héctor, en pie plano le dicen.
9: Sí, hombre. La pachanga, bueno.
10: Juan, preocupados. Si ya había apartado el verso para hoy, pues estaban preguntando por él.
9: Oye, mira, hombre.
6: Ah, con razón, por sí, eso.
10: Por eso, ya lo habían depositado, como dirán, ya no hace eso, pues.
9: Oye.
10: Ya,
9: no, muñeco. Eso jamás de los jamases.
10: Oye, una duda que me intriga.
9: ¿Qué pasó?
10: Supuestamente iba a transmitir todos los partidos de fútbol, ¿no?
9: ¿Quién te dijo?
10: Así le hicieron en la radio, escuché.
9: Pues a ver en qué radio, porque nosotros no.
6: Nosotros no.
10: No, en todo el partido de fútbol ya que lo van a transmitir. Bueno, no.
9: Pues a ver, ¿dónde andas escuchando?
6: Compañeros porque... de la Qué Buena están transmitiéndolo ahorita.
9: Pero nosotros no.
10: Ay, Dios.
6: Sí.
10: Ya pueden, hagan bien su eslogan, pues, su sport, por favor, uno confunde.
6: Papi, ¿escuchaste la Qué Buena?
9: Sí,
6: ahí nuestros compañeros están transmitiendo.
10: La otra, bueno, pues lo mismo,
6: sí.
10: Pues.
6: Sí, somos del mismo corporativo,
9: pero no
6: sí, pero juntos, pero no revueltos.
10: Ya me imaginaba el muñeco ahí,
6: narrando.
10: Ya imaginé ahí el muñeco ahí narrando, ay, el guapote lo lleva de Alemania, el guapote, gol del guapote, así va a decir el muñeco.
9: Sale bien, Juan.
10: Dale, saludos,
6: fíjate.
9: Te digo, pues el juez como le encanta echarme a perder mi programa grabado, gracias.
6: Sí.
9: Ahí está. 962-62-525-00.
6: Ese es mi muñe, el Héctor.
9: Te digo, hombre,
6: pues, que híjole.
9: Es tremendo, hombre. Sí.
6: Pero bueno, el Carpi había mandado su... Dime que eres infiel sin decírmelo. Gorda, estoy en la obra y se fue la luz, voy a tardar.
9: Bueno. Dime que eres infiel sin decirme que eres infiel.
6: ¿Te imaginas la Ninel diciéndole al marido que... ¿Cómo es infiel sin decírselo?
9: Ajá, a ver.
6: Gordo, fíjate que fui a la tienda departamental, ¿sí? Y se fue la luz. Y luego eso que tiene que ver, mi amor, 3 horas de retraso. Sí, porque me quedé atorada en las escaleras eléctricas.
9: La pachanga, bueno.
11: Bueno, buenas tardes.
6: Ah, ya, Chapori, ya, sí, te mando un beso.
9: Chapori.
11: No. Oli.
6: Ah, sí,
9: pero ahora, ¿por qué? ¿Por qué muy simple? Porque no está el muñeco.
11: Ay, venga, sí, arriba el color. Y ya,
9: ¿Qué onda, Chapori? ¿Cómo estás?
11: Bien, bien, aquí en sintonía, todo bien.
9: Qué bueno. Oye, Chapori, de casualidad, ¿tú sabes cómo se... O sea, dime que eres infiel sin decirme que eres infiel.
11: Ay, ya no lo haces como antes.
9: Ya.
11: ¿Qué no?
6: Ah, Chapori es de los que... Es que me descuidaste.
9: Ajá.
11: ¿Para qué me dejas arrumbado y olvidada? Digo, olvidado, perdón, ya
9: te digo. Te digo, hombre, no, mamá. ¿Saludos para quién, Chapori?
11: A todos los... A nombre de todos los médicos y médicas.
9: Sí,
11: al doctor Cobos, al doctor Choel, que es director del hospital, al doctor Hogar de la tarde, y a todos mis falsos de la bandera de colores, digo, perdón, que hoy va el jueves que gane México.
6: Oye, Chapori, ¿es cierto que vas a desfilar el sábado?
11: No, es que eso me dio la primicia de caer con mi banderín. Digo, perdón, no lo sé. Yo creo que no puedo, voy a poder.
6: Sí, sí, ya nos dieron el pitazo que sí. Sí.
11: Ay, nada más tantito, digo, nada más voy a ver un tantito ahí. Ya.
9: Sale, Chapori. Cuídate. Dale, mucho.
11: Bendiciones, los amo. Besito, bonita tarde. Bye.
9: Adiós. Pero... Ahí está. Dime que eres infiel sin decirme que eres infiel.
6: Gerard,
9: soy
6: ya
9: amigo
6: se reportó
9: de Chapori.
6: Ya se reportó el Gerard. Salud, Gerard.
9: ¿Qué onda? ¿Qué onda, sí. Gerard? ¿Cómo estás?
6: Bueno.
9: Dime que eres infiel sin decirme que eres infiel. Mi amor, el jefe me invitó a un retiro espiritual el fin de semana. ¡No! La pachanga, bueno.
12: Preocupado estoy por el muñeco. Preocupadísimo estoy que no haya llegado. Con razón, la pachanga está bien ahorita tranquila.
9: ¿Verdad? No habías comido, ¿verdad, José Luis?
12: ¿Manda?
9: No habías comido.
12: No habías comido, de eso me estaba yo enfermando, preocupado por el muñeco.
9: Te digo, hombre.
12: Dale, pues, chamacos.
9: Sale, José Luis, cuídate. Ahí está.
6: Bien, irán trabajando como siempre a la vuelta y vuelta, dice.
9: Qué bueno,
6: Gerard.
9: Qué bueno, pues igual, mi buen Gerard. Qué
6: ahorita
9: bueno que
6: ahorita ya lleva fácil, Gerard ya lleva cuenta y gasolina.
9: No,
6: como,
9: hombre, se va liso
6: sí, hoy.
9: Sí, sí,
6: sí. Sí, el domingo ya me imagino por el día. Ah, no, pero él va a estar allá en la changa.
9: Sí, pues.
6: Sí, va a estar allá con nosotros.
9: 962-625-2500. El mensaje. ¿Y quién es el muñeco? Dice. Madre.
6: Pero.
9: Oiga, váyanse preparando para el versus, ¿eh? La pachanga, bueno. La pachanga, bueno. Nada, ¿por qué no nos responden? 962-625-2500.
6: Tengo una vecina que le habla a su gato. ¿Tú?
9: ¿Cómo?
6: Oye, mijito, ven, y se pone a platicar con él. Ajá. Como que se le fuera a entender. Se lo conté a mi perro y nos reímos como no tienen idea. Ay. Pero dime que eres infiel sin decírmelo. Híjole. Ay, es que... Dice, ayer estaba yo discutiendo con mi novia y y ya ves que lo clásico que dicen ellas, pues, de que, ay, súper, es que tú no me entiendes. De verdad me gustaría que un día de estos te pusieras en mis zapatos.
9: Ajá.
6: Y anoche vi sus zapatos, eran.
9: Ajá.
6: Y a ver, me los voy a poner. Y me quedaron divinos.
9: No puede ser, hombre.
6: Bueno. Noemí de León, ya estás participando.
9: Saludos, Noemí. Listo. Oye, súper, nos vamos a ir a una pausa, ¿no?
6: Ya, regresamos con el versus.
9: Regresamos con el versus, es la pachanga.
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4: Es la 1:56.

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0: que ahorita Irán era la que programó, pero...
1: Así es, muchachos. Oigan, el domingo 21 de junio, ya es este domingo, 10:30 de la mañana, tenemos una cita. Los papás que ya ganaron sus pases para la carnita asada. 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Pues efectivamente, si tú quieres participar, mándanos un audio al WhatsApp 962-625-2500 con el mejor rap para papá. Ya tenemos varios audios, ¿verdad, Super?
0: Sí, ya, varios.
1: Que están participando, entonces, mándanos un rap de papá. Para poder ganar la carnita asada, que por cierto, es la carnita asada, 4 pases, para que disfrutes. 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Ya está, Súper, ya está la carnita asada, solo faltas tú. Hay llamada telefónica, la pachanga, bueno. Eran buenos. Vámonos con el versus.
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0: Bueno, ya estamos de regreso. Te voy a presentar la primera esquina. Él es Rubén, con la de Me Acuerdo.
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1: No, Super, no es esa. No, pareciera, ¿verdad? Ahí

0: la otra esquina. Él es Adrián con la célula que explota.
1: A ti. Oye, súper, ¿y si las canto yo? Na,
0: na, na, na, na. Ay, qué bonito.
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0: Ah, sí. No manches, qué bonito cantas, ¿no?

0: llamada, la pachanga, ¿por quién votas?
1: Por Adrián.
2: Adrián, 1-0.
0: 1-0.
2: Deus, vota por Adrián, 2-0. 2-0.
0: 962-62-5250.
2: El grupo de la pachanga
0: está votando. ¿Quién va a ganar el versus el día de hoy?
2: Betty, por Adrián, 3-0.
0: 3-0.
2: Vicky, por la célula que explota, 4-0.
0: La pachanga, ¿por quién votas?
3: Por Adrián.
2: 5-0.
0: Oye, ¿será que es versus perfecto?
2: Gerald, por Rubén, 5-1.
0: Ah, ya no, olvídalo.
2: 5-1. La familia Molina por la célula que explota, 6-1.
0: 6-1.
2: Santi por Adrián, 7-1.
0: 7-1.
2: Nancy por Vico C, 7-2.
0: La pachanga, ¿por quién votas?
3: Por Adrián.
2: 8-2. 8-2. Anita Torres por la de Me Acuerdo, 8-3. 8-3. El Carpi por Adrián, 9.
0: 9, un voto.
2: 9,
0: falta,
2: nada más.
0: ¿Quién va a ganar? ¿Quién va a ganar? 962-62-5250. La pachanga, bueno.
3: Adrián, ¿ya?
0: ¿Listo?
2: Listo.
0: Ya ganó el versus Adrián.
2: 10-3.

0: Así de rápido. A ver si Tony nos pela hoy.
1: Chupón, por llamar.
0: La pachanga, bueno.
2: Mori.
0: Vaya, otro.
1: Otro. Tony Citalán, 15 segundos.
0: ¿Así nada más?
1: Así nada más, nada. Simple. De que mi amor, que tus labios, que no sé qué, que te
0: mínimo,
1: deseo,
0: ey, pachangueros, que los quiero. No, nada, nada, a nosotros, wey, nada, nada, no nos dice nada.
1: A nosotros que nos orina el chucho.
0: Ah, bueno, sí, conste,
1: sí,
0: Tony.
1: Sí, con el muñeco, pues sí, ajá, no.
0: Como no
1: que,
0: somos muñecos.
1: Nada,
0: no,
1: de mordernos el cuello, nada.
0: Ajá, está, ah, pues, órale, sí, sobres. Está bien, no hay
1: bronca. Los quiero muchísimo. No, Tony, no, así no, bajo presión, pues.
0: No, obligado, ¿para qué?
1: ¿Obligado para qué?
0: Migajas no recibo. No,
1: ya, ya, ya me imagino. Bueno, pues ahí te va tu beso. No, ya, ya, ya.
0: Adrián,
1: no,
0: felicidades.
1: No sé, a menos que el beso viniera así con 50 dolaritos todavía, pero.
0: Los dejamos con la célula que explota. Felicidades, Adrián.

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2: Son las 2 con 20 minutos.
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3: Bueno, ya estamos de regreso. Muchas gracias. Ay, ay, ay. Bueno, sí iba a ganar este Adrián. Después entraron muchos votos por él. Sí, pero bueno, felicidades. ¿Qué saben de música estos chavos? El Gerard.
4: Oye, súper.
3: Sí.
4: Oye, súper, súper, súper. Oye, súper, súper, súper. Pues lo prometido es deuda.
3: Sí.
4: Vas a ser papá.
3: Pero, 20 segundos para que te comuniques con nosotros. Si no marcas, es porque no quieres ir.
4: Claro.
3: Y se lo damos a otro.
4: Oye, por cierto. Pues prepárate porque este domingo va a estar padrísimo, imagínate tú, tu familia, porque obviamente, pues son cuatro pases, en donde vas a poder disfrutar en el parque ecoturístico La Changa, con la carnita asada que nos la va a rifar abastecedora de carne Cima. Nuestros amigos de Tocumbo también, que son patrocinadores de esta carnita asada deliciosa. La atención del parque, vete ¿cómo es? Enviquinado.
3: Sí.
4: Con el shortcito, lo que sea, para que disfrutes de la alberca con la familia, porque la vamos a pasar increíble. Y a partir de ahorita, súper, vas a mencionar dos nombres que se tienen que comunicar con nosotros.
3: Sí, ¿okay? Dos.
4: Mira, dale, bebé. De una vez, ¿qué? Sí.
3: El Calamardo ganó gracias a mí, que yo promoví que votaran por él.
4: Sí, ni estaba participando Calamardo en el versus Lucy. Perdón, Lucy, my love. Es que Lucy, no manches. No estaba participando el Calamardo.
3: Bueno, ahora sí. 20 segundos, Rafael Guardado Ávila.
4: Oye, espérame, mi redoble.
3: Ah, perdón.
4: Espérame, te me vas, entonces, la emoción.
3: Entonces elimino el nombre de ese. No, ya no marques.
4: Ahí está ya.
3: Bueno, 20 segundos para Ávila Guardado Rafael.
4: Es decir, Rafael Guardado Ávila. La pachanga, bueno.
5: Bueno, buenas tardes.
4: ¿Quién habla?
5: Rafael Guardado Ávila.
3: ¿En serio?
4: Sí, muy acá.
3: ¿En serio eres tú?
5: Nada.
3: Sí, a ver, canta el rap que dijiste.
5: Ah, de que andaba, nadie lo va a celebrar, ya se me olvidó.
4: Pero invéntatelo otra vez, a ver.
3: Invéntate, no te vamos a poner el fondo.
5: Ah, aquí estoy, yo recibiendo la llamada de la pachanga para recibir la gran noticia que me gané los boletos. De cuatro boletos para ir a la carnita asada, ya que no me van a celebrar a mí, yo me voy a invitar a ustedes a ir a la carnita asada.
3: Entonces, nos vas a invitar a nosotros, papi.
5: Mínimo, mínimo.
4: Oye, Rafa, ¿a qué hora vas a venir por tus pases?
5: Mañana o hoy, ¿a qué hora son los horarios?
4: A partir de las 9 de la mañana hasta las 3 de la tarde.
5: Ah, pues llego como eso de las 10 de la mañana.
4: Anótalo, hizo que 10 de la mañana.
3: 10-1, ni vengas.
4: Esto. Sale mi buen Rafa, gracias.
5: Sí, a ti.
4: Bye, bye. Pero, ¿cuál es el otro nombre, Superman?
3: Otro nombre. 20 segundos para que te comuniques con nosotros. Aurora de la Cruz.
4: Aurora de la Cruz, márcanos a cabina en este momento, Aurora. 962-625-2500.
3: 3. Vámonos, Aurora. A cabina, nada de Watts.
4: A cabina.
3: 962-625-2500.
4: De una vez, a cabina. 962-625-2500. Llamada normal, pues.
3: Sí, pues.
4: Llamada normal, no por WhatsApp, porque bueno, así no podemos.
3: 6-7. Sí. 8, Aurora de la Cruz, 962-625-2500. Si no, se lo damos a otro, ¿eh? Se lo vamos a dar a otro.
4: Ahí está, llamada. A ver, la pachanga, bueno.
6: ¿Señora?
4: ¿Quién habla?
6: Aurora de la Cruz.
4: ¿A poco sí eres tú, Aurora?
6: Claro que sí.
4: Oye, a ver, cántanos tu rap, Aurora.
6: Oh, sale. Ay, ¿cómo dice?
4: ¿Cómo dice? ¿Te acuerdas o no te acuerdas?
6: Sí, algo así. Hay que ir a festejar a papá, a la changa, centro ecológico. ¿qué nos lleva la carne asada de cima?
7: ¡Ay,
8: la!
6: Eso sí, a papá,
7: hay
6: que festejar.
7: No, no,
4: no. Aurora,
7: molesta.
4: No.
7: Elimínala ya, elimínala ya, ya no.
6: ¿Cómo que me inspire?
4: No, Aurora, no le hagas caso a Súper, hombre. Te acabas de ganar la carnita asada para papá.
6: Mira, hasta que la atiné a una.
4: No, hombre, para que veas, hombre. Oye, ¿y cómo se llama el papá que van a celebrar?
6: Se llama José Antonio Arévalo Moreno.
4: No, hombre, se la va a pasar increíble.
6: Gracias.
4: Oye, ¿a qué hora van a pasar por su pase, mi querida Aurora?
6: ¿De qué hora a qué?
4: Si puedes venir hoy de una vez.
6: Ah, sí, voy hoy mismo.
4: ¿Sí? ¿Hoy mismo? Ah, perfecto. Tienes hasta las 4:30.
6: Perfecto.
4: ¿Sale? ¿Cómo a qué hora vas a venir?
6: ¿A las 4?
4: Ahí está. 4, listo.
7: 4-1, ni vengas.
6: Llego antes.
4: Sale, listo, bye bye. Ahí está, ya se fue otro pase para la carnita asada. 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
1: Son las 2:37.

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3: Son las 2:50.

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2: Son las 2:56.

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5: Son las 3:06.

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2: Son las 3:19.

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3: Son las 3 con 27 minutos.
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2: Son las 3:36.

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3: Son las 3:49.

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3: Son las 3 con 56 minutos.
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2: Son las 4:08.

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2: Son las 4:17.
3: ¿Bueno?
4: Sí, sí, Talía, ¿hablas tú?
3: Sí, ¿quién habla?
4: Eric, ¿cómo estás?
3: Bien, ¿y tú?
4: Oye, pues hoy hay una función muy buena. Quería ver si querías ir al cine.
3: ¿Ahorita?
4: Pues, es a las 8.
3: Es que me da pena.
4: ¿Pero por qué?
3: Pues porque hace mucho no te veo.
4: Yo tampoco, pero vamos, ¿no?
3: No sé, déjame ver.
4: ¿Qué tienes que ver?
3: Tengo que ver, pedir permiso.
4: ¿Y a quién pídele permiso?
3: Es que ahorita no está mi mamá.

0: qué? Que mejor ahora se ría.
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3: Son las 4 con 31 minutos.
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3: Son las 4 con 38 minutos.

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3: Son las 4:59.
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1: Son las 5 con 3 minutos.

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3: Son las 5:13.

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2: Son las 5 con 38 minutos.
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3: Son las 5 con 48 minutos.

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6 de la mañana, ya con 4 minutos. Esto es El Despertador. Ya levántate. Comunícate con nosotros. 962-625-2500. Feliz jueves 18 de junio, chamacones. Ya levántense. Ya levántense. Ya levántense. Manden su mensaje. Repórtense. Manden la buena vibra para todas las personas que nos van escuchando en estos momentos. Jueves para los adultos. Jueves. Jueves de fútbol. ¿Sí o no, chamacos? Creo que toda la semana hemos estado esperando este día, ¿verdad? Ay, se va a poner súper intenso más al rato. Pero de momento quiero que te levantes con buena vibra. Nos vamos a ir con algo de música y en un momento regresamos para leer sus mensajes y sobre todo escuchar también sus audios que ya nos están mandando. Saludos a toda la gente bonita, gente bella, que ya nos está acompañando este jueves bien tempranito en El Despertador a través de Extremo 90.7, sonando la música de tu vida.

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0: Estamos de regreso, 6 de la mañana, ya con 11 minutos. Seguimos en El Despertador. Ya levántate y comunícate con nosotros. 962-625-2500. ¿Quién ya está en la chamba? ¿Quién ya se levantó? ¿Quién ya está preparando el desayuno? Chamacones, envía tu mensajito. Saludos para el buen cabo retirado, don José Martínez Zúñiga, y nuestro amigo José Antonio Martínez Sánchez, que ya están en sintonía desde la colonia Unidad y Fuerza Tapachula, Chiapas. Un fuerte abrazo, familia, cuídense mucho. Gracias por siempre estar al pendiente del Despertador y enviar su mensaje desde las 4:30 de la mañana. ¡Qué barbaridad! ¡Qué barbaridad! Tenemos otro mensajito, es del buen Chilango. Vamos a escuchar a él. Mira, 3 minutos antes de que entramos al aire, mira, ya se estaba mandando nuestro mensajito. Muy bien, a ver, vamos a escuchar.
1: ¡Ali, ali, mi estimada Sam! Muy buenos días a ti y a todos los Extremo Lovers. Pasándoles a saludar a su amigo el Chilango, deseándoles excelente día. Ya saben, coman frutas y verduras, hagan ejercicio, pero sobre todo escuchen a la niña Sam. Hoy es jueves para los adultos. Ahí hoy juega la selección mexicana, así que chamacos, al rato apoyar todos, ya saben, todos tranquilitos, todos felices. Saludos a las niñas de Cacahuatán, a la estimada Majito de Laureles y a toda la Tropicú de los Extremólogas. Aquí andamos, amigo Chilango. Si ocupan taxi, ahí me hablan. Saludos, mi estimada Sam.
0: Gracias, Chilango. Un fuerte abrazo para ti. Qué bueno que ya estás en sintonía, ya estás presente. Tienes palomita de asistencia en el despertador.
1: Mi estimada Sam.
0: Gracias, Chilango. Un fuerte abrazo para ti. Qué bueno que ya estás en sintonía, ya estás presente.

0: con la familia, si es que se van a reunir en algún lado, todo, todo con medida, nada con exceso, y que no se les bote la canica, por favor. Vámonos con más mensajitos, dice por acá el buen Luis. Hola, hola, muy buenos días, ya aquí presente en el despertador, ponme asistencia, porfa. Saludos al buen Luis, cuídate mucho, muy buenos días y feliz jueves, jueves para los adultos, jueves normal para los demás. Así que gracias, síganse reportando con nosotros. 962-625-2500. Más adelante te voy a platicar, te voy a comentar que se celebra un día como hoy, 18 de junio, chamacos. 18 de junio. Pero también te quiero recordar que la carnita asada para papá ya está listísima y puestísima, ¿eh? 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Así es, chamaco, si todavía no tienes tu pase y quieres saber cómo ganártelo, tienes que escuchar nuestros programas en vivo, porque cada programa tiene una dinámica diferente, así que ya lo sabes. 6 de la mañana, ya con 15 minutos, nos vamos a una breve pausa y regresamos. 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
1: Muy buenos días, auditorio del Despertador. Soy Carmen López y esta es la información nacional más importante. El potencial ciclón tropical 1 continúa desplazándose por el noreste del Golfo de México y se aleja gradualmente del territorio nacional. De acuerdo con el Servicio Meteorológico Nacional, el sistema presenta vientos sostenidos de 45 kilómetros por hora y podría intensificarse a tormenta tropical en las próximas horas. Aunque su trayectoria se dirige hacia Texas, Estados Unidos, aún provocará lluvias fuertes, rachas de viento y oleaje elevado en zonas de Tamaulipas y Nuevo León. Continuando con más información, la toma de una planta de distribución de Pemex en Oaxaca por integrantes de la CENTE provocó compras de pánico en diversas gasolineras de la entidad ante el temor de un posible desabasto de combustible. Autoridades y empresarios advirtieron que de prolongarse el bloqueo podría afectarse el suministro de gasolina y diésel en distintas regiones del estado, por lo que llamaron a mantener la calma mientras continúan las negociaciones para liberar las instalaciones. Y ya para finalizar, el Instituto Mexicano de la Propiedad Industrial bloqueó 57 sitios web que pretendían transmitir de forma ilegal el partido inaugural del Mundial 2026 y reforzó los operativos contra la piratería relacionada con el torneo. Las autoridades aclararon que las verificaciones no buscan sancionar a pequeños negocios por transmitir partidos, sino combatir la comercialización ilegal y proteger los derechos de transmisión y propiedad intelectual. Hasta aquí con toda la información, nos escuchamos más adelante por el 90.7.
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0: mañana, ya con 22 minutos, ya levántate. Tenemos más mensajes, chamacos. ¿Quién se está reportando con nosotros? Mi querida amiga Blanquita, que no puede faltar en el despertador, dice: hola, hola, buenos días, querida amiga Sam. Bendiciones para todos y saludos a tus compañeros de cabina, aquí empezando las actividades del día, escuchando tu programa. Envíale un saludo a mi esposo Ever Aquino, un beso y un abrazo a la distancia, con mucho amor, y que se cuide mucho y que lo amamos. También para ti, bella Sam, un beso tronador y un abrazo con mucho cariño. Te queremos, yo los quiero el triple. Muchísimas gracias, Blanquita. Muy buenos días, gracias por acompañarnos. Tenemos llamada. Aló, buenos días, el despertador, ¿quién habla?
1: Buenos días.
0: Buenos días, estrellita.
1: Estrellita.
0: ¿Cómo estás, Juliancito?
1: Muy bien, gracias a Dios, contento de volver a escucharte.
0: Ay, gracias, gracias, qué amable. ¿Ya en el trabajo?
1: Ya.
0: ¿Listo para ponerse la camiseta?
1: Listísimo.
0: Ah, muy bien. Y también puestísimo para ponerse la camiseta del equipo mexicano. ¿O no?
1: Casi ni me gusta ver eso.
0: No. Pues a mí tampoco, pero como es México, uno lo ve. Ahora sí que por obligación, no, pero por curiosidad, sí. Ah, mira.
1: Jugamos como nunca y perdimos como siempre.
0: Todavía no le eches la sal, pues. Ay, no. Esa es tu actitud de hoy, no. Ya estamos perdiendo, entonces. ¿Qué
1: me sacaste esa actitud?
0: No. Ahora yo, ¿qué culpa? Yo te estoy preguntando.
1: Sí, pero es que
0: miénteme.
1: Miénteme. Como hablar de la presidenta.
0: Ay, no, mira, aquí no estamos hablando de eso. Estamos hablando de el equipo.
1: Sí, pues, pero te digo, no, casi no soy aficionado a eso. A la selección.
0: Triste. Bueno, entonces, ¿qué vas a hacer hoy?
1: Hoy no tengo nada planeado, pero de repente salen. Que fíjate, vamos, ¿qué tal esta?
0: A ver qué tal. Ay, señor. Bueno, sí. Ponte a ver una serie, sigue escuchando los programas. Qué bárbaro, Juliancito. Bueno, pues ni modo.
1: Pero si salimos y nos portamos mal, ya sabes.
0: Me invitan.
1: Claro.
0: Me invitan. Gracias. Pero neta.
1: Yo te hablo a tu ser personal.
0: Ay, sí, claro. Dale, vale. Gracias.
1: Lindo día y siempre escuchándolo.
0: Bueno, Juliancito. Cuídate mucho. Te queremos, Juliancito.
1: Lindo día para todos.
0: Adiós.
1: Bye.
0: Bueno, ahí está, chamacos. Saludos al buen Juliancito. Tenemos mensaje del buen Héctor. Vamos a escuchar. Bueno, antes, llamada telefónica. Aló, buenos días, el despertador, ¿quién habla?
2: Hola, muy buenos días.
0: ¡Es Mickey Mouse! ¡Ay, no lo puedo creer! ¡Mickey Mouse! ¡Nos está hablando! ¿Cómo estás, Mickey? ¿Qué? No te entendimos nada. Pégate el teléfono.
2: Gracias a Dios, amanecimos muy bien.
0: Ah, perfecto, qué bueno. ¿Y eso a qué se debe? ¿Dormiste bien? ¿Soñaste bonito?
2: Vamos a Dios.
0: Ay.
2: Y agradecemos por un día más.
0: Qué bueno, me da gusto.
2: Vamos, saludos a las niñas de Cacahuayón.
0: ¡Eso!
2: Saludos y fuertes abrazos. Estoy muy bien.
0: Gracias.
2: Mandamos los besos y abrazos a mamá Sam y a papá Sam.
0: ¡Ay, tan bello el Mickey Mouse! Gracias, Mickey, por tomar en cuenta a mis papás.
2: Sin antes mandarte tus besos.
0: A ver, los besos.
2: Apapachadores, sabrosos, humanoides, marcianoides, destellantes, burbujeantes.
0: Y sobre todo,
2: ¡ay, te va!
0: ¡Mua! ¡Mua! ¡Mua! Ahí está mi beso tronador.
2: Muchas gracias.
0: A ti.
2: Oye, pero te quieres mandar saludos.
0: ¿Quién?
1: Hola, mi amor, buenos días, ¿cómo amaneces?
0: No. Ay, no, te sale igualito, te voy a colgar.
1: No, mi amor, no me acuerdo, mi amor, es que ando trabajando, ya sabes que tengo mucho trabajo.
0: Sí, claro, sí, sí, eres un hombre muy ocupado, ya lo sé.
1: Te quiero y te amo, mi amor, cuídate mucho.
0: Gracias, Spider.
1: Gracias, gracias, cuídate, ¿eh?
0: Igual tú, gracias por llamarnos.
1: Y gracias por decir mis frases ahí en...
0: Ayer escucharte, ¿verdad?
1: Sí, gracias por decirme, Francis. Chao, chao, para bye, bye, bye.
0: Sí, chao, chao. Ya me lo pegaste de plano. Ay, no. Qué barbaridad.
1: Es bueno, es bueno, es bueno.
0: Dale, gracias, bebé. Ya sabes que te tengo en mi corazón siempre.
1: Esto es todo.
0: Esto.
1: Bye,
0: cuídate.
1: Bye.
0: Bye, bye. Adiós.
3: Adiós. Bye.
0: Adiós, Spider. Oigan, nos tenemos que ir a la pausa. Al regreso voy a mandar el audio que nos mandó el buen Héctor, que ya está presente en el despertador. Saludos y bendiciones, gente bonita, gente bella, dice por acá. Nos vamos a la pausa y regresamos. No le cambies, estás escuchando el despertador. Ya, levántate.
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0: la mañana, 34 minutos, tenemos llamada. ¿Quién será? Aló, buenos días, El Despertador, ¿quién habla?
1: Hola, mami, chiquita linda, ¿cómo está, preciosa?
0: Ay, muy bien. ¿Y tú, Toñito, cómo estás?
1: Gracias a Dios, escuché mi voz.
0: ¿Cómo? ¿Escuchaste tu voz?
1: Soy tu amiguito este que dice, ah, mi amor, ¿cómo estás?
0: Ah, ¿a poco esa era tu voz?
1: No, ese no es mi voz.
0: Ah, ok. No, ya me estás confundiendo. No,
1: no,
0: qué
1: barbaridad. Mi amor, ¿cómo estás?
0: Yo dije que llamaste hace rato. ¿Si eras tú? Sí.
1: No, yo no era.
0: ¿No habías hablado? Esta es la primera vez. Ah, ok, ok, ok. ¿Y qué tal? ¿Andas trabajando o andas en la casita?
1: Sí, ya me voy a trabajar.
0: Ah, ya te vas a trabajar, perfecto. Qué bueno que nos llamaste.
1: Cuídate. ¿Que no eres casada?
0: ¿Quién dijo?
1: Tú me dijiste ayer por teléfono.
0: Ah, si te dije ayer, entonces sí soy. Sí estoy casada con 5 hijos. ¿Por qué? ¿Por qué no me crees, Toñito? Es verdad.
1: ¿Eh? Es verdad. No eres casada.
0: ¿Por qué no?
1: Porque te voy a decir por qué.
0: A ver, ¿por qué?
1: ¿No te enojas?
0: Pues no sé, a ver, depende. A ver, ¿por qué?
1: Porque si era mujer casada, no mandaría besos a todo el mundo. Y aparte no hablaría de mi amorcito, es el que habló, está hecho, ¿no? ¿Cómo se llama,
0: Ah, ¿cómo? O sea, las casadas no mandan besos. Ay, esa no me la sabía.
1: No, una mujer casada está el marido, no había de estar mandando besos a todo el mundo.
0: Ay, qué bárbaro. Son los tiempos de antaño, híjole. No, ¿cómo crees?
1: ¿Te gustaría que tu marido mandara besos a mis cachotas?
0: Pues, si a él le gusta vivir, sí. Si a él no le gusta vivir, pues bueno, pues que mande los besos. No, que mande los besos que quiera.
1: Ah, bueno, yo te voy a mandar tus besos.
0: ¡Ay! ¡Wow! A ver, mándalos.
1: Te voy a mandar besitos de boquita.
0: ¡Ay, de boquita! ¡Ay, Jesús! A ver, mándalos pues. ¡Hala! ¡Qué beso! ¡Ahí te va el mío! ¡Mua! ¡Cuídate, Toñito! ¡Adiós! ¡Bye! Ya nos escuchó el Toñito. Pero ahí está. ¡Ay, qué bárbaro! Las, ¿cómo dijo? Las mujeres casadas no envían besos, ¿eh? Fíjense. No tomen nota, chamacas. No tomen nota. Ustedes sigan mandando besos. Tenemos mensaje del buen Héctor. Vamos a escuchar.
2: Hola.
0: Dios.
2: Ay, perdón. Buenos días, mi estimada Sam. Chula. O sea, que apenas vamos a levantarnos, vamos a empezar la chambiazón, la manejación del día de hoy, jueves drink, rico y sabrosín, dijera un tocoleguín. Fíjate mucho, hermosa, que estés bien. Saludos de acá de estado de Wisconsin. Ay, qué rica está la cama. Pero ya vamos a levantarnos ya. Ánimo, que estés bien.
0: Adiós, Héctor. Bueno. Se levantó porque se levantó el buen Héctor. Un fuerte abrazo, gracias por mandarnos tu mensajito. Dice Sam, la coquetona paz. No se te olvide mi beso tronador, ¿no? ¡Mua! No importa, chamaco. Si yo me caso algún día y tengo a mi esposo, le voy a decir, mira, tú eres mi esposo, pero ellos son mis novios. No es cierto. Y les voy a seguir mandando besos. ¿Y qué tiene? A ver, dice por acá. Hola amiga Sam, bendecido día y éxito en este hermoso día. Saludos a mi familia, Aquino Paz. Santi no va a ir a la escuela, está emocionado porque hoy va a ir a recoger una caja de cosas que les mandé desde Macon, Georgia. ¡Qué padre! Que nos envíen foto. Yo también quiero saber qué les mandaste, mi buen Ever. Un fuerte abrazo, cuídense mucho. Los quiero a los tres. ¡Mua! Familia, Aquino Paz. Gracias por estarnos acompañando el día de hoy. Saludos y bendiciones. Ay, tenemos más mensajes, chicos, pero nos tenemos que ir a la pausa. Y en un momento regresamos. Sigue escuchando El Despertador.

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0: mañana, 42 minutos, seguimos en el despertador. Y tenemos mensajes, chamacos. Saludos al buen Danonino. Dice, Toñito, deja de meterte con mis cosas. Bonito día, mi Sam. Ya sabes que te quiero mucho. Atentamente, Danonino. Gracias, Danonino. Sí, sí, sí. Marca territorio, marca territorio. Un fuerte abrazo, Dano. Cuídate mucho. Bonito jueves. Bendiciones para ti y mucho amor, ¿eh? ¡Mua! El beso tronado para ti también. Dice Carlitos, están intensos los choros mareadores, ¿verdad que sí? Ese es un choro mareador. El choro mareador del Toñito. Dice Spider, esos hijos son míos. Allá. ¿Qué es eso? Dice el buen Alex Cuba, hola, buenos días, ¿cómo has amanecido hoy? Bien, como todas las mañanas aquí estoy para desearte que tengas un feliz jueves, disfrútalo, kisses y abrazos, gracias Alex, igualmente muchos kisses y los abrazos, gracias por acompañarnos una mañanita más con el despertador. Y bueno, tenemos... Ay, ¿qué nos envió el buen Chilango? Una imagen del pato con la playera de la del equipo mexicano. Muy bien, muy bien. Saludos. A ver, ya vámonos con la dinámica, chamacos. ¿Quién quiere pases para nuestro gran evento del día domingo 21 de junio en el Parque Ecoturístico La Changa para celebrar la carnita asada con papá? ¿Quién dice yo? ¿Quién dice yo? ¿Quién quiere? ¿Quién quiere? ¿Quién quiere? Porque tengo dos pases, chamacos. Dos pases para que envíes tu audio diciendo... Yo quiero ir a la carnita asada con papá y con el despertador. Yo quiero ir a la carnita asada con papá y con el despertador. Audio. En estos momentos, las primeras dos personas que me envíen el audio diciendo eso, se van a llevar este pase para 4 personas para que festejes con tu familia. Si solamente quieres ir tú, pues adelante. También lo puedes hacer. No es necesario, no es obligatorio llevar a las 4 personas. Si quieres ir tú solito para disfrutar y estar en calma, adelante. Ve, pero ya manda tu mensaje. Rápidamente, 962-625-2500. Bueno, nos vamos con los mensajitos. ¿Qué dice aquí el Héctor? Dice, yo me apunto para ser tu padrino de brindis. Fíjate, se va a sacar la lotería tu marido, Sam, ¿verdad que sí? Yo lo sé, obviamente, claro. Eso que ni qué. Dice, y chevechas, esas que se le sube a uno a la cabeza, fíjate. Oh, bueno, ya dijo, ya rugió. Tenemos audio, vamos a escuchar. A ver.
1: Yo quiero ir a la carnita asada con papá y con el despertador.
0: Muy bien, Spidey. Siguiente audio.
1: Yo quiero ir a la carnita asada con el despertador. Saludos y besos.
0: Pues, mane, es con... No, con papá y con el despertador. Órale, pues. Ahí me lo corriges y ya con eso te llevas tu pase. Córrele, córrele antes de que te gane alguien. Rápido. 962-625-2500. Ahí está. Ya está grabando su audio. Muy bien. Tenemos llamada. Aló, buenos días, el despertador. ¿Quién habla?
2: Yo quiero ir a la carnita con despertador y con papá.
0: Que la ganó todo cuatrapeado. No, así no es, y era audio. Qué bárbaro, qué bárbaro. Mal, mal, gracias. Pero suerte a la próxima. No, chamaco. Audio, audio. Escuchen las instrucciones. 962-625-2500. Mira, por acá ya nos enviaron el audio. Ahí dice así.
3: Te llevas tu pase, córrele, córrele.
1: Yo quiero ir a la carnita asada con papá y el despertador.
0: Bueno.
1: Saludos y besos.
0: Saludos y besos, abrazos y apapachos. Gracias. Un fuerte abrazo. Ahí está. Listo, listo. Ya se fueron los dos. Si todavía no tienes tu pase, no te apures, no te preocupes. Que más adelante también van a estar regalando pases para la carnita asada con papá. No te lo puedes perder, chamacos. Ahí está, vámonos a la pausa y regresamos. Estás escuchando El Despertador.
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5: ¿Qué tal? Muy buenos días, estamos de regreso. Soy Carmen López y esta es la información estatal más importante. Durante 2025, Chiapas logró alfabetizar a 90.448 personas como parte de las acciones para combatir el rezago educativo en la entidad. Además, cerca de 8.000 personas concluyeron la primaria y alrededor de 10.000 finalizaron la secundaria, fortaleciendo las oportunidades educativas para jóvenes y adultos. Estos resultados forman parte de los esfuerzos impulsados por el Programa Estatal de Alfabetización, que busca mejorar los indicadores educativos y reducir el analfabetismo en el estado. Continuando con más información, autoridades meteorológicas mantienen vigilancia sobre una zona de inestabilidad con potencial de desarrollo ciclónico, mientras la onda tropical número 7 y canales de baja presión seguirán generando lluvias intensas en diversas regiones de Chiapas. Se prevén precipitaciones muy fuertes en el centro y Soconusco, con riesgo de incremento en ríos y arroyos, deslaves, inundaciones y encharcamientos, además de rachas de viento y oleaje elevado en la costa. Y ya para finalizar, la Secretaría de Salud de Chiapas desplegó un operativo de vigilancia epidemiológica en Tapachula para prevenir y detectar oportunamente casos de ébola, antivirus y otras enfermedades infecciosas entre personas en movilidad. Como parte de las acciones, se brindó atención médica a 522 connacionales repatriados, se implementaron pláticas preventivas y se aplicaron vacunas contra diversas enfermedades. Las autoridades informaron que no se han detectado casos sospechosos de ébola, pero mantendrán activos los protocolos de vigilancia en la región fronteriza. Gracias por su atención, nos escuchamos más adelante a través del Despertador.
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8:52 a.m. Seguimos en el despertador y como nos encanta seguir consintiendo a nuestros radioescuchas y sobre todo a los papás en su mes, bueno, les quiero decir algo muy importante. 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Gracias por estar al pendiente, ya nos comunicamos con los ganadores para nuestros afortunados ganadores de la carnita asada con papá este próximo domingo 21 de junio en el Parque Ecoturístico La Changa. 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Tan, tan, tan. Oigan, dice por acá el Héctor, Sam, regálame un mi boleto para la carnita asada, no seas malita. Bueno, ¿y a ti cómo? ¿Vas a viajar? ¿Vas a venir volando? ¿Vas a caer en helicóptero? ¿Qué está pasando, Héctor? ¿De verdad vas a venir? No te creemos, nadota, bebé, nadota. ¿Para qué quieres? Nada más para que ahí se quede, para que no vayas, para que no disfrutes de la carnita asada. Solamente te digo que si no vas, me voy a comer la carnita asada que dejes, ¿eh? Me voy a llevar mi trozo de carne ese que me van a dar nuestros amigos de abastecedora de carne Cima. Sí, si no llegas. 6:55 a.m, tenemos más mensajes por acá, se anda reportando el buen Deus. Excelente mañana, Sam, saludos al Bebetín y a la Poletina, mi buen Deus, saludos y bendiciones. Saludos a Borras también, que hace acto de presencia y dice, hola hermosa, ten un lindo y excelente día, amorcito, te amo, bebé, besos mil. Gracias, bebecito. ¡Mua! Te envío el beso tronado, cuídate mucho, yo también te amo, te adoro. Y te deseo un excelente día. Sí, dice por acá, bendecido jueves. Y para que no me olviden. Ay, ¿cómo te vamos a olvidar, Alex? Hasta nos envía la foto de su carita toda hermosa, preciosa. Viva México, dice. Gracias, Alex. Nos vamos a la pausa y regresamos con los chororóscopos del despertador. No le cambies, sigue en sintonía en Extremo 90.7.

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3: Siete de la mañana, ya con un minuto, seguimos en el despertador, ahora con los chororóscopos de este jueves 18 de junio de 2026. Presten atención a su signo. Iniciamos con mi queridísimo Aries. A ver, Aries, clima conflictivo en el hogar, sea tolerante. La ayuda de un experto resolverá sus lagunas económicas. Si es inteligente, podrá ganar muchos puntos con su jefe. Proteja sus ojos de los agentes externos. Tauro, le llamarán para quedar. No lo desaproveche. Lea diarios especializados para decidir dónde invertir. Tendrá una promoción profesional. Vigile los excesos alimenticios. No le benefician. Géminis. Tiene a un familiar un poco abandonado. Su economía se le va de las manos. Prudencia para no tener conflictos con sus jefes. Respecto a la salud, cuide sus pies. Cáncer. Para reiniciar una relación que se había roto, hoy es un buen día. Más vale que se dé un capricho, no sea tan ahorrativo. Sabrá convertir su nuevo trabajo en diversión. Agobiado y nervioso, dedique el tiempo libre a leer. Leo, mucho romanticismo en las vivencias con su pareja. Cuidado con las compras y ventas importantes. Su cuerpo experimentará algún cambio de tipo hormonal. Virgo, formaliza una relación que mantiene desde hace tiempo. Día de buena suerte con los juegos de azar. Saque partido a su esfuerzo laboral de épocas anteriores. No deje pasar los días sin acudir a sus revisiones. Libra, abundantes novedades en el amor. Se produce un cambio de interés en las hipotecas. Confiará en sí mismo, por eso logrará éxitos profesionales. Brillante físicamente, con más energía de lo normal. Escorpio. La vida familiar le dará muchas satisfacciones. No haga ningún gasto que no sea necesario. Aumenta su capacidad productiva en el trabajo. Quizá tenga dolor de cabeza, pero se le pasará enseguida. Sagitario. Entra en un momento amoroso favorable. No abuse de la generosidad de los demás. emprenda aquel viejo proyecto laboral. Huya de bebidas carbónicas y excitantes. Capricornio, lo que comenzó como aventura puede acabar en algo serio. Demasiados créditos, vaya saldando deudas. Agárrese a su silla y no la suelte. Luche por mantener su puesto. Vigile las molestias musculares. Acuario, será más feliz si se muestra cariñoso con los suyos. Esa compra a la que se resiste, a la larga sería un ahorro. Gran entusiasmo laboral que le llevará lejos. Con su buena salud, se creerá capaz de grandes proezas. Piscis, encuentra a esa persona que le cubre de cariños. Se aprende a consumir y se debe aprender a ahorrar. Tendrá que terminar unos informes laborales. El ejercicio físico le vendría de maravilla. Hasta acá con los chorroscopos de este jueves 18 de junio. Si tú no alcanzaste a escuchar tu chorroscopo, envíanos tu mensaje 962-625-2500. Nos vamos a la pausa y regresamos. Sigue escuchando El Despertador.
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7: Muy buenos días, nos encontramos en la recta final del Despertador. Soy Carmen López y esta es la información local más relevante. El gobierno de Tuxtla Chico, encabezado por Julio Enrique Gamboa Altúzar, mantiene operativos preventivos y disuasivos en comunidades y la cabecera municipal con la participación coordinada de corporaciones de los tres niveles de gobierno. Estas acciones buscan fortalecer la seguridad y el bienestar de la población en concordancia con las estrategias impulsadas por el gobierno estatal. Además, se realizan pláticas informativas sobre prevención de la violencia, bullying y violencia de género. Las autoridades también informaron que estos operativos continuarán de manera permanente en todo el municipio. Continuando con más información local, el alcalde de Tapachula, Yamil Melgar, sostuvo una reunión con el nuevo titular del organismo de Cuenca Frontera Sur de la Comisión Nacional del Agua, Joaquín González Besares, para fortalecer la coordinación institucional e impulsar proyectos de agua potable y saneamiento, con el objetivo de mejorar la calidad de los servicios y contribuir al bienestar de las familias tapachultecas. Y ya para finalizar, el alcalde de Tapachula, Yamil Melgar, presentó el Banco de Información y Proyectos del municipio, una herramienta desarrollada para fortalecer la planeación estratégica, mejorar la toma de decisiones y consolidar proyectos prioritarios para el desarrollo de la ciudad. Durante una reunión de gabinete, exhortó a las dependencias municipales a impulsar iniciativas con visión de largo plazo, fomentar el uso de la tecnología y compartir información para optimizar la gestión pública. El objetivo es contar con proyectos sólidos que trasciendan administraciones y contribuyan al crecimiento ordenado, la transparencia y el bienestar de las familias tapachultecas. Hasta aquí con toda la información, nos escuchamos el día de mañana a través del 90.7 por El Despertador.
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0: 7 de la mañana, ya con 13 minutos, seguimos en el despertador. Dicen por acá el buen doctor Chapari. Bueno, tenemos llamada. Ahorita leemos un mensaje, doctor. Aló, buenos días, el despertador, ¿quién habla?
1: La más bella y hermosa, guapa, angelical, sirenita del corporativo del
0: doctor. Aló, buenos días, el despertador, ¿quién habla?
1: La más bella y hermosa, guapa, angelical, sirenita.

0: Sí, casi, casi, igualitos. Y yo soy la paja, soy la paja. Ay, qué bonita casualidad.
1: Sí, irradian belleza. Corte, corte.
0: Gracias, doctor. Y eso que no me había arreglado. Imagínese.
1: La que es linda y bella, bien. Y la que no, ahí están los que estamos. Con todo respeto de las féminas.
0: Gracias, gracias, doctor. Me dio gusto verlo, aunque sea de lejitos, ¿verdad? Pero
1: sí,
0: verlo.
1: Y sí, eso es bueno porque pues, se siente la presencia y el respeto y el cariño, con todo respeto.
0: Sí, gracias, doctor. ¿Y qué tal hoy? ¿Cómo le va?
1: Bien, saliendo de la trabajación ahí del seguro Tromboyane. Uh-huh. Un saludo a todos, si me lo permiten, por
0: sí,
1: favor.
0: Sí, claro.
1: A todos mis compañeros, al director, el doctor Choel, a los de área de anestesio, ambulancias, a todo el personal, igual a la clínica 11 y la 1, el doctor Boga, a la doctora Adriana, directora de la 1, y a todos los nombres de los médicos de salud, los amo.
0: Los amo, los adoro.
1: Y los quiero ver triunfar.
0: Eso. Ya como el chilango.
1: Sí, pero no voy a salir eso. Y todo lo que me sobra.
0: Ay. Gracias, doctor. Qué bueno que le envíe saludos a todos.
1: Gracias, mi tema, mis compañeros de ITEC, igual, ahí ya nuevamente próximamente estaremos, primero Dios. Uh-huh. Y ya los que me dicen, igual estamos a la orden.
0: Perfecto, doctor. Cuídese mucho. Lo queremos mucho aquí en El Despertador. ¡Mua! Le enviamos el beso tronado. Cuídese.
1: Gracias, igualmente. Ya sabes que soy tu fan, que te lo el gallinero.
0: Yo lo sé. Gracias, doctor.
1: Bendiciones, buen día. Bye.
0: Igualmente, adiós. Gracias. Bueno, pues ahí está el buen doctor, ya que iba a leer su mensaje, pero lo leemos. Dice por acá, hola, buenos días, mi estimada Samantha Super Sam, la melodiosa angelical y voz celestial, o sea, la más bella, puras verdades, está tirando el doctor de plano y guapa del programa y del corporativo Radio Núcleo. Gracias, gracias, se sabe. Que bendiciones, buen día, buen provecho, saludos a todos en cabina, saludos a todos tus fans, que tengan bonito día y jornada laboral pendientes y a la orden. Gracias, doctor, lo queremos mucho. Y tenemos un audio de mi niña hermosa del Despertador, Emma, vamos a escuchar.
2: Buenos días, ya me voy a la escuela y te voy a enseñar cómo son mis pantalones que voy a llevar.
0: Eso.
2: Pero no vas a pantalones. Y la camisa que voy a llevar.
0: Eso, gracias, Emma, ya lo vimos. Muy, muy mexicana. De la selección, muy bien, Emma. Qué bonita te ves. Gracias por compartirnos esas hermosas fotos. Cuídate mucho. Te mandamos un beso, hermosa. ¡Mua! Diviértete hoy. Seguimos al pendiente de sus mensajes. Gracias, Emma. Ay, qué bonita se ve, Emma. Dice por acá, a ver, buenos días. Que el sol del amanecer ilumine tu día y tu corazón. Gracias. Gracias a Martín, que se anda reportando con nosotros y está pidiendo su signo, Aries. Claro que sí. En un momento vamos a estar enviando los chororóscopos a su chat, ¿sale? Saludos a todos los del Mercado 5 de Mayo. Saludos a la tía Carmen, por cierto, que también se andan reportando por acá. Dice, la tía Carmen el Día del Padre estará dando un pequeño detalle. ¿Qué será? Hay que pasen los papás a pedirle a la tía Carmen ahí un detallito. Saludos y bendiciones, chicos, del Mercado 5 de Mayo. Gracias por acompañarnos. Nos vamos una breve pausa y regresamos ya para despedir El Despertador. No le cambies, sigue escuchando Extremo 90.7.

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0: 7 de la mañana, ya con 23 minutos, seguimos en el despertador, en el último bloque del despertador. Pero no nos vamos sin antes decirles, recomendarles, anunciarles e informarles que nuestros amigos de Glamoroso ya se encuentran en Tapachula, chamacos.
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0: 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Y antes de que se me olvide, antes de que se me pase, les voy a platicar rápidamente qué se celebra, qué se conmemora un día como hoy. Es que se celebran muchas cosas, pero entre ellas se conmemora el Día Internacional del Sushi. Para aquellos amantes del sushi, bueno, hoy es su día. También hoy es el Día Internacional del Picnic. Día Mundial contra la Incineración. Día de la Gastronomía Sostenible, Día Internacional para Contrarrestar el Discurso de Odio, Día de Internacional del Falafel también y Día Mundial del Cáncer de Riñón. Todo esto se conmemora y se celebra un día como hoy. Y ya con esto nos despedimos, chamacones, nos vamos, cuídense mucho, pórtense bien, sigan escuchando nuestros programas en vivo y también recuerden participar en nuestras dinámicas para que se ganen muchos premios. Nos vemos, nos escuchamos el día de mañana a la misma hora en el mismo canal, solo aquí a través de Extremo 90.7, sonando la música de tu vida. Que tengas un excelente día, bye bye.

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3: Ambientalistas, campaña de reforestación masiva para recuperar los bosques en San Juan Chamula. El diálogo con la CENTE debe traducirse en un cierre exitoso del ciclo escolar para la niñez chiapaneca. Así lo subraya el gobernador Eduardo Ramírez. Capturan a 11 integrantes de una banda delictiva dedicada a la extorsión mediante préstamos gota a gota aquí en Tuxtla Gutiérrez. En asuntos nacionales solicitan licencia a sus cargos 9 senadores y 2 diputados. Ahora buscan anticipar campañas a gubernaturas. Ahora en Oaxaca crece el malestar de la sociedad oaxaqueña por el desabasto de combustible provocado por el magisterio de la CENTE. En temas del mundo, 2,400,000 refugiados necesitarán ser reasentados en todo el mundo para el año 2027. Alerta a las Naciones Unidas. El gobierno de Estados Unidos ha entregado a México 313 criminales, revela la embajada norteamericana en nuestro país. Y en los deportes, sin sorpresas y sin miedo a sus jugadores, así declaró el Vasco Aguirre en la previa del duelo de esta noche ante Corea del Sur.
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¿Qué tal? Muy buenos días, me da mucho gusto saludarlos en esta emisión correspondiente al jueves 18 de junio de 2026. Mañana fresca en la capital Tuxtla Gutiérrez, 24 grados, es lo que marca el termómetro en esta mañana, 169 días transcurridos, 196 por transcurrir. Domingo de Asís en los controles técnicos, Daniel Torres a cargo de las plataformas digitales, en la jefatura de información Elena Zúñiga, Daniela Grajales en la redacción y en la dirección de noticias, licenciado José Ovilla. Soy Alexander Pérez y si me permite, le estaré acompañando a partir de estos momentos y hasta las 8:30 de la mañana con lo mejor de la información local, estatal, nacional e internacional. Como saben, estamos transmitiendo para todo el mundo a través de nuestras plataformas digitales. Ahí nos encuentran en vivo en Facebook, X, Instagram y YouTube como Notinúcleo. Nuestras páginas, si así lo prefieren, www.notinucleo.com y a su vez www.radionucleo.com. Vamos de lleno con las noticias, vamos con este pues reporte especial que preparó mi compañero Víctor Pérez, y es que pues los basureros a cielo abierto representan uno de los mayores riesgos para la salud en Chiapas, así lo advierten especialistas. 7:35.

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1: El manejo inadecuado de los residuos sólidos se ha convertido en uno de los principales desafíos ambientales de Chiapas. De acuerdo con el especialista Alberto Medina, el crecimiento de la población, el aumento del consumo y las actividades económicas han provocado que cada vez se genere más basura, mientras que muchos municipios continúan enfrentando dificultades para recolectarla y disponerla correctamente.
2: Uno de los principales problemas que enfrenta Chiapas es el manejo de la basura. Cada vez generamos más debido al crecimiento de la población, el consumo y las actividades económicas, pero en muchos municipios todavía existen retos para recolectarla y disponerla adecuadamente. La mayor parte de la basura que generamos está compuesta por residuos orgánicos como restos de comida, frutas y verduras. Muchas veces se piensa que el plástico es el principal problema, pero la basura orgánica, cuando no se maneja adecuadamente, genera lixiviados que contaminan el suelo y el agua.
1: Aunque comúnmente se piensa que los plásticos son el principal problema, el especialista explica que gran parte de la basura está compuesta por residuos orgánicos como restos de comida, frutas y verduras. Cuando estos desechos no reciben un tratamiento adecuado, generan lixiviados líquidos contaminantes que se infiltran en el suelo y alcanzan cuerpos de agua, además de producir metano, uno de los gases que contribuye al cambio climático. A esto se suma la presencia de plásticos que pueden permanecer durante décadas en el ambiente.
2: Las zonas urbanas suelen ser las más afectadas porque concentran una mayor cantidad de habitantes y actividades económicas. Sin embargo, también existen afectaciones en ríos, arroyos, áreas naturales y destinos turísticos. Cuando la basura llega a estos espacios, puede afectar la biodiversidad, deteriorar los paisajes y reducir la calidad ambiental de los sitios.
1: Las consecuencias son visibles en distintas regiones del estado. Las zonas urbanas concentran gran parte de la problemática, pero también existen afectaciones en ríos, arroyos, áreas naturales y destinos turísticos, donde la acumulación de residuos deteriora los ecosistemas, afecta la biodiversidad y reduce la calidad ambiental de los espacios.
2: Las personas que viven cerca de los basureros pueden presentar problemas respiratorios, enfermedades gastrointestinales y afectaciones en la piel. También existe un mayor riesgo por la presencia de moscas, mosquitos y roedores. Cuando ocurre la quema de basura o incendios, la exposición al humo puede agravar enfermedades respiratorias, especialmente en niños y adultos mayores.
1: Los basureros a cielo abierto representan uno de los mayores riesgos. Además de contaminar suelo, agua y aire, generan malos olores, atraen fauna nociva y favorecen la proliferación de moscas, mosquitos y roedores. Las personas que viven cerca de estos sitios pueden presentar problemas respiratorios.
2: La ciudadanía tiene un papel fundamental: separar la basura desde el hogar, reducir el uso de productos desechables, reutilizar materiales y participar en programas de reciclaje pueden disminuir significativamente la cantidad de basura que llega a los sitios de disposición final. También es importante comprender que el problema de la basura no termina cuando sale de nuestras casas. Todos somos parte de la solución.
1: La problemática no es menor. En México se generan más de 139 mil toneladas de residuos diariamente y gran parte termina en sitios que no cuentan con las condiciones adecuadas para su manejo. Expertos advierten que, sin acciones preventivas, los impactos ambientales y sanitarios continuarán creciendo.
2: La basura no es solamente un problema de imagen urbana, tiene impactos en la salud, en la calidad del aire, en el agua, en los ecosistemas y también en actividades económicas como el turismo. Si autoridades y ciudadanía trabajamos de manera conjunta, podemos reducir estos impactos y avanzar hacia un Chiapas más limpio y sostenible.
1: Para Notinucleo, Víctor Pérez.
3: Pues ahí tiene ese trabajo de mi compañero Víctor Pérez, y sí, en esta temporada de lluvia se ha visto mucha basura en las alcantarillas de distintos municipios de Chiapas, y como bien hace mención el experto, hay que empezar por la conciencia ciudadana. Con esta información vamos a una pausa, las 7:40 en la capital.
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15: Establece las bases y las condiciones para convertirte en defensor de la 4T en las 17 entidades. ¿Por qué le llaman así? Bueno, pues porque no le pueden llamar candidatos, porque violaría la ley electoral y podrían ser acusados de actos anticipados de campaña. Entonces, defensores de la 4T, más no candidatos, pero son, al fin y al cabo, candidatos. Ahora, punto número 2. Tienen que inscribirse de acuerdo a unos requisitos, ya sea en línea o ya sea en el World Trade Center, este edificio icónico de la Ciudad de México, que antes fue el Hotel de México, hoy World Trade Center. Y son requisitos muy sencillos. Tu CURP, tu INE, tu acta de nacimiento, si no naciste en el estado por el cual quieres competir, comprobar que vives 5 años en ese lugar, etcétera. Pero lo más interesante es que es un modelo inventado por López Obrador, donde a través de una encuesta, es decir, preguntándole al pueblo, van a decidir quién es el bueno o quién es la buena. Y pues tú firmas un papelito de disciplina. La realidad es que sí usan las encuestas, pero la última decisión la tiene, en este caso, una sola mujer, que se llama Claudia Sheinbaum. ¿Cómo era en el pasado, Alexander? Bueno, cuando tú naciste, inclusive antes, el presidente de la República tenía esa facultad metaconstitucional de poner a los gobernadores a su antojo. Y ahora es más o menos lo mismo, pero con un disfraz muy bien hecho de selección, de convocatoria, de llamamiento. Y lo vimos en la elección del 24. Por ejemplo, ganó la encuesta Omar García Harfuch en la Ciudad de México, pero el presidente dijo, no, es Clara Brugada. ¿Por qué? Porque sí. Y la argumentación sencilla fue, a la 1:30, 2 de la mañana, el tema de género. Pero es una herramienta muy poderosa la encuesta, sí, pero le permite también a quien realmente decide, en este caso la presidenta, mover sus fichas también. Es decir, es una combinación muy buena. Y mientras todo esto pasa, Alexander, la oposición está en la baba, porque les están ganando los tiempos. Estos personajes que les van a llamar defensores de la transformación o de la 4T en Campeche, en Nayarit, en Las Bajas, en Chihuahua, en Tlaxcala, etcétera, mientras ya están en campaña, los de la oposición no saben qué hacer. Hay un dato sobre la oposición. Todo indica que van a ir separados, es decir, PRI por un lado, PAN por otro lado, MC por otro lado. Y en algunos casos les cuesta trabajo tener candidatos competitivos. Si hubiera una alianza opositora, bueno, sería un estate quieto para Morena, PT Verde. Pero la realidad es que no se va a dar este acuerdo. Otro punto a destacar, Alexander, es que en tres entidades se estaba dando el famoso nepotismo electoral que no quiere la presidenta. Los Monreal en Zacatecas, que parece que ya lo tranquilizaron. Félix Salgado Macedonio, papá de la gobernadora en Guerrero, que parece ya lo tranquilizaron. Y donde sí hay, digamos, un acuerdo, rompimiento muy bien organizado, es en San Luis Potosí. Esta entidad ya le pertenece, políticamente hablando, a el Verde Ecologista. Y la presidenta dice, no al nepotismo, yo no puedo apoyar la candidatura de la senadora esposa del gobernador. Entonces yo creo que va a ir solo el Partido Verde Ecologista, va solo, no lo apoya Morena, en otras palabras, y la candidata sería la señora senadora esposa del gobernador, únicamente por el Partido Verde Ecologista de México. Así, una primera impresión, querido Alexander, de lo que ayer publicó Morena, su convocatoria en las 17 entidades, donde ya pues en las próximas semanas tendremos a los candidatos a las 17 gubernaturas que estarán en juego en 2027, querido colega.
0: 9 senadores, Gustavo, y 2 diputados son los que solicitaron la licencia a sus cargos, y pues bueno, vamos a estar atentos de cómo se comportan en transcurso de las semanas. Oye, y antes de despedirnos de tu oportuna participación, ayer en la noche la Secretaría de Educación Pública y la Secretaría de Gobernación traen arrastrando este tema de la Coordinadora Nacional de los Maestros, dieron a conocer su punto de vista en cómo quedaron la mesa de negociación. ¿Cuál es tu comentario al respecto, Gustavo?
15: Bueno, déjame dividirlo en dos partes. Primero, decir que es un asunto muy focalizado. Los que vivimos en la Ciudad de México lo hemos padecido fuertemente desde hace muchos años, porque al no haber acuerdo en Chiapas, en Oaxaca, vienen a la Ciudad de México a manifestarse, Michoacán, ¿no? Ese es un primer punto. Pero es un asunto focalizado. O sea, en muchas entidades no está la bronca de los maestros. Ahora, punto número 2. Yo soy un respetuoso educando, un estudiante que siempre alabaré a los profesores que nos cambiaron la vida. Imagínate, nos enseñaron a leer, a escribir, nos enseñaron a pensar, nos enseñaron a estudiar para la vida. Entonces, yo creo que nuestro homenaje, nuestro cariño, nuestro reconocimiento constante a los buenos profesores. Pero hay que decirlo, y muchas veces nos quedamos con las ambigüedades en las expresiones. Hay unos verdaderos líderes del chantaje y la extorsión, y son varios líderes de la gente. O sea, no dan clases en todo el año, tienen la famosa licencia para andar haciendo asuntos sindicales, y aquí subrayo, viva el sindicato organizado, viva el derecho de huelga, viva la organización de los trabajadores, pero otra cosa es el vulgar chantaje. Pero creo que llegaron a estirar la liga de tal manera que no le salió. O sea, ¿cuál era su máxima para poner en jaque a la presidenta? Pues paralizar el mundial, que no rodara el balón. Pero la presidenta le salió más valiente a los señores de la CENTE que todos los expresidentes varones de México. Y dijo, ahí muere, yo ya no negocio con ellos, yo me voy a ir a las escuelas, con los padres de familia, con los maestros que sí están dando clases, con los mismos estudiantes, y si necesitamos una reforma educativa la hacemos, pero ya no con estos señores que un día quieren negociar conmigo y al otro día me paralizan el mundial o las calles o las casetas de peaje. Entonces, ayer hubo todavía un intento. Y ellos están atorados porque quieren la derogación de una ley del ISSSTE de hace muchos años. Pero ya se les dijo que no hay manera de quitarla. Ya les dieron el dinero que querían, los aumentos, las plazas, etcétera. Pero no hay manera con este tema de la derogación. Entonces, yo creo que están colmando la paciencia de la presidenta. Y número dos, están pues acabándole sus recursos, porque aquí entre el sol, la lluvia, el gasto, porque tener aquí a gente cuesta dinero. O sea, aunque sean casas de campaña modestas, pues hay comidas, hay baños que se tienen que rentar, transporte en autobuses, o sea, esto cuesta dinero. Y se sigue estirando la liga. Yo creo que la presidenta no va a dejarse chantajear. Creo que al no poderles cerrar el mundial, permítanme el término, al no poderles paralizar el Estado nacional, va perdiendo la gente, permítanme, en este juego de vencidas. Y la gente también sabe que si se regresa derrotada a sus estados con las manos vacías, sería una derrota y un antecedente terrible. Diálogo sí, chantaje no, y hay cosas que sí se pueden y hay otras que no se pueden. La verdad es que han logrado mucho. Si se regresaran sin la derogación de lo del ISSSTE, habrían ganado los de la CENTE. Pero ayer en la última negociación no hubo acuerdo, inclusive tu gobernador subió un video a las redes sociales comentando el asunto, pero pues ¿qué más desearíamos los mexicanos? Que hubiera educación de mayor calidad, profesores más comprometidos, y hay que decirlo, más dinero y infraestructura educativa para los mentores. Pero hay límites. Es como el niño berrinchudo que tiene diabetes, que va al supermercado, le monta un pollo en el suelo a la mamá, el niño, ¿no? Y llora y llora y llora, y la única manera de callarlo después de 35 minutos es dándole un pastelito, unas papitas y un refresco de cola. Cuando el doctor le dijo, no puede tomar eso el niño, ¿verdad? No puede comer eso el niño. La mamá tiene que ser fuerte, tiene que ser valiente y se tiene que imponer, porque no cada vez que le monte un pollo, una escena el niño, la mamá va a ceder. Creo que la presidenta ha dejado escucharse, ha dejado que se escuchen los maestros, pero también creo que el chantaje y la extorsión no es algo que deba de permear para las negociaciones políticas en nuestro país, querido y respetado Alejandro.
0: Gustavo Rentería, te agradezco enormemente el comentario y pues estamos atentos de la próxima semana con más temas. Muy buenos días.
15: Buenos días, Alejandro.
0: Ahí está Gustavo Rentería, periodista y analista desde la Ciudad de México con distintos temas sobre la mesa. Con esta información vamos a una pausa y a las 7:56 en la capital.
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2: Estamos de regreso a las 7:59, un minuto antes de las 8:00 a.m. Vamos con más información. En las últimas horas fue desarticulada una banda delictiva dedicada a préstamos gota a gota en Tuxtla Gutiérrez, luego de una investigación de la Guardia Estatal Cibernética. Fueron detenidas 11 personas. Esto fue lo que dijo el secretario de Seguridad del Pueblo, Óscar Aparicio Avendaño.
3: Derivado esta semana de diversas informaciones que se han estado obteniendo de las redes sociales y de la Policía Cibernética de la Seguridad, de la Secretaría de Seguridad del Pueblo, se inició una investigación con estos famosos gota a gota, que son sujetos de otras nacionalidades y también mexicanos que han estado causando daño a los ciudadanos. ¿Cómo operan estos sujetos? Prestan una cantidad de dinero, exigen cuotas muy elevadas, llegando un momento que es imposible pagarles, empiezan a extorsionar, a golpear, inclusive a despojar de pertenencias a las personas, y derivado de esta información y por instrucciones del doctor Eduardo Ramírez Aguilar, gobernador general del estado de Chiapas, y por supuesto en plena coordinación con la Fiscalía General del Estado, bajo liderazgo de la Fiscalía General del Estado, logramos detener 11 personas en Tuxtla Gutiérrez, de las cuales son 8 venezolanos, un colombiano y 2 mexicanos. También se les aseguró varias cosas de objeto de delito, como 35 dosis de cristal, 42 dosis de marihuana, 2 armas de fuego cortas y un arma de fuego larga, 42 cartuchos útiles y 4 cargadores, 2 vehículos, carros y 4 motocicletas. Este delito de extorsión en Chiapas no va a quedar impune, podrían alcanzar una pena máxima hasta 45 años de prisión.
2: Pues ahí tiene las actividades en contra de los delitos que siguen aquí en el área metropolitana. Con esta información vamos a la identificación oficial a las 8:00 a.m. en punto.
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2: Ya estamos de regreso a las 8:01. ¿Cómo se van a comportar las temperaturas en este jueves en la entidad? Para este día, Protección Civil emite alerta verde por lluvias muy fuertes de hasta 75 milímetros únicamente en la región del Soconusco. Hay alerta azul por lluvias fuertes de hasta 50 milímetros en la Selva Lacandona, la Meseta Comiteca, Altos, Ixmocosta, de los Bosques, Frailesca y la Sierra Mariscal. Esto es lo que emite la dependencia a esta hora de la mañana. Actualmente la capital, 25 grados, se prevé una máxima de 33 para hoy. Comitán de Domínguez, 20 grados y una máxima de 26 para hoy. 55% de potencial de lluvias. Vamos a la Frailesca, actualmente en Villaflores, 26 grados, una máxima de 32 con 35% de potencial de lluvias. Vamos a la costa, 27 grados, una máxima de 32 con 55% de potencial de lluvias, al igual que Arriaga, que mantiene el potencial de lluvias para este jueves. Actualmente permanecen con 26 y una máxima de 31. Tapachula, la perla del Soconusco, 27 grados, una máxima de 32 para hoy, con 70% de potencial de lluvias. Vamos a Mapastepec, 27 grados, una máxima de 32, 60% de potencial de lluvias. En la zona norte del estado, Pichucalco, 29 grados ya en estos momentos, una máxima de 36. Y cerramos con Cintalapa, que permanecen con 25 grados y una máxima de 30 para este jueves. El campo chiapaneco se ve impactado por las olas de calor cada vez más intensas, así lo aseguran especialistas. Vamos con Alejandro Orozco.
4: Pese a que este año se han presentado muchas lluvias, en años anteriores las olas de calor cada vez más intensas han afectado la producción, sobre todo de maíz, plátano y café, ya que impacta la floración, el desarrollo del fruto, la polinización y los ciclos de producción, señaló Bulmaro Morales Vázquez, profesor e investigador de la Facultad Maya de Estudios Agropecuarios de la UNACH.
5: Es indiscutible el efecto que causan aquí en nuestro campo chiapaneco, aparte de que se modifican los ciclos, ya sea que se retrasan las cosechas o a veces se adelantan, pero esto perjudica en cuanto a la producción. En años pasados, en 2025, se menciona que hubo pérdidas más del 50% en el cultivo del maíz.
4: El calor y la sequía suelen estresar a la planta y disminuir su rendimiento, ocasionando plagas y enfermedades. La Organización de las Naciones Unidas para la Alimentación y la Agricultura considera que más de 500.000 horas de empleo se ven afectadas por este factor. El especialista añadió que este año en ciertas regiones se retrasó la siembra por el calor. Además, se prevé que el café se vea afectado por la modificación de temperaturas, pegando en diferentes áreas, como el Soconusco.
5: Estas olas de calor, pues, tal vez sean inevitables, pero tener en consideración que impactan tanto en la parte ambiental, la parte social de salud, la parte agrícola, o sea, todo está relacionado.
4: Para Notinúcleo, Alejandra Los Guardines.
2: Gracias, Ale. Con esta información vamos a una pausa a las 8:04 en la capital.
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6: En redes sociales, ahí nos encuentra en Facebook y YouTube como Notinúcleo. Ahora me da mucho gusto saludar en la línea telefónica a la psicóloga Margarita Rosas Rodas, como cada jueves con temas importantes a esta hora de la mañana. Psicóloga, muy buenos días.
7: Hola Alex, muy buenos días a todas las personas que nos están escuchando el día de hoy, desde sus casas, desde el trabajo, desde los automóviles, donde quiera que se encuentren. Fíjate que hoy quiero hablarles de algo, pues que lo que vivimos día con día, ¿no? Pues las emociones. Y quisiera comenzar con una pregunta a todas las personas que nos están escuchando y que nos están viendo el día de hoy. ¿Alguna vez te has sentido que una situación pequeña ya te arruinó todo el día? ¿O que dos personas vivieron exactamente la misma situación, pero reaccionan de una manera completamente diferente? Y bueno, si tu respuesta fue un sí, entonces ya estamos hablando precisamente del ABC de las emociones, ¿no? Muchas veces pensamos que las cosas que nos pasan en nuestro día a día, ¿no? Nos hace sentir mal, incluso decimos, me hizo enojar, me puso triste, me hizo sentir insuficiente, ¿no? Pero, sin embargo, la psicología nos ha mostrado que entre lo que sucede y lo que sentimos, existe algo muy, muy importante. Nuestros pensamientos e interpretaciones, ¿no? Y esto es lo que precisamente explica el ABC de las emociones. Pues bueno, el ABC, fíjate, que es un modelo que fue desarrollado por un psicólogo llamado Albert Ellis, ¿no? Y él nos ayuda a entender cómo se generan nuestras emociones, ¿sale? ¿Por qué A? Porque A significa este acontecimiento, ¿no? Lo que activa. Es decir, algo que ocurre en nuestra vida. Por ejemplo, cuando tu amigo, tu pareja tarda horas en responder un mensaje. O cuando tu jefe te llama para hablar algo contigo. O tu hijo llega más tarde de lo habitual. Son situaciones cotidianas que podría pasarle a cualquiera. La B significa belief o creencia, ¿no? Aquí aparece algo muy importante, lo que pensamos acerca de lo que ocurrió, porque la realidad es que no todos interpretamos las situaciones de la misma manera. Por ejemplo, imaginen que envían un mensaje a una persona muy, muy importante para ustedes y que pasa varias horas sin respuesta. Pues una persona podría pensar, seguro es ocupado, me va a responder más tarde, ¿no? Y en otra situación exactamente la misma, otras personas podrían pensar que ya no le importo o está molesto conmigo, jamás me va a contestar, ¿no? Aquí, si vemos la situación es la misma, pero ¿qué cambia? Pues esta cuestión del pensamiento. Y la C, pues bueno, significa consecuencia, ¿no? Son las emociones y conductas que aparecen después, ¿no? Si pienso, ya no le importo, probablemente sentirás ansiedad, tristeza o incluso inseguridad, ¿no? Quizás empieces a revisar constantemente el teléfono o incluso enviar varios mensajes seguidos, ¿no? Pero si pienso, debe de estar ocupada esa persona y por este momento no me contesta, pues probablemente te vas a sentir más tranquilo, tranquila y continúas con tus actividades, ¿no? Aquí lo importante del ABC de las emociones, pues no siempre vamos a reaccionar a los hechos, muchas veces reaccionamos a la interpretación que hacemos de ellas, ¿no? Un ejemplo que seguramente muchos hemos vivido, pues imagínate que estás en el parque, estás en una reunión y alguien te saluda, ¿no? Es un acontecimiento simple, ¿no? Incluso podemos pensar, una persona no me saludó. Pero después aparece este pensamiento que incluso te puede llevar el de le caigo mal, está enojado conmigo, hice algo incorrecto. Entonces aparece esta consecuencia, tu emoción, la tristeza, la incomodidad. Y al final, pues descubrimos que esa persona simplemente estaba distraída, preocupada por un problema personal o tiene problemas de la vista y no te pudo ver, ¿no? Entonces, es precisamente esta emoción que te hace sentir también tu pensamiento. ¿Y por qué estas emociones son importantes, no? Como siempre lo he dicho, todas las emociones cumplen una función. Y quiero hacer énfasis en esto porque vivimos en una cultura que muchas veces nos enseña a evitar ciertas emociones. Pero recuerden, las emociones no son enemigas, ¿no? La tristeza pues nos ayuda a procesar pérdidas. El miedo nos protege de peligros, ¿no? Incluso el enojo nos indica que algo importante para nosotros necesita atención. Y la alegría pues fortalece nuestros vínculos y nuestro bienestar, ¿no? Sobre todo, Alex, me gustaría cerrar con una idea. Alegría pues fortalece nuestros vínculos y nuestro bienestar. No, sobre todo Alex.

0: Eso es la C, ¿no? A veces vas a descubrir que el problema no es únicamente la situación, sino la historia que nuestra mente empieza a construir alrededor de ella. Y cuando aprendemos a identificar esta diferencia, comenzamos a relacionarnos de una manera más amable con nosotros mismos, porque pues sentir emociones no nos hace débiles. Recordemos, somos personas humanas y es de suma importancia pues sentir esa emoción y dejarla fluir.
1: Psicóloga, pues le agradezco este tema interesante, el ABC de las emociones para entender, gestionar y cuidar lo que sentimos. Le agradezco el comentario y pues estamos atentos a la próxima semana con más temas. Muy buenos días.
0: Excelente jueves.
1: La psicóloga Margarita Rosas Rodas con este tema, pues ella tiene las emociones aplicada en un modelo psicológico, el ABC de las emociones. Avanzamos con más información, las 8:15, la Secretaría de Gobernación, la Secretaría de Educación Pública y representantes de la Coordinadora Nacional de Trabajadores de la Educación sostuvieron una nueva mesa de diálogo en la que ambas partes coincidieron en mantener abiertas las vías de comunicación para avanzar en la atención de las demandas del Magisterio Nacional. De acuerdo con el mensaje del secretario de Educación, Mario Delgado, el gobierno de México reiteró su disposición de continuar las negociaciones mediante mesas de trabajo permanentes con el propósito de construir acuerdos que beneficien tanto a las y los docentes como al sistema educativo nacional.
2: El gobierno ha actuado con apertura, respeto y voluntad de diálogo, convencido de que las mesas de trabajo son el espacio adecuado para construir acuerdos y avanzar en la atención de las legítimas demandas de las maestras y maestros. Vivimos en un país de libertades, donde se respeta el derecho a la protesta social y a la libertad de tránsito. La sociedad mexicana espera de todos, de todas, los actores, responsabilidad y sensibilidad para privilegiar las soluciones por encima de cualquier diferencia. Estamos a tiempo, al día de hoy, de garantizar un cierre del ciclo escolar satisfactorio y sin contratiempos para todas las niñas, niños y adolescentes de nuestro país.
1: Por su parte, a través de un mensaje dirigido a la ciudadanía, el gobernador Eduardo Ramírez destacó que ahora corresponde continuar los trabajos y fortalecer el diálogo para garantizar que la niñez chiapaneca concluya de manera satisfactoria el ciclo escolar 2025-2026, el cual se encuentra en su etapa final.
3: Existen ya minutas firmadas por parte del gobierno de la República, donde hemos avanzado y que debemos de cuidar aquello que han sido conquistas del magisterio chiapaneco de la sección 7. Estaré atento al llamado para darle continuidad a los trabajos de la bilateralidad, la mesa tripartita que en algún momento pueda establecerse. He suspendido mi agenda en el estado de Chiapas, porque para mí lo fundamental son los maestros y las maestras de Chiapas. Me duele ver que las inclemencias del tiempo, tanto en la Ciudad de México como en Tuxtla Gutiérrez, la temporada de lluvias, pues hay muchos adultos y tenemos que actuar con responsabilidad para que juntos construyamos un acuerdo que nos permita transitar en armonía y sobre todo en estabilidad social.
1: Pues ahí tiene el tema que dio a conocer el gobernador y también el secretario de Educación. Vamos a ir a la pausa. Al regresar le tengo noticias de las actividades del magisterio para este jueves en la entidad. 8:18 en la capital.
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4: Extracción de material pétreo y la contaminación de arroyos que afectan a la zona de los Altos de Chiapas. En Cintalapa, la presidenta municipal Eva Elia Guzmán Gutiérrez encabezó una jornada de reforestación en la colonia Rosendo Salazar, donde se plantaron 250 árboles frutales, maderables y de ornato, nativos de la región. La alcaldesa subrayó que el verdadero reto es sembrar el amor al medio ambiente en las nuevas generaciones para garantizar que estas plantas crezcan y cumplan su propósito. También le doy a conocer, acompañado de vecinas y vecinos, el presidente municipal de Tuxtla Gutiérrez, Ángel Torres, puso en marcha los trabajos de pavimentación integral de la avenida 26 entre Calzada del Sumidero y calle Trinitaria en la colonia Las Casitas, como parte del programa Calles Felices. Al dar el banderazo de inicio, el alcalde capitalino explicó que se cumple un compromiso más con los y las habitantes, pero sobre todo es justicia social, pues había esperado más de 40 años. Y en el marco del Día Mundial de las Personas Refugiadas, el presidente municipal de Tapachula, Yamil Melgar, destacó que el trabajo coordinado con la Comisión Mexicana de Ayuda a Refugiados Comar para fortalecer la atención, protección e integración de las personas refugiadas en México. Resaltó que Tapachula, como principal punto de recepción de personas solicitantes de refugio en la frontera sur, mantiene una visión solidaria y humanista, privilegiando siempre la dignidad humana, la inclusión y el respeto a los derechos de todas las personas. También le doy a conocer, la Universidad Autónoma de Chiapas impulsa el turismo comunitario en la selva Lacandona. Cuatro habitantes de la comunidad de La Canja, en Ocosingo, obtuvieron la certificación nacional en atención al visitante durante recorridos turísticos. Esta alianza estratégica busca profesionalizar el turismo local, beneficiar la economía de las familias indígenas y preservar la enorme riqueza biocultural de Chiapas. Vamos con más información, vamos con temas culturales. Tapachula se prepara para una nueva jornada del ciclo de cine documental Mirador, Historias sin Fronteras. Daniel Torres en la sección cultural.
5: ¿Qué tal? Un gusto poder saludarlos. Vámonos con información cultural. Para celebrar el Día del Padre, este jueves 18 de junio, se llevará a cabo un evento artístico especial en el Auditorio Roberto Cordero Citarán, ubicado en Comitán de Domínguez. La velada, que dará inicio a las 7 de la tarde, promete una experiencia cultural enriquecedora diseñada para el disfrute de las familias. El programa artístico incluirá una destacada presentación de la marimba infantil Cafabal Heck, originaria de Altamirano, además de una muestra de danza folclórica. La ciudad de Tapachula se prepara para una nueva jornada del ciclo de cine documental Mirador, Historias sin Fronteras, que ofrecerá una propuesta cinematográfica de gran impacto social. El próximo viernes 19 de junio a las 5 de la tarde se llevará a cabo la proyección de la obra titulada Me Llamaban King Tiger, un largometraje con una duración de 90 minutos que invita a los asistentes a profundizar en narrativas documentales de gran relevancia histórica y humana. La función tendrá lugar en el Museo de Tapachula, ubicada en la octava avenida norte número 22. En el centro de Tapachula. La Casa de la Cultura Luis Salaminos Guerrero será el espacio donde se llevará a cabo un taller de gastronomía zoque centrado en la elaboración del tradicional dulce regional conocido como caballito. La cita es el próximo lunes 22 de junio en un horario de 9 de la mañana a 1 de la tarde. Para quienes deseen formar parte de esta experiencia formativa pueden acudir directamente al recinto ubicado en la primera poniente esquina con Segunda Norte. Informó para Notinúcleo Daniel Torres.
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4: 8:24, vamos a los deportes en esta justa mundialista, ya todo listo para el duelo de esta noche, México contra Corea del Sur. Gerardo Gómez, muy buenos días.
6: ¿Cómo estás? Es Alexander Pérez, qué gusto saludarte a ti y a toda la gente que nos escucha en Notinúcleo Primera Emisión. Así es, la gran noticia del día es este partido entre México y Corea del Sur en Guadalajara. Se está jugando prácticamente todo el grupo A, el liderato del grupo A entre estas dos naciones que iniciaron con el pie derecho con una victoria. En cuanto a la victoria del Tri, bueno, lo dejaría muy cerca de asegurar su pase a la siguiente ronda y del liderato del grupo. Ayer concedieron en conferencia de prensa ambos técnicos. Vamos a escuchar a Javier Aguirre en conferencia, quien dejó varios mensajes importantes. Alexander afirmó que México tiene la obligación de salir a ganar y de presionar alto desde el inicio, y como decías al inicio del noticiero, bueno, esos nervios, este temblor de piernitas no se tiene que esperar ni ver en este partido. Vamos a escuchar en conferencia de prensa a Javier el Vasco Aguirre.
7: Primero los felicité por ello, llamé a los 10, los felicité, y luego les dije que les concedía el beneficio de la duda, si es que alguno de los 10 había tenido pues ese nerviosismo propio de un debut. Ya te debutar en primera edición, ya te, el escenario te, se te juntan muchas emociones. Imagínate un mundial y en tu casa. Entonces era normal, jóvenes de 20, 22, 23 años, pues que estuvieran un pelín apretados, ¿no? Entonces los felicité desde luego. ¿Y qué ha pasado por mi cabeza? Yo creo que una vez que rompen ya con esto, ya se enfrentan, la realidad, ya juegan, pita el árbitro, yo creo que ya el jugador esto está preparado para todo.
6: Especial en neutralizar la velocidad de los coreanos, la ofensiva de los coreanos en ofensiva. Destacó también la calidad de sus jugadores y recordó que en este mundial ha habido mucha paridad. Brasil empató y otros favoritos también han sufrido. Alexander, el Real Madrid, en otra información, pues hizo oficial la incorporación del francés Ibrahima Konate en plena justa mundialista. En más horarios del día de hoy, Alexander, Suiza, Bosnia-Herzegovina a la 1:00 p.m, Chequia contra Sudáfrica a las 10:00 a.m, Canadá contra Qatar a las 4:00 p.m, y como ya decíamos, México, Corea del Sur a las 7:00 p.m. Esto es la información deportiva, Alexander. Buenos días.
4: Gerardo, muy buenos días. También antes de que despedirnos, le exhorto a la audiencia para que escuchen el partido hoy en la tarde.
6: Así es. Tenemos mucha actividad en Corporativo Radio Núcleo, Alexander. A las 4:00 p.m. la caravana que tenemos pactada para que todos se unan con nosotros para apoyar a la selección mexicana. A las 4:00 p.m. partimos desde nuestras instalaciones de Radio Núcleo hasta el Parque de la Marimba y de regreso a Plaza Pactún. Y como ya lo dijiste, a las 6:00 p.m, en punto de las 6:00 p.m, arranca la transmisión para que sintonicemos este partido México contra Corea del Sur a través de nuestra estación hermana La Qué Buena.
4: Perfecto, Gerardo, muy buenos días, estamos atentos.
6: Mucha suerte y bueno, que gane México. Buenos días, Alexander.
4: Pues ahí está Gerardo Gómez con el tema del mundial, ya están las apuestas listas. ¿Usted a quién le va? ¿México cuánto? ¿Corea cuánto? Aquí hay pronósticos, ¿cuánto ven? ¿0-0? ¿1-1? 1-1 dicen aquí el buen Domingo y buen Dani. 1-1, ¿usted cuánto prevé que vaya en este encuentro de leyendas, Corea del Sur contra México hoy a las 7:00 p.m? Y también, como bien daba el exhorto Gerardo Gómez, van a haber partidos en el transcurso del día. Por ejemplo, hoy a las 10:00 a.m, Chequia contra Sudáfrica, a la 1:00 p.m, Suiza contra Bosnia, y a las 4:00 p.m, Canadá, Qatar, y pues para cerrar con broche de oro el día, México contra Corea del Sur a las 7:00 p.m. Y antes de despedirnos, vamos con la cápsula del Mundial 2026 para conocer más detalles de esta justa mundialista.

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1: Dos títulos y 15 goles marcan la historia dentro de los mundiales para Ronaldo Nazario, quien para muchos es el mejor delantero centro que ha existido.
2: Un jugador con velocidad, talento y gol.
1: Quien fue operado de la rodilla en dos ocasiones y aún así se levantó para ganarlo todo. Tras caer en la final de Francia 98, regresó en 2002 con una misión clara: conquistar el mundo en Corea-Japón. 8 goles y una final inolvidable demostraron que el mundial también significa redención. En clubes, Ronaldo triunfó en el Inter de Milán, Real Madrid y Barcelona. En su palmarés presume principalmente 2 balones de oro, una bota de oro, 2 Copas América.
2: Cerró su carrera con 330 goles
1: en 500 partidos, demostrando ser un hombre con olfato de gol.
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3: Con esta información nos pasamos a retirar de esta primera emisión de Notinúcleo en cadena estatal. Muchas gracias a usted por el favor de su sintonía a lo largo de estos 60 minutos con lo mejor de la información local, estatal, nacional e internacional. Domingo de Asís en los controles técnicos, Daniel Torres a cargo de las plataformas digitales, en la jefatura de información Elena Zúñiga, Daniela Grajales en la redacción y dirección de noticias, licenciado José Ovilla. Soy Alexander Pérez y si me permite, mañana viernes tenemos una cita a partir de las 7:30 de la mañana en la primera emisión, hoy a las 2:30 la segunda y a las 8 de la noche la tercera emisión de Notinúcleo. Que tenga usted un excelente jueves.
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6: 832.

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3: 8:50.

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3: Hola, ¿qué tal? Esta es la información. En información local, el gobierno de Tuxtla Chico, encabezado por Julio Enrique Gamboa Altúzar, mantiene operativos preventivos y disuasivos en comunidades y la cabecera municipal con la participación coordinada de corporaciones de los tres niveles de gobierno. Estas acciones buscan fortalecer la seguridad y el bienestar de la población en concordancia con las estrategias impulsadas por el gobierno estatal. Además, se realizan pláticas informativas sobre prevención de la violencia, bullying y violencia de género. Las autoridades también informaron que estos operativos continuarán de manera permanente en todo el municipio. En información estatal, la Secretaría de Salud de Chiapas desplegó un operativo de vigilancia epidemiológica en Tapachula para prevenir y detectar oportunamente casos de ébola, hantavirus y otras enfermedades infecciosas entre personas en movilidad. Como parte de las acciones, se brindó atención médica a 522 connacionales repatriados, se implementaron pláticas preventivas y se aplicaron vacunas contra diversas enfermedades. Las autoridades informaron que no se han detectado casos sospechosos de ébola, pero mantendrán activos los protocolos de vigilancia en la región fronteriza. En información nacional, el secretario de Seguridad y Protección Ciudadana, Omar García Harfuch, afirmó que la lucha contra el crimen organizado en México aún no está concluida. El funcionario destacó que las acciones de seguridad se han realizado contra todos los grupos delictivos, rechazando señalamientos de omisión o favoritismo hacia algún grupo. Además, señaló que los resultados en materia de seguridad son medibles y que el gobierno continuará reforzando las estrategias para combatir la delincuencia organizada.
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7: Bienvenidos, comenzamos 9 de la mañana ya con un minuto. Bienvenidos a la Chocha Deportiva. Alfredo Penagos, Marcos Capistrán, Alfredo Penagos, el experto. Marcos Capistrán, el aficionado que se cuelga en el tren y se sube al tren por el tema del mundial.
8: Muchas gracias.
7: ¿Cómo estamos el día de hoy? Buen día.
8: Tanto como que especialista, pues no. La verdad.
7: Ya no eres especialista.
8: Favor que me hace, ¿eh? Pero.
7: El primer programa que entré con usted, señor, me dijo que usted era el experto, director lejos, técnico de la selección lejos. Mexicana.
8: Estamos lejos, muy lejos todavía.
7: ¡Vamos, México!
8: Oye, vamos, no sé, México. ¿Qué te parecería el próximo jueves, Ciudad de México, Zócalo, estar transmitiendo la Chorcha?
7: Deberíamos estar allá, se llama La Chorcha Deportiva. Pues ¿qué no estamos sé. Haciendo
8: mira,
7: en esta
8: a mí
7: parte
8: que nada más de la República los Mexicana? Boletos de ida y vuelta. Que no, digo, no estamos pidiendo entrar al estadio, ¿verdad? Pero ir a vivir el ambiente mundialista en el Zócalo.
7: Mi humilde opinión es que no nos vamos a ir en autobús. O sea, la neta es que no. La verdad es que no.
8: Pues no sé, pero la cosa es estar allá el próximo jueves, no sé, vamos a ver las gestiones necesarias para estar el próximo
7: Altos
8: jueves.
7: Mandos, comprométanse si hoy gana México. Nos mandan a la CDMX.
8: Que yo espero que sí, ¿no?
7: Airbnb, total. Coparmex se dio a conocer que nomás no llegan al tope que supuestamente tendrían que haber llegado en las cuestiones empresariales y de dineros allá en la CDMX, ¿eh? Pues en cuestiones de hoteles, de ventas. No llegan, no están llegando a lo estimado.
8: Pues no sé, no, la verdad que yo no sé por qué, pero ayer por lo menos 15,000 colombianos llegaron a la CDMX.
7: Digo, la entonces, Coparmex de la CDMX.
8: A menos
7: CDMX,
8: que estén durmiendo ahí en los andenes del tren, o sea.
7: Esos son datos de la Coparmex de la CDMX.
8: Quiero ver el comunicado, ¿no?
7: Oye, si allá en la CDMX tienen al buen Merlín, vamos a contactar, digo, lamentablemente ya no existe Luma que estaba en Mazatán, pero ahí tenían a Arturito el Pelícano.
8: ¿Ah,
7: que,
8: sí?
7: ¿Nunca viste a Arturito el Pelícano?
8: No, la verdad.
7: Ay, hijo, te hace falta salir más. O sea, quieres ir a la CDMX y ni siquiera sabes que existe Arturito el Pelícano de la UMA allá en Mazatán.
8: Hay que hacer un tour, ¿no? Hoy es día especial, días incluso sientes en el ambiente mundialista. Bueno, pues terminaron lo que es la primer fecha de todos los equipos. Todos ya debutaron, las 48 selecciones. Jueves arranca ya lo que es la segunda fecha, digamos, para todas las selecciones. El día de hoy partidos interesantes, sobre todo el de México ante Corea. Y lo bonito o lo sano o lo agradable o lo mejor, como siempre es en el fútbol, estar disputando tu segundo partido ya con el resultado de Chequia y Sudáfrica, que se enfrentarán muy temprano a las 10 de la mañana, y estaremos muy al pendiente de ese resultado, porque de ahí dependerá mucho de cómo salga México. Digo, no tendría por qué importarle, porque en el partido de hoy se define el primer lugar del grupo, así que entre Chequia y Sudáfrica simplemente están disputando los 3 puntos, no les va a dar para llegar al primer grupo en la segunda fecha, pero ese resultado también es interesante, sobre todo para el cierre de México. Digo, si Chequia lo llega a ganar y México lo empata, Chequia tendría la posibilidad de ponerse al frente en el grupo. Veremos qué pasa a las 10 de la mañana.
7: Es correcto. Antes de que empiece a hablar, ¿trajo los cafés, señor?
8: Ah, sí.
9: Ya vienen
7: en camino. No. Ah, ok, porque
9: ya iba yo a ver.
7: Acuérdate, en el programa anterior,
8: acuérdate que él es de tecnología también, como tu chico, ¿no?
9: Entonces, ya iba yo a venir, pero los escuché en la radio y dije, los tengo que ir a ayudar.
7: A mí en el programa anterior me dijeron, yo les traigo café.
8: Es que los pidió por aplicación, entonces okay, vienen en camino.
7: Ya vienen en camino. Jorge Zúñiga, ¿cómo estás? Buen día.
9: Buenos días, aquí contentos ya de estar con ustedes, un poquito demorado. Tenemos hoy un evento importante, fíjate, aquí en Tapachula, siempre, pero hoy se está celebrando algo muy padre en Tapachula con un tema de aduanas para tratar de liberar un poco más las fronteras.
7: Okay.
9: Y la verdad que un evento muy, muy importante. Ahorita me tengo que regresar. Ahí perfecto. Viene la Unión Europea.
8: Ahorita que viene, dice de aduanas.
7: Pero hay partido, hay mundial.
9: Bueno, tenemos a las 7 la Verónica, no se les olvide.
8: No sé si está en su campo de información, pero ahorita que dijo aduanas, me vino la información esta. Alguien que no alcanzó a pasar con un tráiler cargado de huevos y tuvo que regalar.
9: ¿Sí fue cierto?
8: ¿Qué pasó?
9: ¿Sí? ¿Sí fue cierto?
8: O sea, es un tema que está ahí.
9: Se hizo viral, ¿no?
8: Sí.
9: El que había regalado un tráiler.
8: Y que regaló la carga ahí con los vecinos, no sé qué pasó ahí, pero bueno, no sé realmente.
9: Pues puede ser mil circunstancias, ¿no? O sea, cualquier permiso que no traigas, un documento o algo, que pues vas a cruzar a otro país con cargamento, ¿no? El que sea. Entonces, si no viene todo en regla, pues sí,
7: ¿no? Y debe ser más estricto, ¿no? Pues es un tema de alimentos.
9: Sí, de alimentos.
7: Es como, por ejemplo, no sé si sabías que tú no puedes viajar con una caja de cartón de huevo.
8: Sí, por cuestiones de...
7: Exactamente. Ahora imagínate ya llevar un cargamento a otro país de ese nivel. Algo no tenía y por ese algo, pues ya no pasó.
9: Sí, algo no cuadró ahí, ¿no?
8: O sea, pero supuestamente, o sea, toda este tipo de transportes no pueden salir desde el punto de, vaya la expresión, desde salida, de al punto A al punto B, sin toda la documentación requerida. Te hablo de seguros y cuestiones de estas en el sentido de alimentos perecederos. O sea, unas guías, ¿no?
7: Hasta el mejor cazador se le va la
9: vida. Sí, no, además en el tema con Guatemala tenemos muchas restricciones por el tema de la sanidad en la parte esta de la influencia aviar y de todo
7: esto. Si lo pasamos por el río, Jorge.
9: Bueno, fíjate que una de las cosas que en teoría ni siquiera por el río te permiten pasar es el huevo. O sea,
7: entre comillas,
9: bueno, todos sabemos que en el contrabando existe, pero sí es está considerado como algo grave por el tema de las enfermedades estas que sufren los pollos, ¿no?
8: Porque hay tanta porosidad en nuestra frontera. Cuando pues eso, en ese sentido,
9: 50 kilómetros.
8: En ese sentido, digo, hay temas de salud, ¿no? Por ejemplo.
9: De todo. O sea, a ver, nosotros catalogamos la frontera en tres maneras. O sea, no solo en giros rojos y negros. O sea, hay rojos, negros y rojísimos, vamos a decirles así, ¿no? Porque los negros, vamos a decir, que son los que cruzan por el puente de manera formal, legal y demás, ¿no? Sí. Y luego tenemos los giros rojos, que son todo este comercio informal que tenemos en el río. Pero además del comercio informal, hay un comercio que es el rojísimo, que le llamamos, ¿no? Que pues es el comercio de drogas, de armas, de todo esto de que personas. Le denominan el trasiego de personas, claro. Sí, claro, de seres humanos, que la verdad pues es muy lamentable. No somos la única frontera donde sucede. Normalmente todas las fronteras del mundo sufren de este tipo de condicionantes en los que se ven estos números rojísimos, ¿no? De estas cosas que pasan en todo el mundo, de la trata de personas, ¿no? De los fenómenos de movilidad humana, del contrabando, de pues de todos estos giros rojísimos, ¿no? Que van más allá del que sea algo fuera de la ley, pero que además, pues con muchas agravantes de la ley.
8: Sí, ¿no? Es como parte del flujo de la frontera, ¿no?
9: Sí, sí.
8: Vamos
9: sí.
8: a ir al primer corte, esta es la Chorcha Deportiva, 9:09.
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12: 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Son las 9:10.
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7: Nos vamos, 15 horas
8: pero
7: de autobús a México.
8: De Ray, pero nos...
7: Oye, Jorge.
9: Súbanse el camión de huevos. Que se regresó vacío.
7: Con el tema empresarial, la Coparmex en la mañana, tuve una conferencia.
8: Una reunión.
7: No, pero en ese poblado que no estaban llegando al porcentaje que ellos habían estimado por el tema del mundial.
9: Sí, bueno, no que ellos, más bien que el gobierno de la República había estimado, y la Coparmex está reportando que no se han visto reflejados esos números. Yo represento a la Concanaco, nosotros tenemos otros datos.
7: Okay. Yo tengo otros datos.
9: Otros datos. No, mira, la realidad de las cosas es que en efecto se generó una gran expectativa, que creo que eso terminó afectando un poco los números, porque sí se empezaron a poner todos muy abusivos, ¿no? Tus hoteles que te costaba una noche normal.
8: ¿Crees que por las restricciones que hubieron previo al mundial tuvo que ver ahí?
9: No, yo creo que más bien fue la cochez del mexicano.
8: O sea, pasamos de hoteles, como se dice.
9: Oye, hoteles que normalmente una noche te cuesta entre 1,800 y 2,500 pesos y te lo están queriendo dejar en 7,000, 8,000.
8: Pero lo hablamos noche, aquí antes, ¿no? De que los boletos estaban excesivamente caros.
7: Tienes, sí, claro, ejemplo, hay boletos, está llenísimo el estadio, o sea, hay gente que los va a comprar.
8: Por eso digo, sí, claro. O sea, espantaron a la clientela antes de. Y eso fue malo.
9: Sí, fue malo, claro, porque el que sí iba a viajar dijo, no, pues están locos, sí, ¿dónde me voy a quedar? O sea, ya no solo es la locura del boleto, sino es la locura del boleto, más la locura del hotel, más la locura de la comida, más la locura de los tragos, mi partidito va a costar 100,000 pesos, ¿no? Entonces.
8: Pues hablábamos de una familia de cuatro que pagaron más de 2.
9: Locura de la comida, más la locura de los tragos, mi partidito va a costar 100,000 pesos, ¿no? Entonces.
8: Pues hablábamos de una familia que.

0: Es que ir y venir, a menos que te vayas en el metro. Ahí sí, es que mira, lo padre de la Ciudad de México es que es una ciudad tan versátil que la puedes hacer súper barata o súper cara, ¿no? O sea, sí, ahí sí depende de ti. Sí. O sea, tú te puedes ir con 100 pesos a la Ciudad de México y con 100 pesos desayunas, con 100 pesos te mueves en el metro, con 100 pesos, ¿sí? Y te gastaste 100 pesos en el día. O sea, sí, y te echas tu refresco en la calle, tus taquitos de canasta, güey, te gastas 50 y todavía te quedan 50 pesos ahí para moverte en el metro y la madre, ¿no? O lo puedes volver, o sea, tan caro como quieras. Hay hoteles y restaurantes en la Ciudad de México.
1: ¿Cuánto cuesta el metro ahorita?
2: Traen su café, por favor.
0: Mira, yo la última vez que lo usé, gracias. Este, es de Oromaya. La última vez que lo usé, andaba en 5 pesos el
1: 7, 8
0: anda, la, ¿no?, corrida. Sí, no. Preguntamos, sí, ahorita, pero creo que sigue igual.
2: ¿Cuándo está el colectivo?
1: Está como cierto personaje chiapaneco allá en el Senado de la República que le preguntaron cuánto es el salario mínimo.
3: No, pues dijo, ahí nos vemos en la próxima, dijo. O sea, no traigo el dato ahorita, pero en la próxima le volvían a preguntar la misma. Y dijo,
0: es que luego se excusó, ¿no? Que era si era del norte o era del sur. Cinco pesos por viaje se mantiene en ese precio durante el 2020.
3: Y luego hay esos cruces, ¿no? Que no, o sea, realmente no te cuesta el pagar otro boleto. O sea,
1: hasta que
3: no
1: vuelves el metro.
3: ¿Sí?
0: Sí, no.
3: O sea, puedes moverte de sur a norte con un ticket.
0: Sí, o sea, con tus 5 pesos, tienes razón. Sí. O sea, tú pagas tus 5 pesos y mientras tú no te salgas de la estación, sí, no tienes que volver a pagar. Sigues. Y ahora, y es más barato si compras tu pase. Yo nunca lo he comprado, la verdad, nunca he estado tanto tiempo en México como para comprar el pase este de mensual. Okay. Sí, sí. Pero si compras el pase mensual, te metes y te sales del metro a las veces que te pegue la gana, y además puedes usar el Metrobús también. Incluye el mismo pase, ¿no? Que
1: el tren ligero también.
0: El tren ligero. Sí, no, la verdad es que, a ver, la Ciudad de México la puedes volver muy económica. Muy
3: y que es, no digamos lo más seguro, pero es lo más práctico para los que somos de provincia, viajar en metro. Es mucho mejor viajar en metro.
0: A ver,
3: o sea,
0: por
3: no
0: mucho
3: te pierdes,
0: te ahorras una la nota. Si te llegas a perder, estás en el metro. O sea, te regresas en la misma línea. Sí, la verdad es que sí, porque además... rodar en la Ciudad de México, vamos a decir, ya es muy caro. Y muy caro. O sea, o rentas tu coche, y si no sabes manejar en la Ciudad de México, pues ¿para qué haces eso? Uh-huh. Que además es carísimo también rentar el coche. Obviamente es más caro estar pagando los Ubers o los taxis, porque pues te cobran así corridas de 300 pesos. Entonces, si te mueves 3 veces en la ciudad en un día, pues ya te gastaste 1,000. Dices, no, pues con 1,000 me aviento un mes de metro. Sí, la verdad.
3: Yo por eso, cinco meses de metro.
1: Yo en colectivo.
0: Oye, el que me tiene sumamente sorprendido fue el tema de la tortilla, cabrón. Fui a comprar 1 kilo ayer, está ya 25 baros, güey. Oye, es un dineral. O sea,
1: bienvenido, Jorge.
3: Bienvenido a la realidad, Jorge Zúñiga.
0: No, a ver, yo como mucha tortilla, güey. Consumo tortilla en los restaurantes.
3: Por primera vez fue a la tortillería.
0: Lo había hecho, era yo pagarlo.
1: Y se dio cuenta por qué están las manifestaciones.
0: Yo siempre seguía pagando mis 10 pesitos y yo veía cómo iba bajando, ¿no? Pero yo le pedía mis 10 pesos, ¿no?
1: ¿Pero fuiste con manta o sin manta?
0: No, sin manta. Me descuenten dos tortillas además para envolverme. Eso creo que es justo, ¿no?
1: Sí, claro.
0: O sea, si no vas a llevar tu mantita, pues te descuento dos tortillas, ¿verdad? No te va a cobrar la hojita, ¿no? Pero la verdad es que ayer sí me sacó de onda el que me dice, ¿quiere el kilo completo? Le digo,
3: échelo.
0: Pues sí, güey. Aguacate millonaria, güey. Chicharrón de una vez. 25 varos. Ahí me ves juntando mis moneditas, güey.
3: Hay un tema ahí, puede llegar a 30 pesos este año el kilo de tortilla, porque hay un estira flojo ahí con los empresarios también de las tortillas. Digo,
0: sí,
3: que,
0: de la masa y la tortilla.
3: Sí, ¿no? Que hay un tema ahí.
0: Bueno, fue un pleito brutal, ¿no? El que tuvieron la presidenta con esta que era su superasesora, ¿cómo se llamaba? La del primer año. Una chavita que era así como el crack, pero resulta que ella era la dueña de MIMSA o una cosa de estas. Uh-huh. No supieron ese chisme, no andan en nada ustedes, ni saben de fútbol.
1: Con mi kilo de tortilla.
3: Yo como Jorge Zúñiga le doy 10 pesos al de la moto.
1: Jorge, ¿sabrá cuánto cuesta el pasaje?
0: Y que ella me lo traiga.
1: Jorge, ¿sabes cuánto cuesta la combi?
0: La combi anda ya en 10 baros, ¿no?
1: ¡Eso!
3: 11, 11.
0: No, güey, bueno, a ti te traba. Es que le cobran por centímetro cuadrado. No, fíjate que nosotros, una de las ventajas que tenemos en la Cámara de Comercio, pues no uso transporte público, la verdad, pero tenemos vicepresidencias de Macilator Tortilla,

0: Tenemos vicepresidencia del transporte público, justo ayer comí con nuestro vicepresidente, señor Abraham Téllez, ¿no? Y precisamente hablamos de ese tipo de temas, ¿no? De cómo componer esta la situación de las unidades, que estén más padres, que estén más cómodas, que los choferes entiendan que pues nadie quiere que anden chocando, ¿no? Ni que anden provocando accidentes y que además llevan gente.
1: La verdad es que un gran respeto para todos mis amigos del colectivo, pero yo no sé cómo se avientan sabiendo que no van a poder pagar un golpe. Nunca he entendido cómo es que se avientan sabiendo que no van a poder pagar un golpe.
0: Porque hay un dueño de la combi que va a pagar el deducible y no les interesa, ¿no? Pero sí es complicado, ¿no?
1: Pues ahí está.
2: Ahí está, entonces, los temas económicos.
1: Oye, también vamos a hablar acerca de... Híjole, cada vez te doy más la razón. Me voy a hacer muy humilde y te voy a dar más la razón por las declaraciones... de algunos seleccionados mexicanos.
0: Altagracia previo. Se llama, la chavita que asesoraba, no digo un chavita, ¿no? 30 y tantos años, Altagracia era la asesora principal.
1: Y salió muy graciosa porque no.
0: Era la que, ella era la que representaba al gobierno dentro del Consejo Coordinador Empresarial, Altagracia, y se terminaron peleando, se distanció de la presidenta por el tema del maíz, pues, ¿no? Para el tema de la tortilla.
2: Yo creo que sí, por eso sacaron lo de las, la revisión de las, hieleras, ¿no? Porque dijeron que incluso ya no iban a permitir la venta de tortillas en la
0: chilera. Bueno, hay una narrativa de competencia leal ahí bastante interesante.
1: Sí, claro, interesante, digo, nunca, ¿no? Sabes si realmente es tu medio kilo o kilo.
2: Pero lo acaba de decir Jorge, o sea, que me descuenten 3-4 tortillas, ¿no? Por el papel,
0: sí,
2: ¿no?
0: Sí,
2: o sea,
0: sí, por
2: eso
0: mi papelito,
2: uno lo sabe,
0: ¿no?
2: Eso es consciente.
1: Siento que es más negocio el tema de
0: o llévatela así como en el Oxxo, ¿no? De tu mano, papi, porque ya no hay bolsita.
1: Y yo su chicharrón, su quesito, su sal y listo.
0: Y listo.
2: Qué rico. Vamos a ir a corte, regresamos. Es La Chorcha Deportiva 9:21.
0: Mira, aquí está. Altagracia Gómez Sierra.
2: Ay, no, creo que no está ya todavía No, vamos a corte. No, dice que no está interesante.
1: Ok, perfecto.
2: Está interesante lo de la tortilla, dice.
0: Dice, Altagracia Gómez Sierra es empresaria jalisciense, presidenta y accionista relevante del grupo familiar que controla Minsa. Y fue nombrada por Claudia Sheinbaum para coordinar el Consejo Asesor Empresarial y posteriormente el Consejo Asesor de Desarrollo Económico Regional y Relocalización, CADER, fungiendo como uno de los principales enlaces entre el gobierno federal y el sector privado.
2: Claro.
0: Y luego se pelearon.
1: Con una gran cadena de Minsa.
0: Chisme, pues, ¿por qué se pelearon? Es que ella se pelea porque traían las negociaciones.
2: Se llama conflicto de intereses.
0: Sí,
2: conflicto de intereses. O sea, no puedes estar de los dos lados. No puedes estar al lado del gobierno y del lado de los empresarios, ¿no? Sí, claro.
1: Estamos en vivo todavía.
0: Estamos en vivo. ¿Por qué no me dicen? No, ¿en serio? No.
2: Sí.
0: Oye, pues ves que la presidenta quería bajar los precios de la tortilla. De hecho, y creo que ya hicieron, no sé si ya lo hicieron, lo de la tortilla del bienestar, alguna cosa así le querían poner. Y Altagracia, pues representaba los intereses de Minsa, ¿no?
2: Entonces me voy a morder la mano.
1: Yo por eso como más seca.
2: Vamos a corte, regresamos, es La Chorcha Deportiva.
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7: 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Son las 9:24.
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12: Bueno, estamos de regreso. Oigan, gracias por acompañarnos. 9:25. Les damos los resultados del día de ayer.
13: ¿Qué pasó ayer?
12: Portugal 1, el Congo 1. Dirán ustedes qué pasó. Oye, ahí. Bueno,
0: no,
12: pero
0: puedo, no puedo creer que Cristiano Zúñiga no haya metido más goles. No lo puedo creer.
12: Partidazo el de Inglaterra o ante Croacia. No sé si lo vieron. Partidazo, ¿eh? 4-2. La verdad que los croatas siempre son de los equipos que son a llamar la atención en los mundiales. Inglaterra 4, Croacia 2. Gana 1 de último minuto. Le ganó a Panamá, desafortunadamente para los panameños.
0: También lo vi.
12: Y por la noche, el que platicábamos con estos temas del turismo, Colombia le gana 3-1 a Uzbekistán. Y con ello, bueno, se pone arriba Inglaterra junto a Colombia con 3 puntos. Y los otros se quedan.
1: Oye, no sé si lo vieron, pero esa defensa y ese ataque que tuvo Colombia, donde cayó, se paró, volvió a caer, le dio pase y metió gol, ha sido el mejor del mundial, ese ataque de
0: Hernández. Ya decidió el experto.
1: Ya, claro, sí.
0: Ya te quitó.
1: Pasó de aficionada. Por eso el
0: la porra te saluda.
1: El salario mínimo aquí en el sur ronda en los 300 pesos.
0: En los 300 pesos. ¿Ustedes saben? A ver, ¿cuánto está?
1: 314.76. Pues
12: mira, Jorge, yo nada más firmo la nómina y ya. O sea,
0: ¿ya cuánto me descuenta?
12: Ya, si ya nada más veo la utilidad neta y ya, ya.
1: Listo. No veo. Más el préstamo que me descuenta.
0: No veo el y además, ni siquiera lo dijo bien. Casi le atina.
1: Ya ves, pero sí, 300. ¿Cuánto se sale?
0: 15.4.
1: 300 que está por centésimas.
0: Sí, es por los impuestos.
12: Nosotros ganamos exactamente un poquito más de
0: eso. No, pero el mínimo. Sí, estamos hablando del mínimo.
12: Sí,
0: estamos
12: no.
0: Mínimo.
12: Pues la verdad es que sí.
0: Increíble. En el norte sí está en 4.40, casi 4.41.
1: Sí, el salario mínimo, o sea, es unos 9,000 pesos aprox mensuales.
0: Aquí es 9,582 y en el norte es 13,409.
1: Pero pregúnteme otra vez el salario mínimo.
0: ¿Cómo? ¿Ya se te olvidó?
1: Luego te platico.
0: Ah, ok.
12: Oye, platicamos de temas mundialistas antes de que le demos más o menos el 11.
0: ¿Uzbekistán de dónde salió? O sea, ¿qué es eso? También nunca entendí el partido Uzbekistán, de ayer. Uzbekistán.
12: Son de esos países que están ahora
0: de
12: en
0: moda, este
12: mundial.
0: ¿No?
12: Sí, no, sí.
0: Que Uzbekistán.
1: ¿Qué grandes partidos, eh?
12: Espionaje.
0: Ayer estuvo padre eso, la verdad.
12: Espionaje o algún chamaquito anduvo por ahí volando su dron y dijo, pues vamos a ver qué está haciendo Corea. El día de ayer se hizo este tema de la selección de Corea del Sur, donde vivió este incidente de seguridad durante el entrenamiento previo contra México y ahí en Guadalajara, luego de que un dron no autorizado, que ya lo habíamos platicado aquí, Marcos, en Toluca precisamente, prácticamente la Guardia Nacional andaba este equipo para tirar los drones o cualquier cosa que volara por encima, incluso del estadio.
1: Un kilómetro.
12: El día de ayer se recibió el reporte de elementos especializados en sistemas antidrones que desplegaron medidas de interferencia electrónica para bloquear la señal del aparato. Y de acuerdo con la información compartida por medios surcoreanos, el equipo de bloqueo de drones del ejército mexicano emitió señales que provocaron la pérdida del control del dispositivo, obligándolo a descender fuera del área de entrenamiento.
0: ¿Quién les da esa información? Es pura mentira eso.
12: No, es... Fíjate que a la hora de que aterrizan el dron, fueron a ver más o menos de quién era el dron y que el dron ya no estaba. Pero ahí todavía se abrió la carpeta de investigación. Bueno, la FIFA, el organismo solicitó la intervención de las autoridades correspondientes correspondientes, pues para esclarecer lo sucedido. Por eso se habla de espionaje, o simplemente alguien dijo, pues voy a volar el dron a ver qué pasa, ¿no?
1: Mira, es que ahora la tecnología en manos equivocadas, híjole, puede surgir cualquier cosa. Inclusive se hablaba el año pasado prácticamente, tú como usuario compras tu dron, ¿no? Autorizado, 250 gramos autorizado para que no tengas ninguna licencia. Pero se los platico en el siguiente corte.
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7: Yo quiero decir algo en este momento.
8: Dilo,
7: una frase sabia.
8: Dilo, dilo.
7: El ayer es historia. El mañana es un misterio. Pero el hoy es un obsequio. Por eso se llama presente. El gran maestro Owen. Si no vieron Kung Fu Panda, no van a saber. Pero es el gran maestro
8: Owen. Es nuestro Aristóteles. Es Marcos Tóteles.
7: Yo todos los días soy muy estoico. Me levanto a las 5 de la mañana y empiezo mi modo estoico.
8: No, es muy bueno. La verdad es que sí, hay que vivir
7: Marco
8: en
7: Aurelio.
8: Presente.
7: Lean a Marco Aurelio.
8: No sabemos qué vaya a pasar mañana. Pues
9: es que es una realidad, ¿no? Lo que ya pasó, realidad, ya no lo puedes cambiar.
8: Ya no se puede.
9: El de hoy es lo bueno y mañana sí. Ni tú mismo sabes.
7: Alfredo Penagos, cada vez... Mi humildad dice, tenía razón con la selección mexicana. Oye, ¿qué onda? El día de hoy juega contra Corea. Ya lo comentamos, ChatGPT nos dio un aproximado de que va a ganar 2-1 a favor México.
9: Según la inteligencia
7: artificial. Según la inteligencia artificial, ya le preguntamos.
8: Bueno, pero hay muchos algoritmos de por medio, ¿no?
7: Oye, pero...
8: dicen que sí va a ganar México.
7: Pero lo que dijo este brother llamado Luis Romo en una entrevista... que no tiene obligación de ganar y que si no gana no pasa nada.
8: Es que mira, hay mucho hate, la neta, yo no entiendo el malinchismo mexicano a veces, o sea, es el chino segundo partido. El primero lo ganamos, bien o mal, les haya gustado o no, lo ganamos. Es el segundo partido y en lugar de que todo el país esté emocionado de que vamos a ganar este partido, ahora resulta que, no, es que los coreanos, es que son muy rápidos, es que la cancha, es que dices,
7: Jorge, yo también tenía esa mentalidad, cabrón. De que no, yo inclusive peleé con Penagos, o sea, agarramos a golpes aquí.
8: Penagos no es experto, cabrón.
7: Yo ya le dije, ¿sabes qué? Tú vas a ser el próximo director técnico de la selección. Pero ahora escuchar de la propia voz de los mexicanos decir, no estamos obligados a ganar, si no ganamos no pasa nada. Caso contrario, tanto que hicimos hate, bueno, no hate, sino que hablamos acerca de Morita, ¿no?
9: Sí.
7: Que también entrevistaron y dijo, no, vamos a dar con todo y vamos con
9: es
7: todo.
9: Es chiapaneco. Digan lo que digan, es chiapaneco.
8: Su acta nacido en Tapachula, dice, ¿no?
7: En Mazatán.
8: No, Tapachula, dice.
9: De verdad, deberíamos estar orgullosos que un chiapaneco sí. Va a estar en el Mundial y, digo, podría ser titular el día de hoy.
7: El más joven del Mundial también.
9: Podría ser titular sí, el día de hoy.
8: Todo el Mundial.
9: Pero la verdad que sí, minutos antes de, incluso de que lleguen al estadio, los jugadores ya saben el 11, ahorita por lo pronto solo son especulaciones, pero se habla de que Mora podría estar en el 11 del día de hoy. ¿Por qué? Por la rapidez, sobre todo mental, que tiene Gil Mora para decidir en media cancha pues y hacia el frente.
7: O sea, ve las declaraciones. Mora dijo, vamos con todo, tenemos que ganar.
8: Nos quedemos con esa declaración. Hoy ya te pusiste muy zen. Ya no hablemos de la otra horrorosa. Cuéntanos eso de Messi. A ver, que están muy emocionados mis hijos, que empató, que ganó, que es el campeón mundialero del fútbol, o sea, de goles. ¿Cómo está eso? O sea, ¿está empezando el fútbol mundial?
9: Te
10: vamos con el experto.
9: Te perdiste la plática el día de ayer.
8: Ah, lo tengo que escuchar diario.
9: Claro, ah, escucha el podcast.
7: Mira,
9: ah,
7: está el podcast, está en Alexa.
8: Oye, yo
7: en
8: el podcast
7: página.
8: No lo sigo. A ver, ¿cómo es el podcast?
9: No,
8: ¿en dónde aparece?
7: ¿En TikTok? ¿En TikTok? ¿Sí? 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
9: El partido de Argentina, sí. La verdad que sí. Hablamos de la roja, ¿no? No sé si checaste lo del partido, pero Messi le puso una patada al contrario.
8: Ajá.
9: Arriba de la pantorrilla. Digo, esa era roja. Al final de cuentas, el árbitro no lo decide así, ni amarilla fue.
7: No marca.
9: Pero
7: nada.
9: A partir de ahí, pues Messi se adueñó. Que... Messi se adueñó del partido y con errores, sí, del portero, del hijo de Zinedine Zidane, Lucas Zidane. Pues bueno, anotó 3 goles y con esto llegó, empató al alemán Miroslav Klose. Con 16 goles anotados en campeonatos del mundo, digo que ya es una cifra, la
8: o
9: verdad
8: sea,
9: que
8: 16, ¿no quiere
9: 16
8: decir
9: goles
8: que tú has
9: en
8: ido
9: mundiales.
8: A 3 mundiales y si has metido 16 sí. goles, has
9: Estás
8: metido...
9: El líder.
8: Ok.
9: Es Messi y Klose actualmente. Mbappé anotó un doblete y tiene 14, pero aquí la diferencia es que Mbappé le da por lo menos para uno o para 2 mundiales más. Entonces hablamos de que Mbappé
8: bueno,
9: fácilmente
8: está empezando el mundial, o sea, la goliza que no falta todavía,
9: o sea,
8: que
9: falta todavía muchísimo.
8: Messi,
9: entonces
8: claro.
9: Se habla de eso precisamente.
8: O sea, el que termine siendo el campeón goleador de este mundial, si es Mbappé, ya nadie lo va a superar. O sea, bueno, Messi ya imposible
7: hasta
8: superarlo.
7: Que otro, pues. Sí, pues sí. Dependiendo de cuántos meta Messi,
8: mundial,
7: con Messi. Esta gran ayuda que
8: pero
7: le están
8: si
7: dando.
8: Si le gana a Messi en este mundial, ya
9: sí,
8: va
9: ya
8: Messi.
9: Difícilmente no.
8: Sí.
9: Difícilmente lo
8: sí,
9: va.
8: Ya va Messi. No, sí, ya va, ese, ya, es... ya. Chole, Messi y los argentinos. No,
7: por eso, pero... el día de ayer también tienes que sintonizar. En Alexa, mira, tú te levantas y Alexa sintoniza Extremo 90.7.
8: Es que ustedes son muy fresas. Yo soy análogo. Yo no tengo esas cosas, güey.
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9: Muy
8: y sí está muy cerca.
9: Bueno, ¿les parece bien si analizamos un poquito el 11 para México el día de hoy? En la portería, yo siento que no va a haber cambios, va a estar Rangel. Vázquez, Johan Vázquez, y con esto de la expulsión de Montes, se habla de que Edson Álvarez va a estar ocupando ese lugar. Por izquierda seguramente va a jugar Gallardo. Por derecha se habla de Jorge Sánchez en lugar de Reyes. Veremos al final de cuenta qué decide el técnico. En media cancha yo creo que está cantado para que sea Fidalgo, Lira, y también hay la duda si es Brian Gutiérrez o el que mencionabas, Luis Romo, que podría jugar en media cancha.
7: No. Mira, la gente ya está respondiendo, nos van a veremos. Mensajes diciendo, ¿están obligados a ganar? A eso fueron, no es un picnic cualquiera. Ya quisiera que aún estuviera con nosotros y es Chiva, para acabarla, es de las Chivas.
9: Y adelante no le va a mover, ¿eh? Se va a mantener el Piojo Alvarado por derecha, Raúl Jiménez de centro delantero y Quiñones por izquierda, que yo creo que Quiñones funcionó muy bien y digo, es el momento top en el que está Quiñones.
7: ¿Qué diría Jorge Vergara si viviera sobre la declaración de este cuate que juega
8: ya,
7: con las Chivas?
8: Ya, no hables de ese, güey, habla de lo bonito. Es que mira, la verdad es que además es un componente muy importante porque ya que ganemos este partido hoy en la noche con el
7: caray, ganemos, dice el que era basquetbolista.
8: Yo ya me puse la verde. Oye, ya que ganemos el partido de hoy, los siguientes partidos nos manda automáticamente al Azteca. O sea, y la neta, la vibra del Azteca sí es impresionante.
9: Pero hay una estadística, ayer la di, Jorge, te perdiste el partido.
8: Perdón,
9: el
8: ya los voy a escuchar. Ya es que la neta, los escucho cuando vengo ya.
9: México no ha ganado cuando sale del Azteca. En el 70 y en el 86, en el 70 con Italia, en el 86 con Alemania. Entonces,
8: o sea, ya estás del salazón.
9: No, pero son
7: por primera vez está de Guadalajara, presidente mundial.
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3: Aquí okay, estamos de regreso a 9 de la mañana con 46 minutos. Bueno, platicando del 11 inicial de México el día de hoy. Oigan, la verdad que
4: vamos, ojalá, México.
3: Ojalá que sí, digo, a estamos ver, para
4: ojalá.
3: No, digo, como buen mexicano, obviamente quieres que gane natural, que gane tu selección, ¿no? Pero casos como el de Romo, donde tú dices, bueno, entonces, ¿dónde está la seguridad? ¿Dónde está ese empuje, esas ganas? Digo, igual y si decimos cosa contraria, cuando lo que pasó, por ejemplo, con Chicharito, cuando dijo, nos soñamos con ser campeones del mundo, igual fue criticado, ¿no, Jorge? O sea, sí, hay esos polos no, opuestos
5: está
3: en
5: padre,
3: el
5: yo
3: en
5: prefiero que sueñe a ser así, campeón del mundo.
3: Pero cuando dice eso, decimos, está loco. Mira, o sea, ¿cómo va a pensar que vamos a ser campeones del mundo?
4: Este mundial da muchas sorpresas. Equipos donde no le dabas ni un solo peso están batallando con equipos grandes. Entonces, todo puede pasar. Hay historias fuera de lo que sí, tiene que ver el fútbol.
3: Lo que no saben que, por ejemplo, el Congo pues tiene jugadores
4: A ver, ese mundial es muy diferente, ¿no, Penagos?
3: O sea, en la cuestión de franceses, ¿no?
4: De personajes futbolísticos que no limitan en el país, pero que son parte a la hora del mundial.
3: Sí, lo que pasa es que con este rollo de las colonias de los grandes potencias a nivel mundial, hablamos de ingleses, de franceses, incluso de españoles, bueno, hay muchos de estos jugadores, se habla de alrededor de una cifra de 100 jugadores que están ahora en el mundial, que no nacieron precisamente al país al que representan. Entonces, eso habla de la universalidad que tiene. Ahora sí que, como dicen,
4: su palabra, Miguel.
3: Yo represento, o sea, como dicen lo del mexicano, ¿no? El mexicano nace donde quiere, ¿no? Pero sí, pues aprende a querer a este país.
4: Como Chabela Vargas. Así dijo Chabela Vargas.
5: Así, ¿no? Ella fue la que dijo, ¿no? Los mexicanos nacemos donde se nos da nuestra chingada.
3: Pues eso es parte, ¿no? También del fútbol. Hay jugadores que son de origen francés, que representan ahora a otra selección, caso del Congo, de las selecciones que me de Curazao incluso. Entonces, esa es parte también de lo que se ha hecho. Caso, si lo tropicalizamos aquí en México, el caso de Chivas. Chivas ya empezó a buscar jugadores en la Unión Americana, hijos de mexicanos, o sea, que no se han formado aquí en México. Y caso expreso es el de Brian Gutiérrez.
4: Cuando un americanista iba a decir, a ver si podemos ganar, ¿ves por qué? Las Chivas salen a decir que no es la obligación.
3: Pero
4: oye,
5: es que las Chivas, ¿y por qué le?
4: Bueno, es que juegan las Chivas,
3: Pero Jorge, hablamos, por eso decía yo de esa palabrita que dije ahorita. O sea, esa es parte, ¿no?
4: Repítela.
3: De la universalidad del fútbol.
5: La universidad, a 10 el kilo
3: porque,
5: de tortilla.
3: Por ejemplo, Brian Gutiérrez, digo, no nació aquí, nació en la Unión Americana, pero es hijo de padres mexicanos, entonces lo mandan a traer a las Chivas y dicen, no, pues es claro, que no es mexicano, güey.
5: No, a ver.
3: No nació aquí.
5: Si alguien puede saber lo que es la universalidad, somos los tapachultecos.
3: ¿Sí?
5: A ver, aquí hay mezclas de todo habido y por haber en este bendito pueblo, en esta bendita.
4: Oye, ciudad, en unos años, ¿no? Podemos ser potencia, ¿no?
5: Claro,
4: en carreras, en boxeo, en.
5: No, pues a ver, ya tenemos al primer chiapaneco en la selección.
3: Claro.
5: Vamos por todas las canicas, güey.
3: Aunque él diga lo contrario.
5: Aunque él nos niegue.
4: Pues tiene su pelo quisquiñú, entonces, obviamente, el sur de la República Mexicana.
3: Oye, y con esos temas de que el mexicano está donde quiere estar y a donde quiera que vaya, se lo propone. La verdad que la historia de Jorge Campos a nivel mundial es grandísima. Por eso en el canal donde está le dicen su inmortalidad, porque la verdad se lo ha ganado a pulso. Es un jugador.
5: ¿Ese es su apodo? ¿Su inmortalidad?
3: Sí, así le dicen. Entonces, el día de hoy.
5: Vamos a decir a ti, a ver.
3: El día de hoy.
5: El mallito hace su inmortalidad.
3: El día de hoy en el estadio Akron de Guadalajara.
4: ¿Habrá un homenaje a Jorge Vergara? ¿Tú crees que hay algo?
3: No, lo veo muy difícil. Pero sí va a haber en este caso. Imagínate nada más la grandeza de Jorge Campos, que yo siento que es el número uno. Digo, Ochoa es otro rollo, pero Jorge Campos tiene esa personalidad, tiene ese empuje, tuvo esa proyección a nivel internacional, que incluso se modificó cuestiones del fútbol, porque Jorge jugaba con los pies. Decía, no, es que el portero no puede jugar con los pies. ¿Cómo que no? Si hay uno en México que sí juega con los pies. Entonces, a raíz de eso,
4: es el único que va enchanclado a un evento mundialista.
3: Entonces, esa precisamente es la personalidad de Jorge Campos. El día de hoy, Jorge Campos estará sentado en el lugar del presidente de la FIFA.
4: Ayer lo dijo,
3: para que nada más nos demos cuenta de la importancia que tiene Jorge Campos en el mundo.
4: Ayer le dijo Gianni Infantini, ¿sí? Dijo que él iba a estar sentado. Ahora, sí, muchos te habla también de cómo es que Gianni Infantini está de repente en un partido y de repente sale en el otro, y es que pues ya se dio a conocer que la empresa de aviación que patrocina el mundial, pues le dio un jet privado y se puede mover como él quiera. Mientras muchos aficionados.
3: Es un organismo lúdico, dijo aquí Jorge.
4: Mientras Zúñiga muchos.
3: Dijo que no hay lucro, que no hay lucro. Nada, o sea,
5: es sin fines de lucro.
3: Entonces, ¿de qué hablamos?
4: Mientras muchos fanáticos esperando que salga su vuelo y haciendo filas enormes, él agarra su jet privado de esta aerolínea y se va de un partido a otro sin ningún problema.
3: Pero bueno, la verdad es que nos da muchísimo gusto esa historia de Jorge Campos, en donde le reconocen, digo, ni Hugo Sánchez, o sea, Hugo Sánchez estuvo invitado en el partido anterior, pero sentarte en la silla de Gianni Infantino, el máximo representante de la FIFA, digo, no cualquiera, y por encima incluso de Hugo Sánchez, que la verdad a nosotros nos llama muchísimo la atención este tema.
4: Mucho, mucho que...
3: Y sí, sobre todo, fíjate, el mensaje de Infantino, que calificó a Jorge Campos como una leyenda increíble, y señaló que será su representante oficial durante el compromiso de la selección mexicana entre Corea del Sur.
4: Ya lo comprometió.
3: Así que dijo, mañana oficialmente mi representante para el partido de México contra Corea, porque no puedo ir a Guadalajara, pero va mi representante, el grande, el inmenso Jorge Campos, leyenda increíble. Te quiero mucho, expresó el presidente.
4: Oye, también, de la FIFA. También Gianni Infantino en una conferencia de prensa lo encararon y le comentaron de que qué onda con esas restricciones en Estados Unidos, lo que está haciendo con algunos jugadores o el mejor árbitro del mundo que no lo dejaron entrar y que lo regresaron. Él dijo, tranquilos, todo es con calma.
3: Incluso hizo una declaración desatinada cuando visitó a la selección de Irán, que yo no sé para qué los fue a ver. Dijo, ¿cómo los están tratando? Y dijeron, pues la verdad, muy mal. Y todavía en tono de broma dijo, pues si necesitan un delantero, aquí estoy. Pero digo, ahí queda el tema de...
4: ¿Cuánto Infantil queda el partido el día de hoy, Penagos, antes de irnos?
3: Yo creo que lo empata 1-1.
4: Jorge.
5: Yo digo que vamos a ganar y los esperamos en la Verónica para que celebremos el triunfo.
4: Eso, yo digo 2-1.
3: Cuídense mucho, fue la Chorcha Deportiva.
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4: Ante la temporada de lluvias, la activación de refugios temporales en la entidad refleja la vulnerabilidad de la población frente a los fenómenos naturales. La previsión de las autoridades al habilitar estos refugios no solo responde a una obligación institucional, sino a la necesidad de proteger vidas, ya que las lluvias intensas pueden convertirse en emergencia. Sin embargo, la prevención no debe quedarse únicamente en la disponibilidad de infraestructura. Contar con 480 albergues en todo Chiapas con capacidad de atención para más de 165 mil personas es un esfuerzo significativo. La clave no está solo en el número, sino en su funcionalidad. Estén equipados, accesibles y debidamente coordinados. En el caso de Tuxtla Gutiérrez, los 13 refugios habilitados representan una red importante, pero su eficacia dependerá de la información oportuna y de la confianza de la población para utilizarlos. El llamado de Protección Civil a identificar el refugio más cercano es un recordatorio que la prevención también es responsabilidad compartida. La población debe mantenerse informada, ubicar rutas de evacuación y atender las recomendaciones oficiales. Hasta el siguiente comentario.
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5: Hola, ¿qué tal? Esta es la información. En información local, el gobierno de Tuxtla Chico, encabezado por Julio Enrique Gamboa Altúzar, mantiene operativos preventivos y disuasivos en comunidades y la cabecera municipal con la participación coordinada de corporaciones de los tres niveles de gobierno. Estas acciones buscan fortalecer la seguridad y el bienestar de la población en concordancia con las estrategias impulsadas por el gobierno estatal. Además, se realizan pláticas informativas sobre prevención de la violencia, bullying y violencia de género. Las autoridades también informaron que estos operativos continuarán de manera permanente en todo el municipio. En información estatal, la Secretaría de Salud de Chiapas desplegó un operativo de vigilancia epidemiológica en Tapachula para prevenir y detectar oportunamente casos de ébola, hantavirus y otras enfermedades infecciosas entre personas en movilidad. Como parte de las acciones, se brindó atención médica a 522 connacionales repatriados, se implementaron pláticas preventivas y se aplicaron vacunas contra diversas enfermedades. Las autoridades informaron que no se han detectado casos sospechosos de ébola, pero mantendrán activos los protocolos de vigilancia en la región fronteriza. En información nacional, el secretario de Seguridad y Protección Ciudadana, Omar García Harfuch, afirmó que la lucha contra el crimen organizado en México aún no está concluida. El funcionario destacó que las acciones de seguridad se han realizado contra todos los grupos delictivos, rechazando señalamientos de omisión o favoritismo hacia algún grupo. Además, señaló que los resultados en materia de seguridad son medibles y que el gobierno continuará reforzando las estrategias para combatir la delincuencia organizada.
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10: El director Steven Spielberg vuelve a los ovnis con el día de la revelación, su nueva película. Con esta nueva cinta, Steven reúne a varios personajes vinculados con el fenómeno ovni, entre ellos una presentadora de televisión, un hombre relacionado con información clasificada y el dueño de una corporación que oculta secretos. Cristian Nodal comparte atrevida fotografía de Ángel Aguilar en sus redes sociales. Tras el concierto en la Monumental, los cantantes retomaron sus redes sociales con contenido que volvió a colocarlos en el centro de la controversia. Y es que Cristian subió una fotografía de Ángel Aguilar en minifalde y exhibe su anillo de compromiso días después del concierto en la Plaza de Toros de la Ciudad de México. Las imágenes de Jorge D'Alessio y Marichello conviviendo durante la inauguración de un evento deportivo en México encendieron las especulaciones sobre una posible reconciliación. Sin embargo, la propia Marichello se encargó de aclarar cuál es la verdadera relación que mantiene actualmente con el padre de sus hijos, de quien ya está divorciada. Les quiero decir que Jorge y yo ya estamos divorciados y no existe ninguna reconciliación. Nos veremos siempre porque es el papá de mis hijos y por ellos todo, pero entre Jorge y yo no hay nada, ni habrá nada más que eso, una relación con respeto y cariño por mis hijos siempre.
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0: 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¿O la batalla que él pelea intensamente entre sostener y apoyar a la familia? Porque en este Día del Padre, si realmente pones atención, tal vez lo notes. Podrías entender por qué te gustan ciertas cosas. Podrías preguntarte sobre los sueños que ellos tuvieron. Y podrías darte cuenta que ser el malo de la película a veces es un trabajo muy difícil. Podrías incluso descubrir la satisfacción plena en sus ojos cuando te ha visto aprender a ti mismo. 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
3: Muy buenos días. Esta es la información. En información local, este fin de semana, Tuxtla Chico se llena de música, cultura y tradición con el evento Tuxtla Chico y sus sabores. Del 19 al 21 de junio, el Parque Central Miguel Hidalgo será escenario de conciertos de la orquesta Alma de Colores, Rock Conejo y la Marimba Municipal. La invitación está abierta para disfrutar y apoyar el talento local en un ambiente familiar. En información estatal, Chiapas fortalece su riqueza cultural con el reconocimiento oficial de la lengua acateco. Con esta decisión, el estado suma 13 lenguas indígenas reconocidas constitucionalmente, dando un paso importante en favor de la inclusión, la preservación de las tradiciones y el respeto a los pueblos originarios. En información nacional, la presidenta Claudia Sheinbaum recibirá el próximo 25 de junio al rey Felipe VI de España en la Ciudad de México. El encuentro se da en el marco de la visita del monarca por el Mundial 2026 y representa un nuevo paso en el fortalecimiento de las relaciones diplomáticas entre México y España. Más información en Notinúcleo Segunda Emisión. Que tenga un excelente día.
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3: 11 de la mañana, señores, ¿qué tal? ¿Cómo están? ¡Buenos días! ¡Alegría! Espero que se encuentren de lo mejor a través del 90.7 Extremo FM en este jueves. Es Super Jueves 18 de junio del 2026 a través del 90.7 Extremo FM. Te estamos saludando de la mejor manera y la invitación para que a partir de este momento prepares lo que es tu teléfono celular, tu WhatsApp, y prepares lo que es tu camarita de video, porque tengo regalos para ustedes para que estén número uno en la carne asada para papá y número dos para que se ganen los boletos que tenemos para disfrutar del show de Mike Salazar. Así es que prepárense porque vamos a darles a conocer las dinámicas, las actividades, qué es lo que van a tener que hacer para poder a través del WhatsApp, única y exclusivamente en WhatsApp, van a poder participar con nosotros. Y recuerda, por ejemplo, para que puedas llevarte los pases cuádruples para que estén con nosotros en la carnita asada, ¿qué tienen que hacer? Pues bueno, grábate ahorita en un video en donde te pongas tu mandil. Tú, papá, sí, tú que me estás escuchando ahorita, y o tu esposa a lo mejor, o alguno de tus hijos, alguien de la familia, y me digan, yo soy farandulero de corazón, repito, soy farandulero de corazón y con Extremo 90.7 quiero estar en la carne asada por cortesía de Parque Ecoturístico La Changa, abastecedora de carne Cima y Tocumbo. Así de fácil y sencillo. A ver, ahí les voy una vez más. Soy farandulero de corazón y con Extremo 90.7 quiero estar en la carne asada para papá por cortesía de Parque Ecoturístico La Changa, abastecedora de carne Cima y Tocumbo. Mándame ese video al 962-625-2500 en WhatsApp y con todo el gusto del mundo, si lo haces de manera correcta y resultas seleccionado, estarás con tu familia disfrutando, pues obviamente, de lo que es la carnita asada para papá. Estos dos pases dobles que tengo, cuatro. Bueno, ahí vamos a ver. Los vamos a dar antes de las 11:30 de la mañana. Así es que ahorita tienes el chance para que puedas participar, porque en el siguiente bloque les voy a decir qué tendrán que hacer para llevarse los pases para ver a Mike Salazar. Así es que, señores faranduleros, ¿qué tal? Espero que se encuentren de lo mejor, disfrutando de la frecuencia que lo tiene todo 90.7. Y nos vamos a ir a una brevísima pausa, porque tenemos algunos compromisos que lanzarles ahorita. Así es que prepárense, porque esto es Faranduleando a través del 90.7 Extremo FM. Y vamos a regresar inmediatamente con una canción que vas a disfrutar, porque tiene ritmo, porque tiene sabor latino, porque le das gracias a la vida, le das gracias al amor, le das gracias a Dios de una manera espectacular. Ella es Thalía, la emperatriz de la belleza, y eso se llama Gracias a Dios, solo aquí en Faranduleando.
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3: 11 de la mañana con 6 minutos y los patrocinadores son los siguientes: Abas Hacedora de Carnes Cima, Carnes Cima, por favor, Parque Ecoturístico a la Changa y Tocumbo son los patrocinadores, porque me decían, oye, es que la duda ahí está, perfecto, ya los dijimos al aire en esos momentos para que puedan hacer su video, perfecto. Vámonos con Thalía, la emperatriz de la belleza, a través del 90.7 Extremo FM. Esto es gracias a Dios, a través del 90.7, la frecuencia que lo tiene todo. Ella es Thalía y continuamos con mucho más, porque también tengo los pases para el concierto, para la presentación de Mai Salazar.

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1: 11 de la mañana ya con 10 minutos a través del 90.7 Extremo FM. Estamos de regreso con información de los famosos. Y bueno, vámonos rápidamente con information porque la ex cantante y ex actriz Pilar Montenegro, y lo digo de esa manera porque pues ella ya está retirada de los escenarios, ya no canta, bueno, si alguna vez cantó, ¿verdad? Ya no actuó, si es que alguna vez actuó. Y por ahí habían especulado mucho acerca de su estado de salud, que si estaba gravísima, que si ya estaba básicamente moribunda, etcétera, etcétera, etcétera. Pues bueno, ella hace algunos días, a través de algunas amistades, pues revivió. Y lo vamos a decir de esta manera porque sí, muchos se habían cuestionado, oye, es que Pilar Montenegro desapareció del mapa, ya no sabemos nada de ella. Ella externó su inquietud, varios de sus amigos más cercanos platicaron con ella, se tomaron fotografías, la subieron a las redes sociales y pues sí, está bien, aunque sí la notamos un poquito diferente porque pues no la vimos como antes, o sea, no la vimos súper mega producida, no la vimos muy, muy, muy, muy arreglada, la vimos demasiado normal, muy cotidiana, en donde, como ella misma les decía, es que la Pilar Montenegro famosa, ya fue, ya se acabó, mi realidad es esta, estoy siendo normal, común, corriente, quiero dormir, quiero vivir, quiero ir al súper, quiero realizar mis cosas a mi ritmo y a mi manera. Eso es lo que yo quiero y esta es la Pilar Montenegro de hoy. Y si me quieren apoyar, apóyenme y si no, pues con la pena. Entonces, pues sus amigos les dijeron, va, esa actitud tuya nos gusta porque ya no estás viviendo de ninguna pose, porque ya no estás viviendo absolutamente de ninguna situación que de repente sí la rebasaba y que llegó desafortunadamente a orillarla a caer en ciertos excesos, no solamente de alcohol, sino que también de algunos estupefacientes. Entonces, pues bueno, sí tuvo ese pequeño problema y por eso ella decidió retirarse del ambiente tóxico en donde ella estaba. Y pues sin llegar a los extremos, tal vez como muchas otras personas de que dejan todos los vicios porque eran cuestiones religiosas, ella no. Ella sigue profesando su misma fe. Pero pues obviamente a ella le cayó el 20 que sí necesitaba un cambio en su vida, pero para ello necesitaba quitarse por completo de la farándula. Y lo hizo. Así es que pues bueno, esa es la nueva Pilar Montenegro. Vamos a recordarla en esos momentos cuando son ya las 11 de la mañana con 13 minutos. Te voy a dejar con esto de Pilar Montenegro en ese jueves de señoras. Y eso se llama Alguien que una vez amé a través de la frecuencia que lo tiene todo, 90.7. Buenos días.

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11: De la mañana ya con 20 minutos y se nos va el primer pase cuádruple para estar en la carnita asada, ¿eh? Así es que vamos a checar la persona que ha sido seleccionada en esos momentos.
12: Soy farandulera de corazón y quiero festejar a papá con Extremo FM 90.7 y gracias a los patrocinadores, que es Ecoturístico La Changa, Abastecedora de Carne Cima y Tocumbo. Gracias. Mi nombre es Yanil Lizeth López Navarro.
11: Ahí está, ya tenemos a la primer ganadora de lo que es este pase cuádruple, y sí se puso el mandil, no está cocinando, pero sí está.

0: realizando algunas labores de jardinería. Imagínate, está echando la agüita a lo que son sus florecitas, sus maceteras, para que se vean bonitas. Así es que muchísimas gracias. Y bueno, y le estamos ya mandando las indicaciones para que pueda venir de Bolón Pimpón por lo que es su pase cuádruple. Así como ella, tú también puedes participar en esos momentos. Puedes ganarte ese pase cuádruple para estar en la carne asada para papá. ¿Qué es lo que tienes que hacer? Mándame un video en donde me digas: soy farandulero de corazón y con Extremo 90.7 quiero estar en la carne asada para papá. Porque aparte de todo va a estar musicalmente hablando Omar Moreno. Así es que estamos ubicados en lo que es La Changa. A partir de las 10:30 de la mañana te vamos a esperar este próximo domingo 21 de junio en el Parque Ecoturístico La Changa, que está ubicado en la carretera a la Presa José Cecilio del Valle, allá por el Cantón Providencia. Así es que participa con nosotros, Parque Ecoturístico La Changa, abastecedora de carne encima y Tocumbo, te estamos invitando. Así es que ya lo sabes, participa con nosotros. Todavía tengo otro pase más que quiero regalarles a todos ustedes. Les recuerdo que son pases cuádruples. Mándame un video en donde me digas lo que te acabo de decir: soy farandulero de corazón y con Extremo 90.7 quiero estar en la carne asada para papá, por cortesía de el Parque Ecoturístico La Changa, abastecedora de carne encima y Tocumbo. Ahora, ¿quieren pases para Mike Salazar? Pues bueno, mándame un video o mándame un audio en donde me cuentes el mejor de tus chistes. El mejor de tus chistes. Porque si quieres ganarte el pase para que te vayas a ver a Mike Salazar, es porque te gusta la comedia. Cuéntame un chiste y con todo el gusto del mundo, pues obviamente más adelante veremos si te llevas el pase para que estés en la presentación de Mike Salazar, que pues bueno, sin duda alguna es uno de los mejores comediantes de México. Y tenemos pases dobles para que vivas una noche inolvidable de risas con Mike Salazar el día 20 de junio en el Club Campestre de Tapachula. Así es que no te pierdas la oportunidad de ver en vivo al caballero de la comedia, Mike Salazar. 11:23 de la mañana y te dejo con la señora Estela Núñez. Y eso que se llama Una Lágrima Más, a través de la frecuencia que lo tiene todo, 90.7. Buenos días, jueves de señoras, aquí en Faranduleando.
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12: 11 de la mañana ya con 31, 11 con 31 a través de Extrema FM 90.7. Y recuerda que Parque Ecoturístico La Changa, lo que es abastecedora de carne encima, y nuestros buenos amigos de Tocumbo, te estamos invitando para que estés en la carnita asada. ¿Y cómo le puedes hacer? Mándame un video en donde con mandil puesto me digas, soy farandulero de corazón. Soy farandulero de corazón y con Extremo 90.7 quiero estar en la carne asada para papá, por cortesía de Parque Ecoturístico La Changa, abastecedora de carne encima y Tocumbo. Tu nombre completo y listo. Tu papá, mamá, los niños o ahí como ustedes quieran, se organizan porque son pases cuádruples. Repito lo que tienen que hacer. Me tienen que mandar un video en donde me digan puesto con mandil, o sea, tienes que tener puesto tu mandil y estés cocinando, estés barriendo, estés haciendo algo. Lo siguiente, soy farandulero de corazón y con Extremo 90.7 Quiero Estar en la Carne Asada para Papá, por cortesía de Parque Ecoturístico La Changa, Abas Hacedora de Carne Cima y Tocumbo. De esa manera estarán participando. Y recuerda que también tengo boletos dobles para que vivas una noche llena de risas con Mike Salazar este próximo 20 de junio en el Club Campestre de Tapachula. Pero ojo, ojo, por favor, tienen que ser chistes que causen gracia. No nada más sean chiste por ser chiste. Por favor, tienen que ser chistes que causen gracia y sobre todo que no tengan groserías, porque los tenemos que pasar en radio, pues. No que nos mandaron unos quejijos. Si no, no, es que ni siquiera como para buscar un apelativo para mencionarlo ahorita. Así es que, ya lo saben, cuéntenme un chiste y si nos reímos nosotros, con todo el gusto del mundo, lo escuchas aquí al aire y eso será el indicativo de que ya te llevaste tu pase doble para ver a Mike Salazar. Dos actividades para que puedan ganarse pases para disfrutar de ese fin de semana. Vámonos con la señora Isabel Pantoja. Esto se llama Veneno. Y lo escuchas aquí en Fanduleando en el 90.7 de tu radio.

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5: Rolling in the Deep, Adele. Lanzada como el sencillo principal del álbum 21 de Adele en el 2010, Rolling in the Deep es una poderosa mezcla de soul, blues y pop. La canción destaca por la impresionante voz de Adele y su letra sobre el empoderamiento después de una ruptura. Rolling in the Deep recibió elogios de la crítica y se convirtió en un éxito internacional, encabezando las listas de éxitos en múltiples países. La canción ganó varios premios Grammy y consolidó a Adele como una de las artistas más importantes de su generación. Rolling in the Deep, Adele.

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5: Ya son las 11 de la mañana con 40 minutos, 11 con 40 a través del 90.7 Extremo FM. Y recuerda que para ganar este pase cuádruple, para poder estar en la carnita asada para papá, me tienes que mandar un WhatsAppazo ahorita, en donde en video, te grabes un video en donde con mandil en mano, o bueno, no tienes el mandil, no te preocupes. Pero te tienes que grabar diciéndome, soy farandulero de corazón y con Extremo 90.7 quiero estar en la carne asada. Por cortesía de Parque Ecoturístico La Changa, abastecedora de carne Cima y Tocumbo. Mándame ese video y con todo el gusto del mundo estarás participando con nosotros en la carnita asada. Ok, la people ya está respondiendo, a ver qué nos van a decir ahorita.
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5: Ok, ¿y tu nombre? ¿Cómo te llamas? ¿Tu nombre completo? Mándame tu nombre completo porque ya te hiciste acreedor a este pase cuádruple para poder estar, pues nada más y nada menos que disfrutando de la carnita asada ese próximo domingo 21 de junio en el Parque Ecoturístico La Changa a las 10:30 de la mañana. Ahí nos vamos a ver, ahí nos vamos a concentrar. Está en la presa José Cecilio del Valle, en el Cantón Providencia, solo 10 minutos de Tapachula. Y además vamos a tener la presentación de Omar Moreno. Así es que La Changa, Cima y Tocumbo te están invitando para que estés con nosotros. Ahí está, para que puedas disfrutar de este gran carnita asada. Te pongo una vez más el audio del video para que lo cheques, ¿no? Para que estés disfrutando de la carnita asada y también para que te des una idea de cómo lo vas a mandar.
6: Soy farandulero de corazón y con Extremo 90.7 quiero estar en la carnita asada por cortesía de La Changa, abastecedora de carnes Cima y Tocumbo. Gracias, saludos.
5: Ahí está, perfecto. De esa manera tendrán que mandarme su video para que puedan ganarse el acceso para poder estar en la carne asada para papá por cortesía de Parque Ecoturístico La Changa, abastecedora de carne Cima y Tocumbo. 11 con 43 minutos de la mañana y me están mandando algunos. Fíjate que, bueno, es que el de los chistes es otra cosa, ¿eh? El de los chistes es otra cosa. Ahorita, tranquilos muchachos. Vámonos con música y te voy a dejar con Yuri. Eso se llama Me Tienes Que Querer a través de la frecuencia que lo tiene todo 90.7 porque ya son las 11 de la mañana con 44 minutos. Recuerda que para Mai Salazar te tienes que grabar y me tienes que decir un chiste. Cuéntame un chiste, pero que sea chiste bonito, chido y coqueto. Y al final dices tu nombre completo para que puedas ganarte el pase doble para que estés con Mai Salazar. Bueno.

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1: 11 de la mañana ya con 50 minutos, 11 con 50. Y bueno, tengo pase doble para que se vayan a ver a Mike Salazar. Grábate en video y mándamelo al 962-625-2500. Cuéntame un chiste. Y con todo el gusto del mundo, ojo, que no sea un chiste grosero, por favor. Que sean chistes que sí se puedan pasar en radio. Y pues obviamente si lo haces bien chido y coquetón y nos reímos bastante. Bueno, ya si no nos reímos ya es otra cosa. Pues sí, se te haces acreedor a lo que es este pase doble. Así es que vámonos con ese chiste.
2: Resulta que era una niña que todo lo hacía cantando. Su vida era una canción. La mandaba su mamá a bañarse y ella cantando: estoy bañándome porque mi mamá me dijo que me bañara y es bueno para la salud. Su mamá lo mandaba a arreglar su cuarto y: debo de poner cada cosa en su lugar porque mi mamá me enseñó a hacer así. Y que la mandaban a barrer y barriendo estoy porque es una alegría. Y se la pasa, toda su vida era una canción. Una ocasión la envía a la tiendita a comprar algunas cositas y ella iba brincando por la calle, iba cantando y voy a la tiendita porque mi mamá me mandó a comprar unas cositas. Y en eso cruza la calle y no se da cuenta que viene un carro y va, ¡pa! ¡Bum! La mamá sale corriendo al escuchar el rechinido de las llantas, sale corriendo y ve a la niña tirada y la agarra y agarra y la abraza. Hija, hija, hija, hija, dime algo, hija. Y la niña, tan tan. un poco.
1: El tan tan, estuvo muy bien. Miguelísimo Charlie Brown, mándanos su nombre completo. Pero nombre completo, porque no podemos, Charlie Brown, ponerte así, tiene que ser tu nombre completo, porque tu credencial de lector no dice así. Dice el nombre completo, por favor. Ya te hiciste acreedor a tu pase doble para que vayas a ver a Mike Salazar. Así es que, chamacos, están todavía a tiempo de participar, por favor. Miguelísimo Carlos Moreno Flores, tengo todavía otro pase doble para ir a ver a lo que es Mike Salazar. En esos momentos, cuéntame un chiste, grábate en video, mándamelo al 962-625-2500 y pues bueno, con todo el gusto del mundo, te mandamos a ver a Mai Salazar para que puedas estar disfrutando de ese espectacular presentación. Es el próximo sábado, 20 de junio, en el parque, en lo que es el Club Campestre de Tapachula. Así es que ya lo sabes, participa con nosotros. Tengo otro pase doble ahorita. Y bueno, mándame el chiste. Y con todo el gusto del mundo, pues vamos a darte la oportunidad de que participes con nosotros. Así es que ahí está la oportunidad en esos momentos para que puedas participar y puedas ganar y puedas divertirte a lo grande con Mike Salazar. 11 de la mañana con 53 minutos. Vamos a darte todavía un minutito más. Alguien más, otra persona más que esté deseoso de ir a ver a Mike Salazar. Pues ya lo sabes. Cuéntame un chiste, grábate en video y finaliza tu chiste con el tan tan. Y bueno, imagínate nada más. Fíjate, el buen Charlie Brown, estuvo bonito su chiste. No pensé que fuera a causar tanto chiste, pero sí causó chiste. No, nadie más dice yo. Bueno, en lo que es, a ver, acá tenemos a alguien más, pero no es grosero, sí lo puedo pasar radiofónicamente hablando, recuerden.

0: Bueno, al parecer sí se puede pasar en radio. Ahí les va tantito una parte del chiste.
1: En Cuba, a los guajolotes, a los chompipes, les dicen guanajo. Entonces iba un niño por La Habana vendiendo un guanajo y decía, vendo un guanajo, vendo un guanajo, vendo un guanajo. Y donde vio una puerta abierta y no le contestaron, el niño abrió la puerta, entró a la casa, a la sala, vendo un guanajo, y siguió caminando hacia la cocina, vendo un guanajo. Llegó a la recámara y cuando estaba en la recámara estaba la señora de la casa con el amante en pleno clinch. Y el niño vende un guanajo y en eso entra el marido de la señora guarda al amante en el closet junto con el niño, el guanajo, se encierran. El niño se queda viendo al señor, al amante, y le dice, ay señor, le vendo un guanajo. Y el señor le dice, pues cállate niño, señor, le vendo un guanajo, cállate niño, si no me compra el guanajo, grito. Bueno niño, cállate, ¿cuánto quieres tú por el guanajo? 3,000 pesos. Oye, niño, ese guanajo vale 500 pesos. 3,000 pesos, grito. Niño, aquí está el dinero, toma, cállate ya. Al rato le dice.
0: Pues bueno, al parecer el chiste está muy largo, pero bueno, mándame tu nombre completo, por favor, porque ya te hiciste acreedor a tu pase para ir a ver a lo que es Mike Salazar. Y el guanajo salió carito, salió carito, aparte de todo extorsionador el chamaco. Pero bueno, ahí está. Vámonos con... Me están mandando otro video. A ver, checamos, por favor.
2: Bueno, quiero ir a celebrar a papá este domingo con Radio Núcleo al Parque Ecológico La Changa y carne cima y colunco.
0: Ahí está. Pues bueno, mándame su nombre completo, por favor, para que puedan estar con nosotros. Y dicha chi, pero no sé, ahí sí ya no supe. Pero bueno, a los que ya les mandamos la contraseña, ya saben qué tienen que hacer para poder estar con nosotros, ¿eh? Así es que aguas con los guanajos, aguas con los guanajos. Yo soy Mario Blas, que tengan un excelente día. Sigan en la programación de Extrema FM 90.7. Y a la 1 de la tarde, más pases dobles para Mai Salazar.
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2: Muy buenas tardes. Esta es la información. En el marco del Día Mundial de las Personas Refugiadas, el presidente municipal de Tapachula, Yamil Melgar, participó en un evento encabezado por la Comar, donde se destacó la importancia del trabajo coordinado entre instituciones para fortalecer la atención, protección e integración de las personas refugiadas en México. Durante la ceremonia se entregaron de manera simbólica 50 actas a personas refugiadas, una acción que busca garantizar su acceso a la identidad, los derechos y las nuevas oportunidades de desarrollo. En información estatal, actualmente Chiapas cuenta con 52 centros libre para las mujeres, espacios que ofrecen atención psicológica, asesoría jurídica y acompañamiento gratuito a quienes enfrentan situaciones de violencia o requieren orientación. Estos centros, ubicados en municipios estratégicos del estado, forman parte de una estrategia nacional para fortalecer la protección y el bienestar de las mujeres. En información nacional, el presidente de Estados Unidos, Donald Trump, anunció la firma de un acuerdo de paz con Irán que contempla un alto al fuego, la reapertura del estrecho de Hormuz y nuevas negociaciones sobre el programa nuclear iraní. El pacto, integrado por 14 puntos, busca reducir las tensiones en Medio Oriente y sentar las bases para una solución diplomática de largo plazo. Gracias por su atención, que tenga una excelente tarde.
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6: Nosotros en nuestra ciudad, gracias por, bueno, pues siempre estar a la disposición de hablar, de mandar su mensaje y sobre todo de estar con la mejor frecuencia que lo tiene todo el 90.7. Pues bienvenidas y bienvenidos a nuestra ciudad. Mi nombre es Pamela Hernández y un placer estar con ustedes aquí en cabina de el 90.7. Y bueno, pues gracias por estar en esta tarde con la confianza para mandarnos sus mensajes, para escribirnos, para platicarnos, pues aquellas denuncias, aquellas quejas, algo que incomode pues a las autoridades. Así que pues bienvenidos los mensajes y las llamadas a través del 962-625-2500. Comuníquese a cabina para que escuchemos al aire pues las diferentes denuncias que usted tenga que realizar en esta tarde. Bueno, pues vamos a empezar de lleno con los temas que siempre nos ocupan hablar en nuestra ciudad. Primero que todo, preguntarle cómo está, en dónde nos está sintonizando, de qué parte del municipio, de qué colonia de Tapachula nos escucha. En estos momentos saludamos a todos los amigos de la zona alta, de la zona baja. Hace unas horas en la mañana saludé a unos amigos del ejido Chanjalé, de aquí del municipio de Tapachula. La verdad es que se realizó un foro apícola. Con nuestros vecinos en el parque temático del mango, y sí tuve la oportunidad de saludar a varios apicultores de este ejido Chanjalé, de la zona alta. La verdad es que este tema de la apicultura es un tema importante y fundamental porque pues nos permite o les permite a las autoridades escuchar a los apicultores y saber qué es lo que está pasando, porque el cambio de clima también está afectando a la producción de miel, también está afectando a los apicultores que se dedican a este trabajo. La verdad es que muy bueno este foro que se está realizando y bueno, pues tuvimos la oportunidad de saludar a varios amigos de la zona alta de Tapachula, varios productores de miel y de chocolate y de café que se dieron cita aquí en el parque temático del mango. Bueno, pues también saludamos a todo el auditorio en el Soconusco en estos momentos. Mire que hace hace como unos 20 minutos, una media hora, se veía un poco nublado. La verdad es que caminar en las calles, estar en la intemperie, veía uno el cielo aquí en Tapachula y dice, bueno, está nublado. Ahorita qué curioso es que de la nada ya salió el sol, como es de costumbre. La sensación térmica en estos momentos, pues tenemos 39 grados, pero yo le voy a comentar que en esta tarde se prepare porque efectivamente se pronostican lluvias. Entonces, para que se prepare con su paraguas, con su impermeable, estas lluvias que pues igual ya hemos platicado con los investigadores, con el profesor Vicente Castro la vez pasada, de cómo es que ahora las lluvias tienen un fenómeno que se llaman lluvias rápidas, es decir, que cae la descarga de lluvia tan rápido, lo que debería de llover en un día completo cae en una hora. Mire que antier, con la lluvia que se registró, pues se registraron afectaciones, caída de árboles. Por ahí nos comentaban que por dónde está, ahorita le voy a comentar bien dónde es, pero es cerca de la planta potabilizadora, lo que es el cantón El Chaparrón, rumbo a Carrillo Puerto. Pues ahí cayeron muchos árboles, la cual la verdad es que muchas personas tuvieron que esperar horas para lograr cruzar, y también por lo que es Puerto y otras colonias más. Así que bueno, pues en esta tarde, antes de irnos a la pausa, yo le comento que si usted requiere o necesita la atención de Protección Civil, porque en estos momentos es el tema de lluvias, pues bueno, es el momento perfecto para decirlo. Por lo pronto nos vamos a la pausa, 12:06 p.m. Nos vamos al corte comercial y regresamos en breve. Nos vamos al corte, 12:06 p.m. Bueno, nos están indicando que nos aguantemos. Yo le comento también que si usted nos está escuchando de otros municipios, pues que también aproveche para precisamente denunciar todos aquellos árboles, ramas, todo esto que usted pues detecte que puede poner en peligro la vida propia, la vida humana, pues adelante, que lo eche a andar y que nos diga si necesita el valioso apoyo y la valiosa intervención de lo que es Protección Civil para que podamos ayudarlos. Ahora sí continuamos con un poquito más de la programación o ya nos vamos a la pausa. Pues que me indiquen ahí en cabina, sí, bueno, le seguimos en estos momentos. Y bueno, pues le comento que también es importante reportar si usted nota en las alcantarillas un poco sucias. También es bueno de mencionar el tema social. Ahora sí, nos vamos a la pausa comercial y regresamos a nuestra ciudad.
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8: La crisis agrícola en Chiapas se ha convertido en un fenómeno estructural que empuja a miles de campesinos a abandonar sus tierras. La migración hacia Estados Unidos o hacia el norte del país ya no responde únicamente a la búsqueda de mejores oportunidades, sino a la necesidad urgente de sobrevivir ante la pérdida de cosechas. El impacto del cambio climático ha sido determinante. Sequías prolongadas, temperaturas extremas y la irregularidad de las lluvias han golpeado con fuerza regiones productivas como la costa y el Soconusco. Cultivos emblemáticos como el maíz, el café, el plátano y el mango han sufrido caídas importantes, afectando no solo la economía local, sino también la seguridad alimentaria. La cifra de más de 71 mil trabajadores agrícolas en pobreza extrema refleja la complejidad de una crisis que no puede ignorarse. A esta situación se suma la falta de apoyos efectivos y programas que permitan enfrentar estas condiciones adversas. La ausencia de incentivos, financiamiento y asistencia técnica ha debilitado al sector, dejando a los productores en una situación de vulnerabilidad permanente. Recuperar el campo chiapaneco exige una estrategia integral que incluya inversión, adaptación al cambio climático y políticas públicas sostenidas. Hasta el siguiente comentario.
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0: Ahí habla, sin miedo. Ahí, preséntate.
1: Hola, ¿cómo están? Soy Paola. Mucho gusto. Aquí nos encontramos en La Pachanga por primera vez.
0: Ahí está, mira. Vas a ver ahorita. Hoy tienes novio, me dijiste, ¿verdad?
1: Sí. Pero
0: hoy cambias el novio, vas a ver.
2: Oye, ¿eres celosa?
1: Poquito. Lo pues normal.
2: Te vamos a poner a prueba. Vas a tener que actuar como la mujer más celosa del planeta que existe. Y vamos a suponer que Super es tu pareja, ¿ok? Imagínate esto. Para empezar, Super llega a las 3 de la mañana a tu casa. Desde ahí ya estamos mal.
1: Ya.
2: Según, porque tuvo una reunión de trabajo, pero se prolongó. Primero te dijo que iba a llegar a la 1 de la mañana y no llegó. Luego a las 2 y no llegó. Y va llegando a las 3 de la mañana, Paola.
1: ¿Sabes con quién estuvo?
0: Oye, te digo que son coches.
2: Ay, un mira beso para Paola. Dice, mira, ¡ey! Llega oliendo un poco alcohol. Llega y se acuesta contigo. Y te da la espalda, Paola. ¿Cómo actuarías en este momento si tienes esa situación?
0: Sí. Llego a la casa, le digo, ya viene mi amor. Y la Paola con el pico parado. Y le digo, hazte tantito para allá, gordo, tengo mucho sueño. Me volteo.
1: ¿Pero dónde estuviste? ¿No que trabajando? Oye, te estoy hablando, contéstame. No me des la espalda.
0: Mi amor, es que se prolongó la junta, te lo juro.
1: No con una mujer estuviste. A ver, pásame tu celular.
0: El olor que sientes es porque muchas compañeras se me acercaron y
1: claro, y casualidad, ¿no?
0: Sí. Y sobre el lápiz labial que tengo en...
1: No me había dado cuenta. Solito pues, te quemaste, ¿eh? Sí,
2: y de pronto le entra una llamada a Superman. Bueno, perdón, a tu novio. Le entra una llamada.
1: ¿Quién es? A ver, pásamelo.
2: Una tal Ceci.
1: ¿Y esa Ceci quién es? A ver,
0: Cecilio, Cecilio, gorda, Cecilio, no, no.
1: Pero me dijiste que la reunión era con puros hombres, ¿eh?
0: ¿Cecilio?
1: ¿Cecilio?
2: Sí. Bueno, pero como no contesta, le llega un WhatsApp que dice, gracias por lo de hoy.
1: Ah, ¿qué hiciste hoy?
0: Le presté una lana.
1: Mira, sí. Qué bonito, ¿no? Ya ni a mí me prestas lana.
0: Ay, gorda, te amo, te adoro. Nos vemos mañana.
2: Con esa historia, muchachos, manden un audio y actúen como la mujer más celosa. Se vale grito. Obviamente groserías, ¿no? Los puedes intercambiar por otras palabras. Pero tienes que actuar como la mujer más celosa en un audio. Si eres hombre, actúa como la mujer celosa. Esa es la historia. Que llega tu marido, tu novio, lo que sea, con esa situación. ¿Cómo actuarías tú, Super?
0: Ay, papá, te voy a contar una historia. Resulta que llega el marido de la casa.
2: Perdón, pero todo esto para participar por el boleto doble al show de Mike Salazar. Mándanos un audio siendo la mujer más celosa.
0: Sí, ahí está Lorena, ahí está Mildred, Adriana de Carlos, ¿quién otra? Aurora, de los que están del grupo de La Pachanga Fans. ¿Quién otra están? Ah, las Adrianas, güey.
1: Sí.
0: Sí, hay varias. Hay varias y esto sale por el chiste que te dije de llega el marido a la casa y ya viene mi amor. Y ella, Gregor, oye, ¿por qué hueles a jabón chiquito de hotel? Mi amor, pero es que, oye, ¿y cómo sabes a qué huele el jabón chiquito de hotel? Ay, gordo, te amo.
2: Buenas tardes, chicos de La Pachanga, soy René. Costner. Los escucho en el taxi 441. Y no hablen mal de mi muñe, dice, estamos encerrados con clima. Pregunta tonta, ¿te caíste? Y estás tirado en el piso, dice. La Pachanga, bueno.
3: Preguntas tontas cuando estás durmiendo.
2: ¿A ver?
3: ¿Estás durmiendo? No, fíjate que estoy practicando para mi funeral.
2: Eso está muy bueno. Gracias. Ahí está su
0: preguntas tontas. Paola, ¿alguna pregunta tonta? A ver, Paola. Sin miedo.
1: Ay, no sé.
0: No sé. Preguntas tontas. ¿Vas a la veterinaria? Y disculpe, ¿tiene veneno para ratas? Sí. ¿Va a llevar? Y dice.
2: Ay, sí.
0: No,
2: sí,
0: fíjate que las traigo al rato a ver si quieren tomarlo
2: sí,
0: acá.
2: Cierto. Sí. La Pachanga, bueno.
4: Hola, bueno.
2: ¿Quién habla?
4: Lauri Mendoza.
2: ¿Lauri?
4: Lauri.
2: Lauri.
0: Oye, qué gana, está bien ganosa la Lauri.

0: Te acabas de despertar.
1: Muy emocionada está la Lauri.
2: No, acabo de despertar ya desde qué rato estoy trabajando.
0: ¿Qué onda, Lauri? ¿Qué pasó? ¿En qué te ayudamos?
2: Sentadita, pero aquí saludándolos, ¿cómo están?
0: Bien, aquí andamos, Lauri, esperando tu llamada, la verdad,
1: Sí, Lauri.
0: Estábamos preocupadísimos.
2: Te quiero mucho, Irán, ya sabes que te quiero mucho.
0: Sí. Yo también, Lauri.
1: De verdad, estamos muy preocupados, Lauri, con decirte que...
2: Mis compañeros, ¿le puedo mandar saludos a mis compañeros?
1: A ver, mándalos.
2: Saludos a todos mis compañeros que aquí están con ustedes escuchándolos en la pachanga.
1: Mírala, Lauri. ¿Qué dijo ella? Soy Lauri Mendoza. A mis compañeros, ¿así?
0: ¿Quiénes?
1: ¿Quiénes son? ¿Quién sabe?
2: Lecturistas de Copatop.
1: Mira.
0: Lecturistas.
1: O sea, ahorita todos los lecturistas de Cuapatá bien contentos.
0: O sea que no te sabes los nombres de tus compañeros.
2: Ah, bueno, saludos pues a Jessica, a Brandon, a Kyoko, Dulce, Erlinda.
1: Ah, ya ves.
0: Ahí está, sí. Ya ves que si sí te lo sabes, nomás que eres envidiosa, egoísta.
2: No, soy envidiosa, egoísta.
0: No es cierto, Lauri, te queremos, te mandamos un abrazo.
2: Un gran abrazo igualmente, cuídense mucho, saludos a todos los chicos de cabina.
0: Bye. Adiós. Oye, nos vamos a ir rápidamente a una pausa súper, no regresamos, digo, sí regresamos, no tardamos, no tardamos, pero sí regresamos para regalar boleto doble para el show de Mike Salazar, así que pendiente.
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7: El director Steven Spielberg vuelve a los ovnis con el día de la revelación, su nueva película. Con esta nueva cinta, Steven reúne a varios personajes vinculados con el fenómeno ovni, entre ellos una presentadora de televisión, un hombre relacionado con información clasificada y el dueño de una corporación que oculta secretos. Cristian Nodal comparte atrevida fotografía de Ángel Aguilar en sus redes sociales. Tras el concierto en la Monumental, los cantantes retomaron sus redes sociales con contenido que volvió a colocarlos en el centro de la controversia, y es que Cristian subió una fotografía de Ángel Aguilar en minifalde y exhibe su anillo de compromiso días después del concierto en la Plaza de Toros de la Ciudad de México. Las imágenes de Jorge D'Alessio y Marichello conviviendo durante la inauguración de un evento deportivo en México encendieron las especulaciones sobre una posible reconciliación. Sin embargo, la propia Marichello se encargó de aclarar cuál es la verdadera relación que mantiene actualmente con el padre de sus hijos, de quien ya está divorciada. Les quiero decir que Jorge y yo ya estamos divorciados y no existe ninguna reconciliación. Nos veremos siempre porque es el papá de mis hijos y por ellos todo, pero entre Jorge y yo no hay nada, ni habrá nada más que eso, una relación con respeto y cariño por mis hijos siempre.
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0: Órale, pues bueno. Preguntas tontas. Miki, ya los escucho. Ah, mira, ya estamos.
1: Ya estamos. Ah, es que ya les pasé el dato, supe.
0: Sí,
1: tú me dijiste, yo dije, todos nos dijimos y ya se arregló para que vean.
0: Órale, pues.
1: Super. Llamada telefónica.
0: Ah, sí, ahí está.
1: Mira, llamada. La pachanga, bueno.
2: Bueno.
1: Hola, ¿quién habla?
2: Dani.
1: Dani, hola, Dani, dinos.
2: Preguntas tontas cuando te estás muriendo. Llama 911. Sí, claro, ¿cuál es el número?
1: ¡Ah! ¡Es verdad, Dani! Tienes toda la razón.
2: ¿Vale?
1: ¿Tienes otra?
2: Sí, a cuando ver, llega, si alguien te dice, ya llegaste. No, fíjate que se me olvidaron las llaves para entrar.
1: Muy, oye, Dani, tienes, sabes mucho de preguntas tontas, ¿eh?
2: Es que me las hacen a diario mis compañeros.
1: Tienes toda la razón. Saludos a tus compañeros.
2: Yeah.
1: Adiós. Ahora sí, súper. Vamos a regalar boleto doble para Mike Salazar, ¿ok?
0: Sí.
1: ¿Y cómo le vamos a hacer? Llamada telefónica 962-625-2500. Hubieron muchas personas que nos dijeron sí queremos. Y vamos a ver si es verdad, ¿verdad, súper?
0: Sí, vamos a ver.
1: La pachanga, bueno.
3: Voto por un mori.
1: Otro. Llamada telefónica. ¿Quieres boleto doble para el show de Mike Salazar este sábado a las 9:00 p.m. en el Club Campestre Tapachula? Esta es tu oportunidad. Márcanos a cabina 962-625-2500 para poder participar. De los 56 mensajes que dijeron que sí, vamos a ver quién nos llama. La pachanga, bueno.
2: Bueno, tengo otra pregunta tonta.
1: A ver.
2: Cuando te preguntan, oye, ¿tienes baño? No, fíjate que aquí hacemos en una cubeta.
1: Es verdad, tienes toda la razón. Pues sí, ¿verdad? Todo el mundo tiene baño. Gracias, Dani.
2: Bye.
1: Bye bye. Ahora sí, muchachos, llamada telefónica 962-625-2500. La pachanga, bueno.
4: Sí, buenas tardes.
1: ¿Quién habla?
4: José Antonio.
1: José Antonio, oye, ¿quieres participar para el boleto doble de Mike Salazar?
4: Sí, claro.
1: Oye, ¿y si te gusta mucho?
4: Sí, más o menos.
1: Ahí está. Mi buen, ¿cómo dijiste que te llamas?
4: José Antonio.
1: José Antonio, pues rápidamente la dinámica es muy sencilla, José Antonio. ¿Eres celoso o no eres celoso?
4: Sí.
1: Pues si no lo eres, te vas a tener que transformar en este momento, ¿ok? ¿Escuchaste la situación hace un momentito?
4: No.
1: Ay, mi buen José Antonio, ahí te va. Vas a tener que actuar como la mujer más celosa y más tóxica que hayas imaginado en este momento. Y súper... Es el esposo que llega a las 3 de la mañana borrachote. No te contestó el celular en toda la noche. Y además, tiene un beso en la camisa. ¿Cómo actuarías, José Antonio?
4: Ok, me va a costar, pero bueno.
1: ¡Ay!
0: ¡Uy!
1: ¡Súper! Entras en
0: el centro. ¡Ya vine, gorda!
4: ¿Qué horas son estas de llegar? Mira nada más. ¡Ay, no! Bien, me lo decía mi madre y todas mis tías.
0: Ay, mi amor, ahorita te atiendo, tengo mucho sueño.
4: No, nada de sueño. Ahorita te vas a poner a arreglar lo que no has hecho.
0: Ay, gorda, mañana tengo que trabajar, aguanta.
4: No. Ahorita, así como tiene buen gusto, tiene un plante.
1: Pero de pronto Antonia se da cuenta que tiene un beso en la camisa.
4: Ah, ¿y eso que traes en el cuello?
0: Ay, mi amor, lo que pasa es que vendo Avon, hice una prueba.
4: ¿Una prueba?
0: Sí, de lápiz labial.
4: Esa no es una prueba, esa es una chinche.
1: Pero no solo eso, empieza a sonar el celular. Y al no contestarle queda un mensaje de una tal Paola que dice, gracias por todo, mi amor.
4: A ver, ¿quién es esa? ¿Paola o pa' mañana? A ver, ¿quién es?
0: No, mi amor, lo que pasa es que le presté una lana, por eso me dijo, por todo lo de hoy.
4: ¿Ay, lo qué?
0: ¿De veras?
4: Bueno.
0: Sí.
4: ¿Y quieres donde chupo?
1: Oye, sí te sale natural, José Antonio.
0: Oye, a ver si me cuesta, dice.
1: Oye, José Antonio, mira, danos tu nombre completo, te vamos a anotar.
5: A ver, ponme. Okay, gracias.
0: Pésame mi lapicero.
1: Perdón, bebé, ya te lo había agarrado. Nombre completo, te vamos a anotar, ya estás participando.
5: Ay, muchas gracias.
1: ¿Sale? José Antonio, ¿qué?
5: José Antonio Milla, Javier.
1: Milla, Javier.
5: Fabián.
1: Fabiel. Ok, perfecto, José Antonio. Pues quédate pendiente al teléfono, porque al final vamos a dar a conocer al ganador, ¿sale?
5: Ok, gracias.
1: Sale, listo, ahí está. Pues ahí está, listo, José Antonio está participando. ¿Quién más se anima, muchachos? Tenemos todavía algunos minutos. Actúa como mujer celosa, 962-625-2500. Llamada, La Pachanga, bueno.
6: Buenas tardes. Ay.
1: No manches, una de las más celosas.
0: Hablando de...
1: Lucy, ¿vas a participar?
6: Obvio, mamita, ya van los premios, pues a la ganadora.
1: Pues ahí está.
0: Obviamente, Lucy, tú quieres mucho Irán. Yo sé que la amas. Imagínate esa escena, Lucy, que la Irán llegara con un beso en el cuello.
1: Y estamos a punto de casarnos, super.
0: A punto de casarse, imagínate, Lucy. Te encuentras con un beso en el cuello, ¿qué harías?
6: Lo prendo a fuego.
1: Pero, a ver, ¿cómo? Oye, espérate. Pero vamos poco a poco, no, Lucy. Ya de plano, ya quiere acabar con la escena.
6: No era tan intenso.
0: Pero te pasa de intensa, Lucy.
1: Lucy, no es lo que piensas.
6: Yo me lo imagino rápido como me lo dijo el súper.
1: No, Lucy, a ver pues. Actúa como mujer celosa.
6: ¿Me puedes decir quién te hizo eso?
1: Pero ¿cuál Lucy, mi amor? No sé de qué hablas. ¿Qué es?
6: ¿Qué, mi amor? Esa cosa que traes ahí en el cuello.
1: Es que me abrazó una compañera, pero creo que tantito me manchó, pero no es nada.
6: Ah, vas a decir que es agua de toque.
1: Es que te voy a decir la verdad, mi amor. ¿Quieres que te diga la verdad, sí o no?
6: Por supuesto.
1: Me peleé con un payaso y me dejó manchado.
6: ¿No era chuponcito de casualidad?
1: Oye, sí, no, pero no es nada de eso, mi amor. Pero ya vamos a dormir, hombre. Ya, ¿qué andas ahí diciéndome cosas?
6: Nada de dormir. A ver, préstame la foto del evento.
1: ¿Cuál?
0: La foto del evento.
6: La foto.
1: No, mi amor, es que se me apagó el celular. De hecho, por eso no te pude contestar. Y ya no pude tomar ninguna foto de ningún evento, porque tenía el teléfono apagado.
6: ¿Sabes qué, Margaret? Nada, estamos a punto de terminar.
1: No, mi amor. ¿Pero por qué vamos a terminar, hombre? Duérmete, gorda, ya mañana platicamos con calma.
6: Gorda,
1: No, digo, no estoy diciendo que tú estés gorda, sino ya sabes que te digo de cariño, pues.
6: Estoy llenita.
1: No. Ay, tú de todo lo exageras.
6: Soy mentirosa.
1: No. O sea, tampoco te estoy diciendo que seasme, pero no sé, como que, no sé, te eres muy enojona.
6: Ok, estoy exagerada.
1: No, que no, hombre. Ya, mi amor, hay que dormirnos, hombre, porque si no, luego mañana no te le vas a levantar con hambre.
6: A ver, voy a traer la pila ahorita para prender tu celular. Quiero ver las fotos.
1: ¡Hala! No, ya con eso me mató súper, ya no sé ni cómo defenderme. ¡Lucy! ¡Nombre completo! Bueno, ya ahí te anotamos, ¿no? Porque no revelamos el nombre de Lucy.
0: No, sí, ya.
1: Sale, ahí está Lucy, ya estás participando, ¿ok?
6: Gracias, ya Mira. Pueden darme los regalos.
1: Bye bye, Lucy, te queremos. Ahí está Lucy, listo. Y también si tú quieres ganarte el boleto doble para el show de Mike Salazar, ¿cuál es tu versión más celoso o celosa? Llámanos a cabina 962-625-2500 para poder participar. Ahí está, super. No, está reñido esto, ¿eh? De plano. ¡Ay, llamada telefónica, super! La Pachanga, bueno.
7: Hola, buenas tardes, super. Digo, Irancita, buenas.
1: ¿Qué pasó, Chapuri?
7: Nada, aquí ya la trabajación, saliendo de la licencia de manejar y a darle y salimos hasta mañana, de ahí nos vamos al hospital.
0: Chapuri, te mando un beso.
7: Digo, perdón, venga, si él es eso.
1: Sí, quiero que sepan que para las personas que es la primera vez que escuchan el programa o a Chapuri, esa es la primera impresión que se llevan de él. ¿Qué onda, Chapuri? ¿Vas a participar o nada más el saludo?
7: de esposa tóxica celosa.
1: Sí, es para boleto doble para el show de Mike Salazar.
7: Es que no se me da.
0: Saludos para quién.
7: Saludos para todos los compañeros del seguro, el director, el doctor Joel, la doctora Adriana de la UMF 11, el doctor Boga, el doctor Cobos, y a nombre de todas y todos. ¡Ay, no! Saludos a todos, también.
0: Hola, Lee.
7: Dale, besos, los amo.
1: Bye, no, bye, bye. Bye. Ahí está, súper. Nos vamos a ir a la pequeña pausa y regresamos de inmediato a La Pachanga, 962-625-2500.
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29: Rolling in the Deep, Adele. Lanzada como el sencillo principal del álbum 21 de Adele en el 2010, Rolling in the Deep es una poderosa mezcla de soul, blues y pop. La canción destaca por la impresionante voz de Adele y su letra sobre el empoderamiento después de una ruptura. Rolling in the Deep recibió elogios de la crítica y se convirtió en un éxito internacional, encabezando las listas de éxitos en múltiples países. La canción ganó varios premios Grammy y consolidó a Adele como una de las artistas más importantes de su generación. Rolling in the Deep, Adele.

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0: estamos de regreso. El tema del día de hoy es Preguntas Tontas, volumen 4. En un ratito el WhatsApp y en el otro ratito los ganadores, así que estén pendientes.
1: Oye, y en este ratito, ¿adivina qué?
0: ¿Qué?
1: Recordarles nada más que sigan escuchando los programas en vivo, que escuchen de Chile Mole y Guacamole, porque tenemos más pases. 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
0: Bueno, te voy a presentar la primera esquina. Ella es Doña Mari con la de muchachita.

0: bonita canción. La verdad es que ojalá que sí gane Doña Mari Super, no es por nada.
1: Pero en la otra esquina está Charlie Brown con la de Bye Bye.
0: ¡Listo!
1: ¡Hala, Irán! No sé por qué. Siento, no lo sé. Presiento que quieres que gane Doña Mari. No,
0: digo, no tengo favoritismos, ¿verdad? La de Charlie es muy buena canción. Yo lo dije al inicio. La pachanga, bueno.
2: Voto por Doña Mari.
0: Ahora sí. 1-0.
1: Gallo, vota por Doña Mari.
0: 2-0.
1: Charlie, vota por Charlie, dice Jaciel.
0: 2-1.
1: Manechu, mensaje de voz, ¿no? Sería ser por Charlie.
0: La pachanga, ¿por quién votas?
2: Por Charlie.
0: Por Charlie.
1: ¡Hala! Por llevarte a la contraria, Irán. Saulo, por Charlie. 4.
0: La pachanga, ¿por quién votas?
2: Por Doña Mari.
0: Doña Mari.
1: 4-3.
0: ¿Eso era José?
1: Deus vota por Doña Mari. 4-4.
0: La pachanga, ¿por quién votas? ¿Por quién votas? Nada.
1: Bing por Charlie, 5-4. Uy, buenas tardes, Isabel. Voto por Charlie. Ala, 6-4.
0: La pachanga, ¿por quién votas?
2: Doña Mari.
0: Doña Mari.
1: 6-5. Bing por Charlie, 7-5. José de las Américas por Bing. Hola, mira, 8-5.
0: La pachanga, ¿por quién votas?
2: Por Charlie.
1: 9-5.
0: Oye, no.
1: Santi, 1,357 votos.
0: Ay, la pachanga, ¿por quién votas?
2: Ya ganamos, por Charlie.
0: Híjole, sí es cierto. Le dieron el gane a Charlie, súper, y está muy buena esta canción.
1: Desde Los Ángeles viene el tiempo
0: oficial. La escuchemos 3 minutos 22 segundos, ¿sale?
1: Nada más para
0: que sepan cuál es.
1: Lo que se perdieron.
0: ¿Qué canción se acaban de perder, chavos? La pachanga, bueno, eran buenos.
1: Tony Citalán desde Los Ángeles, California, tiempo oficial 19 segundos 10:05. Felicidades, Charlie Brown, dice un fuerte abrazo. Ay, tan chulo. Tony, como siempre, Tony.
0: Saludos, Tony.
1: Ay, Tony, acompañado de $50, mandarás a ese tu mensaje tú. Ahorita te voy a dar mi número, Tony. Digo, por si se ofrece,
0: claro,
1: ¿verdad?
0: Claro, claro.
1: Héctor, por Charlie. El Héctor hasta ahorita está votando.
0: ¿Cómo crees, hombre?
1: Ay, Héctor. $20 te va a gustar esto, papi. Bueno, ahora con la ganadora.
0: Pues vámonos con la canción. Y al regreso, más de la pachanga.

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0: Bueno, estamos de regreso, muchas gracias. El tema del día de hoy es Preguntas Tontas volumen 4. Papá, bueno, así que ya van a sacar, sí, ya en un ratito sacamos el ganado, o de una vez, hija.
1: De una vez, súper, yo digo que de una vez. Oye, sí, pero a ver, tranquilo, hay llamada telefónica. Cálmese. La pachanga, bueno.
2: Buenas tardes.
1: No. ¿Qué pasó?
0: No, nada.
1: Bueno. No, pues a ver, ¿qué onda,
0: Sí, bueno, vamos a sacar al ganador, ya.
1: Ok.
0: Que se comunique con nosotros. ¿Ya decimos el nombre?
1: Pues yo digo que, espérame, pero permíteme mis efectos, ¿no? Ah. Permíteme, bebé.
0: 20 segundos. Bueno. Jorge Ramírez Mazariegos, que se comunique con nosotros a cabina. Jorge Ramírez Mazariegos. Hola, ¿será? 1, 2, 3, 4, 20. Lástima. ¿Quién? Vamos a ver quién era. ¿Aló?
2: Sí, bueno.
0: Sí. ¿Quién habla?
2: Jorge Ramírez.
0: Ah, mira, de volada.
1: ¿Qué onda, Jorge? ¿A poco sí quieres ir a ver a Mike Salazar?
2: Sí, me dijeron que como 20 boletos me ibas a dar.
1: Ah, bestia. Oye, ¿y si eres fan o Nel?
2: Sí.
1: A ver, ¿cuándo llega Tapachula?
2: Este fin de semana.

0: Rupert te va a hacer una pregunta, mi buen Jorge.
1: Sí.
2: A ver, dime el nombre de tres comediantes.
1: Incluyendo a Mike, obviamente. Mike Salazar, te voy a regalar uno. Mike Salazar. ¿Otros dos?
3: Rogelio Ramos.
1: Ah, muy bien.
0: ¿Quién más?
3: Yuridia.
1: Yuridia, sí.
0: ¿Ah, sí?
2: La india Yuridia.
0: Ah, míralo. Excelente, mi buen Jorge. Oye, gracias por haber participado en nuestra dinámica. Y pues ahorita por estar pendiente al final del programa para sacar al ganador. ¿Con quién vas a ir al show? Porque es boleto doble.
3: Con mi látigo.
0: Ah, mira. Con el látigo, mira.
1: El látigo.
0: No, pues ya estuvo.
1: ¿A qué hora vienes?
0: ¿A qué hora vas a venir por tu boleto?
3: ¿A qué hora te va el súper?
0: Ay, ¿qué lo vienes a ver a él o qué? Tiene que ser antes de las 4:30.
3: Antes de las 4:30, sí. A las 2:40 llego.
0: ¡Hala! 2:40.
1: Órale.
0: 2:41 ni te aparezcas, ¿eh?
3: ¿Lo pido con el poli o con quién?
0: No, ahí en la caseta hay un botoncito y ahí te van a atender, ¿sale?
3: Vale, vale.
0: Chale, pues ahí está, vale, felicidades. Oigan, para los que participaron y para los que se quedaron con ganas de participar, quédense pendientes porque en nuestros programas en vivo vamos a regalar más boletos dobles para el show de Mike Salazar. El despertador también va a regalar. ¿Quién más? Ah, la pachanga también va a regalar. Efectivamente. Entonces quédense pendientes para seguir participando. 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Así que pendiente, para que no tenemos tantas cosas en los programas, súper, para papachar a los radioescuchas.
2: Así es, bueno, saludos Mayra desde Guatemala, ya se reportó.
0: Saludos.
2: Bueno, ¿quién otro? Solo Chapori, que ya se había reportado.
0: Saludos, órale. Saludos.
2: Bueno, saludos a la Bebetín y a la Poletina, dice Deus. Ok. Voto por el Charlie, dice, mira.
0: Ve.
2: Pero ya nos vamos.
0: Cuídense mucho, pásenla bien, bye bye. Esto fue La Pachanga.
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17: Hola, ¿qué tal? Buenas Buenas tardes, muy buenas tardes. Me da muchísimo gusto saludarlos una vez más en esta tarde del jueves 18 de julio del 2026. El tiempo continúa su marcha inexorablemente. Fabián Samayoa se encuentra en los controles técnicos. Daniela Grajales en la redacción. Rosenberg Ovilla Martínez en la dirección de noticias. Soy Francisco Javier Figueroa Niño. Como siempre, el saludo y el abrazo a la distancia para mis compañeros que están en turno en cada una de las estaciones que conforman la gran cadena Radio Núcleo. Estamos transmitiendo para todo el mundo a través de nuestras plataformas digitales Facebook, X, Instagram y YouTube, donde nos encontrará como Notinúcleo. Nuestras páginas web www.notinúcleo.com y www.radionúcleo.com para escucharnos en vivo y encontrar la información que a usted le interesa. Pasamos rápidamente a las noticias. Colectivos en Tuxtla señalan la falta de infraestructura en la ciudad para contener la cantidad de lluvia, por lo que proponen soluciones sustentables. Vamos con Alejandra Orozco.
18: Actuales de la ciudad hacen que aumente el riesgo por inundaciones y deslaves cuando llueve. Esta es una de las consecuencias del cambio climático que advierten diversos estudios, señaló José Lini Díaz, miembro del colectivo Menos Puentes Más Ciudad.
19: Son dos riesgos, unas lluvias torrenciales, es decir, a raíz del cambio climático vamos a experimentar cada vez lluvias en menos tiempo, pero más cantidad de agua, ¿no? Y esto en un territorio que ha sido transformado, que se encuentra transformándose aceleradamente, eso se traduce en mayor cantidad de agua que va a llegar a la cuenca baja con mucho más velocidad.
18: Esto se traduce en un riesgo de inundación más alto que hace 10 o 15 años, ante el que la respuesta de diversas instancias ha sido construir más ductos. Sin embargo, esto solo provoca que el agua desemboque más rápido en el Sabinal, por lo que consideraron se requiere una respuesta integral.
19: Existen ya normativas para tener una visión de cuenca, ¿no? Es decir, abordar el problema del riesgo con la infraestructura que la ciudad permite, ¿no? Con la orientación del propio territorio, ¿no? Por ejemplo, en la ciudad nosotras hemos estado impulsando desde hace varios años la infraestructura verde como respuesta, ¿no? Y ahí hemos logrado construir la norma técnica de infraestructura verde para el municipio de Tuxtla Gutiérrez, que se construyó junto al ICIPLAN en el 2022.
18: Asimismo, proponen para la cuenca alta pavimentación permeable o jardines de lluvia, mientras que para la cuenca media, represas filtrantes, aunque lamentaron que ninguna obra resolverá el tema de las inundaciones, pero sí se pueden aminorar riesgos. Para Notinúcleo, Alejandra Oroscuardines.
17: Tenemos en esta tarde un reporte especial. Los basureros a cielo abierto representan uno de los mayores riesgos para la salud en Chiapas, advierten especialistas. Vamos con Víctor Pérez.
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21: El manejo inadecuado de los residuos sólidos se ha convertido en uno de los principales desafíos ambientales de Chiapas. De acuerdo con el especialista Alberto Medina, el crecimiento de la población, el aumento del consumo y las actividades económicas han provocado que cada vez se genere más basura, mientras que muchos municipios continúan enfrentando dificultades para recolectarla y disponerla correctamente.
22: Uno de los principales problemas que enfrenta Chiapas es el manejo de la basura. Cada vez generamos más debido al crecimiento de la población, el consumo y las actividades económicas, pero en muchos municipios todavía existen retos para recolectarla y disponerla adecuadamente. La mayor parte de la basura que generamos está compuesta por residuos orgánicos como restos de comida, frutas y verduras. Muchas veces se piensa que el plástico es el principal problema, pero la basura orgánica, cuando no se maneja adecuadamente, genera lixiviados que contaminan el suelo y el agua.
21: Aunque comúnmente se piensa que los plásticos son el principal problema, el especialista explica que gran parte de la basura está compuesta por residuos orgánicos como restos de comida, frutas y verduras. Cuando estos desechos no reciben un tratamiento adecuado, generan lixiviados, líquidos contaminantes que se infiltran en el suelo y alcanzan cuerpos de agua, además de producir metano, uno de los gases que contribuye al cambio climático. A esto se suma la presencia de plásticos que pueden permanecer durante décadas en el ambiente.
22: Las zonas urbanas suelen ser las más afectadas porque concentran una mayor cantidad de habitantes y actividades económicas. Sin embargo, también existen afectaciones en ríos, arroyos, áreas naturales y destinos turísticos. Cuando la basura llega a estos espacios, puede afectar la biodiversidad, deteriorar los paisajes y reducir la calidad ambiental de los sitios.
21: Las consecuencias son visibles en distintas regiones del estado. Las zonas urbanas concentran gran parte de la problemática, pero también existen afectaciones en ríos, arroyos, áreas naturales y destinos turísticos, donde la acumulación de residuos deteriora los ecosistemas, afecta la biodiversidad y reduce la calidad ambiental de los espacios.
22: Las personas que viven cerca de los basureros pueden presentar problemas respiratorios, enfermedades gastrointestinales y afectaciones en la piel. También existe un mayor riesgo por la presencia de moscas, mosquitos y roedores. Cuando ocurre la quema de basura o incendios, la exposición al humo puede agravar enfermedades respiratorias, especialmente en niños y adultos mayores.
21: Los basureros a cielo abierto representan uno de los mayores riesgos. Además de contaminar suelo, agua y aire, generan malos olores, atraen fauna nociva y favorecen la proliferación de moscas, mosquitos y roedores. Las personas que viven cerca de estos sitios pueden presentar problemas respiratorios.
22: La ciudadanía tiene un papel fundamental: separar la basura desde el hogar, reducir el uso de productos desechables, reutilizar materiales y participar en programas de reciclaje pueden disminuir significativamente la cantidad de basura que llega a los sitios de disposición final. También es importante comprender que el problema de la basura no termina cuando sale de nuestras casas. Todos somos parte de la solución.
21: La problemática no es menor. En México se generan más de 139 mil toneladas de residuos diariamente y gran parte termina en sitios que no cuentan con las condiciones adecuadas para su manejo. Expertos advierten que, sin acciones preventivas, los impactos ambientales y sanitarios continuarán creciendo.
22: La basura no es solamente un problema de imagen urbana, tiene impactos en la salud, en la calidad del aire, en el agua, en los ecosistemas y también en actividades económicas como el turismo. Si autoridades y ciudadanía trabajamos de manera conjunta, podemos reducir estos impactos y avanzar hacia un Chiapas más limpio y sostenible.
21: Para Notinucleo, Víctor Pérez.
17: Integrantes del Comité de Cuenca del Valle de Jobel y diversas organizaciones ambientalistas dieron inicio a la 19ª campaña anual de reforestación bajo el lema El Bosque Vive. Los organizadores señalaron que esta acción surge como una respuesta urgente de la ciudadanía ante los impactos del cambio climático, la tala inmoderada, la extracción de material pétreo y la contaminación de arroyos que afectan la zona Altos de Chiapas. Apicultores de la zona alta y baja de Tapachula participaron en este espacio de diálogo para fortalecer la actividad y promover la conciencia ambiental. El reporte de Pamela Hernández.
0: Con la participación de productores de la zona alta y baja del municipio, se llevó a cabo el tercer foro apícola de Tapachula, un encuentro orientado a fortalecer la actividad apícola, intercambiar experiencias y generar conciencia sobre los desafíos ambientales que impactan a este sector. Durante el evento, el secretario de Desarrollo Rural y Fomento de Agronegocios, Daniel López Santiago, destacó que brindar apoyo, capacitación y acompañamiento a los apicultores es una prioridad para la administración municipal, especialmente ante los efectos del cambio climático que afectan a la producción. Señaló que la región cuenta con una producción de miel de alta calidad, por lo que estos foros representan una oportunidad para mantener un acercamiento directo con las y los productores y diseñar estrategias que permitan atender las problemáticas que enfrentan en su actividad diaria. Por su parte, Delmar González, apicultor del ejido Chanjale, zona alta de Tapachula, indicó que los apicultores coincidieron en que los cambios climáticos, la presencia de plagas y la mortandad de abejas se han convertido en los principales factores que afectan la producción durante el año, por lo que consideraron que es fundamental impulsar acciones conjuntas para proteger a los polinizadores y garantizar la sostenibilidad de la actividad apícola en la región Soconusco.
1: Nos ha ayudado mucho a través también de las ventas y también cuyos que están dando y también sobre todo el manejo de las colmenas. Últimamente pues han seguido con plagas, que se están muriendo las abejas aquí en la zona baja. Entonces, pues están dando algunas alternativas, o qué vamos a hacer o qué debemos hacer para que nuestras abejas pues no terminen así, también se pueden morir o algo así.
0: Informó para Notinúcleo Pamela Hernández.
17: En 1812, en un día como hoy, Estados Unidos declara la guerra al Reino Unido.
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26: Extremo y los desafíos de la producción agroecológica para llevar un producto de calidad a los consumidores.
27: Afortunadamente, fíjese que estamos arrancando el ciclo de este año, la temporada de cosecha. Entonces, estas lluvias, habíamos tenido calores muy intensos. Los primeros botones sí tuvieron una afectación, pero ya con esta lluvia, los que vi, ya estamos a una semana y media de tener nuestra primera cosecha formal. De hecho, vamos a estar anunciando en las redes, en la página del rancho, cuando tengamos la fruta para decir en qué punto de la ciudad vamos a estar vendiendo.
26: Productores señalaron que las intensas olas de calor registradas durante los últimos meses afectaron los primeros botones florales de la temporada. Sin embargo, las recientes lluvias permitieron una recuperación favorable de los cultivos y el inicio de una nueva cosecha.
27: Durante todo el año preventivo logramos controlarlo en toda la plantación. Y el principal, en cuanto a plaga, es una chinche la que más hace daño no solo a la planta, sino también a los botones florales y a la fruta.
26: Más allá de la producción en fresco, los agricultores han encontrado una oportunidad para agregar valor a su cosecha mediante la elaboración de paletas, aguas frescas y yogures elaborados con pulpa de pitahaya.
27: Afortunadamente, fíjese que por el mismo manejo agroecológico que tenemos, nuestras frutas son muy dulces. Las rojas alcanzan 25 o 26 grados bris, ¿no? Las blancas 15, 16 grados.
26: Actualmente, el kilo de pitahaya se ofrece directamente por los productores en alrededor de $120, un precio considerablemente menor al registrado en algunas tiendas comerciales, donde recientemente alcanzó hasta los $200 por kilogramo. Los productores aseguran que buscan romper el estigma de que la pitahaya es una fruta excesiva o demasiado costosa, promoviendo precios más accesibles para que más personas puedan conocer y disfrutar de este producto. Para Notinúcleo, Víctor Pérez.
17: Pide piden productores impulsar el cultivo de marañón en tierras ociosas de la costa chiapaneca. Vamos en ese momento con nuestra corresponsal, Pamela Hernández.
0: El presidente de la Sociedad Civil Semillas y Frutos de Chiapas, Abel Ruiz Méndez, solicitó a los responsables del programa Sembrando Vida en la región Soconusco que impulsen la siembra del marañón en las tierras ociosas ubicadas a la orilla del mar. Abel Ruiz Méndez explicó que el marañón es un cultivo económico que no requiere de gran inversión y que ha demostrado buenos rendimientos en las zonas costeras, pues puso como ejemplo lugares en el municipio de Mazatán como la conocida Barra de San Simón y San José, donde ya se han obtenido buenas producciones.
5: Necesitamos aprovechar las tierras ociosas que están pegadas a la orilla del mar, porque se ha demostrado que la Barra San Simón, la Barra San José, son buenas producciones, y tenemos la costa desde el gancho hasta de Ciudad Hidalgo hasta Tonalá, Arriaga, ¿eh? Debería aprovechar que esas tierras ociosas y sembrar el cultivo de marañón, y ahora sí que buscar con los procesadores un mecanismo que haya crecimiento.
0: El productor señaló que toda la franja costera desde Suchiate hasta Tonalá y Arriaga tiene potencial para este cultivo, por ello pidió a las autoridades federales coordinarse con los procesadores para crear un mecanismo que impulse la comercialización y reactive la economía local.
5: Hay una pros de 1500 hectáreas y Malaqueza ha sumado Sembrando Vida, pues pongamos unas 1800 hectáreas.
0: Informó desde la región Soconusco para Notinúcleo, Pamela Hernández.
17: En las últimas horas fue desarticulada una banda delictiva dedicada a préstamos gota a gota en Tuxtla Gutiérrez. Luego de una investigación de la Guardia Estatal Cibernética, fueron detenidas 11 personas. Esto fue lo que dijo el secretario de Seguridad del Pueblo, Óscar Aparicio Avendaño.
6: Derivado esta semana de diversas informaciones que se han estado obteniendo de las redes sociales y de la Policía Cibernética de la Secretaría de Seguridad del Pueblo, se inició una investigación con estos famosos gota a gota, que son sujetos de otras nacionalidades y también mexicanos que han estado causando daño a los ciudadanos. ¿Cómo operan estos sujetos? Prestan una cantidad de dinero, exigen cuotas muy elevadas, llegando un momento que es imposible pagarles, empiezan a extorsionar, a golpear, inclusive a despojar de pertenencias a las personas, y derivado de esta información y por instrucciones del doctor Eduardo Ramírez Aguilar, gobernador general del estado de Chiapas, y por supuesto en plena coordinación con la Fiscalía General del Estado, bajo liderazgo de la Fiscalía General del Estado, logramos detener 11 personas en Tuxtla Gutiérrez, de las cuales son 8 venezolanos, un colombiano y 2 mexicanos. También se les aseguró varias cosas de objeto de delito, como 35 dosis de cristal, 42 dosis de marihuana, 2 armas de fuego cortas y un arma de fuego larga, 42 cartuchos útiles y 4 cargadores, 2 vehículos, carros y 4 motocicletas. Este delito de extorsión en Chiapas no va a quedar impune, podrían alcanzar una pena máxima hasta 45 años de prisión.
17: Se prevén lluvias muy fuertes en el centro, sur y sureste del país. Ese es el reporte meteorológico.
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8: El Servicio Meteorológico Nacional de la CONAGUA le informa el pronóstico del tiempo. Este 18 de junio de 2026, un canal de baja presión en el norte y centro del país, una línea seca en el noreste del territorio nacional, inestabilidad atmosférica y la aproximación de un frente frío a la frontera norte de México generarán chubascos y lluvias fuertes a muy fuertes, con descargas eléctricas y posible caída de granizo en las regiones mencionadas y el occidente de México, además de rachas de viento de hasta 80 kilómetros por hora en Chihuahua. Otro canal de baja presión, pero este sobre el oriente y sureste de la República Mexicana, en combinación con la onda tropical número 8, que se desplazará frente a las costas de Oaxaca y Guerrero, ocasionarán chubascos y lluvias fuertes a muy fuertes, con descargas eléctricas en dichas regiones.
17: Contadores chiapanecos buscan profesionalizar a las mujeres que se dedican a este ramo en la entidad. Vamos contigo, Alejandro Orozco.
18: El Colegio de Contadores Públicos Chiapanecos lanzó un llamado a las profesionistas de la contaduría con al menos 3 años de egresadas para integrarse a la denominada Convocatoria Rosa, una estrategia nacional orientada a fortalecer el liderazgo, la capacitación y la representación femenina dentro de la profesión, señaló su presidenta Marta Lilia de la Cruz Chamé, a través de la cual la membresía para agremiarse no tiene ningún costo durante el primer año, entre otros beneficios.
9: Este es el beneficio de la membresía, estamos dando capacitación y la certificación, hay los costos en cuanto a certificación, el diplomado de capacitación, que incluye 160 horas creo del diplomado de capacitación para poder presentar el examen de certificación.
18: Esta iniciativa busca abrir mayores espacios de participación para las mujeres contadoras, fortalecer su desarrollo profesional y fomentar una red de apoyo basada en la capacitación continua, la colaboración y el crecimiento conjunto, integrándose al Instituto Mexicano de Contadores Públicos, pues al menos a nivel local, 2 de cada 3 contadores son hombres, por lo que las mujeres poco a poco se abren paso en este gremio.
9: Acérquense al Colegio de Contadores Públicos Chiapanecos, donde pues, les damos la bienvenida como asociados con todos los beneficios que pueden tener el tema de capacitación.
18: Y es que hace algunas décadas la presencia femenina en la economía formal era limitada, pero señaló que cada vez es más relevante en la fuerza laboral mexicana, fenómeno que también se refleja dentro de la profesión contable. Para Notinúcleo, Alejandra Orozco Ardínez.
17: Buscan equilibrar el uso de la tecnología en sus hijos. Víctor Pérez nos tiene la información.
10: En una época donde los dispositivos móviles forman parte de la vida cotidiana, desde edades cada vez más tempranas, madres de familia reconocen que el acceso a celulares, tabletas y pantallas puede ser una herramienta útil para el aprendizaje, pero también representa riesgos si no existe supervisión y límites claros. De acuerdo con el INEGI, más del 95% de los adolescentes y jóvenes mexicanos tienen acceso a Internet, mientras que el celular es el principal medio de conexión. Además, diversos estudios señalan que niñas, niños y adolescentes pueden pasar entre 5 y 8 horas diarias frente a una pantalla, principalmente en redes sociales, videojuegos y plataformas de video.
11: A veces es educativo, dependiendo de lo que vean, porque por ejemplo a mi hijo, si tiene alguna tarea o algo que no le entienda y que yo no haya las palabras para explicárselo y se lo pongo para que él le explique de manera como un niño, pues, y por ejemplo si me pide de repente que le dé para un juego y todo, le doy horarios, pero pues sí sé que es, o sea, no me gusta mucho porque luego ellos se hacen muy dependientes.
10: De acuerdo con testimonios recabados, muchas familias han optado por establecer horarios específicos para el uso de pantallas y monitorear constantemente el contenido que consumen sus hijos.
11: Ay, pues la verdad es que les afecta mucho el uso de las pantallas porque aparte de que los contenidos que ven a veces no son aptos para ellos y siento que perturban la mente de los niños. Ellos practican un deporte, entonces prácticamente no tienen tiempo para ver la pantalla, teléfono, tablet, así casi no. Van a la escuela, regresan, comen, hacen la tarea y a las 4:30 ya se van a su deporte. Regresan hasta las 7:30, ya regresan cansados y ya a cenar, a bañarse y al otro día llegan, ¿no?
10: Las entrevistas coincidieron en que uno de los mayores desafíos es la gran cantidad de contenido disponible en Internet, ya que no todo es apto para niños y adolescentes.
12: Los niños están muy despiertos, aunque quisiéramos evitarlos, a veces ya no se puede, ¿no? En algunas cuestiones, porque a veces decimos que no, porque no es bueno.
10: Advirtieron que la exposición sin supervisión puede influir negativamente en su comportamiento, afectar su desarrollo emocional e incluso alterar hábitos de sueño y convivencia familiar. Por ello, consideran que la clave no está en prohibir completamente el acceso a la tecnología, sino en fomentar un uso responsable, acompañado y con límites definidos. Para Notinúcleo, Víctor Pérez.
17: En 1815, en un día como hoy, Napoleón Bonaparte tiene que renunciar al trono por segunda vez. Una pausa, regresamos.
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0: La secretaria de Gobernación, la Secretaría de Educación Pública y representantes de la Coordinadora Nacional de Trabajadores de la Educación sostuvieron una nueva mesa de diálogo en la que ambas partes coincidieron en mantener abiertas las vías de comunicación para avanzar en la atención de las demandas del Magisterio Nacional. De acuerdo con el secretario de Educación, Mario Delgado, el gobierno de México reitera su disposición de continuar las negociaciones mediante mesas de trabajo permanentes, con el propósito de construir acuerdos que beneficien tanto a las y los docentes como al sistema educativo nacional.
1: El gobierno ha actuado con apertura, respeto y voluntad de diálogo, convencido de que las mesas de trabajo son el espacio adecuado para construir acuerdos y avanzar en la atención de las legítimas demandas de las maestras y maestros. Vivimos en un país de libertades, donde se respeta el derecho a la protesta social y a la libertad de tránsito. La sociedad mexicana espera de todos, de todas, los actores, responsabilidad y sensibilidad para privilegiar las soluciones por encima de cualquier diferencia. Estamos a tiempo, al día de hoy, de garantizar un cierre del ciclo escolar satisfactorio y sin contratiempos para todas las niñas, niños y adolescentes de nuestro país.
0: Por su parte, el gobernador Eduardo Ramírez, al emitir un mensaje, destacó que ahora corresponde continuar los trabajos y fortalecer el diálogo para garantizar que la niñez chapaneca concluya de manera satisfactoria el ciclo escolar 2025-2026, el cual se encuentra en su etapa final.
2: Existen ya minutas firmadas por parte del gobierno de la República, donde hemos avanzado y que debemos de cuidar aquello que han sido conquistas del magisterio chapaneco, de la sección 7. Estaré atento al llamado para darle continuidad a los trabajos de la bilateralidad, la mesa tripartita que en algún momento pueda establecerse. He suspendido mi agenda en el estado de Chiapas, porque para mí lo fundamental son los maestros y las maestras de Chiapas. Me duele ver que las inclemencias del tiempo, tanto en la Ciudad de México como en Tuxtla Gutiérrez, la temporada de lluvias, pues hay muchos adultos y tenemos que actuar con responsabilidad para que juntos construyamos un acuerdo que nos permita transitar en armonía y sobre todo en estabilidad social.
0: En 1820 se celebra en México las elecciones de parroquia para formar el ayuntamiento. Son las 15 horas 3 de la tarde con un minuto. Esa es la hora central de México.
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0: Continuar con nosotros en esa segunda emisión de Notinúcleo en red estatal. Un accidente entre camioneta y motocicleta al sur de Tapachula deja un lesionado. El reporte de Pedro Monzón.
4: La mañana del jueves, a los números de emergencias, se reportó un accidente vehicular al sur del municipio de Tapachula, dejando como saldo una persona con lesiones de consideración. En el percance se vieron involucrados una camioneta particular y una motocicleta. Los hechos se registraron a la altura del bulevar Cafetales, entre las calles Santa Ofelia y Santa Fe. Versiones de curiosos indicaron que el motociclista circulaba de sur a norte, mientras que la camioneta de poniente a oriente, siendo esta última que presuntamente no respetó la vía de preferencia, colisionando con el motorista, el cual terminó con posibles fracturas a la altura del pie izquierdo. Al lugar acudieron paramédicos de Protección Civil, que auxiliaron a un masculino adulto, quien se dijo responde al nombre de Uriel, el cual, luego de la valoración, fue trasladado a un hospital, mientras que el conductor de la camioneta permaneció en el lugar. Asimismo, acudieron las autoridades policíacas y de la Guardia Estatal Vial Preventiva, quienes realizarían las diligencias correspondientes para el esclarecimiento de los hechos y deslindar responsabilidades. meses en espera de que las partes involucradas llegaran a un acuerdo. De lo contrario, el caso sería turnado a la instancia competente para definir la situación jurídica de quien resulte responsable. Para Notinúcleo informó Pedro Monzón.
0: Invitan a participar en los talleres de verano. La sede es la Casa de Cultura de Huixla. Los detalles en la sección cultural con Daniel Torres.

0: amplio, cultura.
1: ¿Qué tal? Un gusto poder saludarlos. Vámonos con la información cultural. Este viernes 19 de junio, la ciudad de Chiapa de Corzo será sede de la inauguración de la exposición artística Incisiones en la Greda, una muestra escultórica del autor Tony Gómez. El evento tendrá lugar en la calle Mexicanidad Chiapaneca número 10, iniciando a las 6 de la tarde. La velada inaugural contará con una intervención especial de Félix Rodríguez, etnomusicólogo vinculado a los proyectos costumbreros, quien aportará una dimensión sonora a la experiencia visual de la exposición. El próximo 25 de junio, el Parque Santo Domingo será el punto de encuentro para el esperado Festival Gastronómico del Nucú, un evento dedicado a celebrar uno de los elementos más emblemáticos y tradicionales de la cocina regional. La jornada, que se desarrollará en un horario de 9 de la mañana a 2 de la tarde, ofrecerá a los asistentes la oportunidad de explorar diversos platillos preparados para este ingrediente distintivo, promoviendo el reconocimiento de la cultura alimentaria local. Además de la oferta gastronómica, el festival contará con una variada agenda que incluye talleres, música en vivo y diversas actividades recreativas diseñadas para el disfrute de toda la familia. La Casa de la Cultura Roberto López Moreno en Huixán ha anunciado la apertura de sus esperados cursos de verano, las cuales se llevarán a cabo del 20 de julio al 7 de agosto. Este programa educativo y recreativo, diseñado para ofrecer una alternativa de aprendizaje durante el periodo vacacional, contará con un horario de actividades de 9 de la mañana a 2 de la tarde, brindando un espacio integral para el desarrollo de diversas habilidades en un ambiente ameno. La oferta académica incluye una amplia variedad de talleres que abarcan disciplinas como teclado, inglés, guitarra, pintura creativa, matemáticas, danza folclórica y regularización. Asimismo, el programa contempla opciones enfocadas en el área académica y el bienestar físico, tales como preescolar, ortografía, lectura en voz alta, literatura de comprensión y acondicionamiento físico para mamás. Informó para Notinúcleo Daniel Torres.
2: En 1821, en un día como hoy, Nicolás Bravo entra en Tlaxcala y se le une Pedro Zarzosa. Una pausa, regresamos.
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6: El director Steven Spielberg vuelve a los ovnis con el día de la revelación, su nueva película. Con esta nueva cinta, Steven reúne a varios personajes vinculados con el fenómeno ovni, entre ellos una presentadora de televisión, un hombre relacionado con información clasificada y el dueño de una corporación que oculta secretos. Cristian Nodal comparte atrevida fotografía de Ángel Aguilar en sus redes sociales. Tras el concierto en la Monumental, los cantantes retomaron sus redes sociales con contenido que volvió a colocarlos en el centro de la controversia. Y es que Cristian subió una fotografía de Ángel Aguilar en minifalde y exhibe su anillo de compromiso días después del concierto en la Plaza de Toros de la Ciudad de México. Las imágenes de Jorge D'Alessio y Marichello conviviendo durante la inauguración de un evento deportivo en México encendieron las especulaciones sobre una posible reconciliación. Sin embargo, la propia Marichello se encargó de aclarar cuál es la verdadera relación que mantiene actualmente con el padre de sus hijos, de quien ya está divorciada. Les quiero decir que Jorge y yo ya estamos divorciados y no existe ninguna reconciliación. Nos veremos siempre porque es el papá de mis hijos y por ellos todo, pero entre Jorge y yo no hay nada, ni habrá nada más que eso, una relación con respeto y cariño por mis hijos siempre.
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8: Joselini Díaz, a quien saludo con muchísimo gusto en esta tarde, en esta segunda emisión de Notinúcleo. Joselini, buenas tardes.
9: Hola, buenas tardes. Un saludo para ti y para toda tu audiencia y un agradecimiento por este espacio para compartirle a la ciudadanía tuxtleca y chiapaneca de este festival que nos tiene muy emocionadas.
8: Joselini, por favor, platícanos, ¿qué es el Festival 100 en un día? Ya más o menos tenemos una idea, pero queremos que tú nos amplíes la información. ¿Qué es el festival y cómo surgió esa iniciativa ciudadana?
9: Sí, con mucho gusto. Mira, el Festival 100 en un día es un festival que estamos en su quinta edición, ¿no? Comenzamos en el 2014 y de ahí hemos tenido algunas otras ediciones y desde hace 3 años hemos construido 3 ediciones seguidas con una temática muy específica. El festival se trata de regalarle a la ciudad 100 iniciativas ciudadanas en un solo día, ¿no? En otros años habían sido iniciativas muy variadas, vecinos que se organizaban para barrer la banqueta, recoger basura, sembrar árboles, pintar un mural, pero desde hace 3 años, un poco entendiendo las problemáticas principales de la ciudad, ambientales sobre todo, decidimos orientar esas 100 estrategias para sembrar 100 selvas urbanas en un solo día, y lo hemos hecho ya en el 2024 y en el 2026. En el 2026 la capacitación fue sembrar un gran refugio climático en las instalaciones de la UNICACH de Artes. Ahí está el refugio creciendo con una técnica que se llama Miyawaki, y a través de ese refugio capacitamos a 100 equipos siembra selvas que luego replicaron esa selva en sus colonias y comunidades. Para este año vamos a repetir la hazaña, vamos a transformar completamente el Covach 236. Es un Covach que está inserto en la zona norte de la ciudad, una zona que pues el crecimiento urbano no planificado ha dejado sin árboles todo ese contexto, ¿no? El Covach sufre de golpes de calor, los estudiantes en el diagnóstico han manifestado que pues no pueden concentrarse, no hay espacios para esparcimiento porque todo el covacho está sin un solo árbol. Entonces lo que vamos a hacer en este festival es transformar completamente el covacho y sus alrededores, sembrando 100 selvas con la técnica Miyawaki en un solo día. Están participando siembra selvas de otras ediciones que ya conocen la técnica, que van a llegar el día de mañana al covacho a capacitar a estos nuevos siembra selvas que van a graduarse de esta nueva edición. Y se trata de eso, de tomar acción, de entender que la ciudad es muy vulnerable al cambio climático, sobre todo a dos efectos principales: las inundaciones por las lluvias torrenciales y el calor extremo por el incremento de temperaturas. Entonces, frente a eso decidimos tomar acción y estamos creando áreas verdes dentro de la ciudad con esta técnica que replica cómo crece una selva en el medio natural, ¿no?
8: Joselini, ¿cuáles son los beneficios ambientales que se esperan obtener con esta estrategia de reforestación?
9: Bueno, un espacio intervenido con la técnica Miyawaki tiene la capacidad de retener e infiltrar el agua de lluvia al suelo. Esto evita que estas aguas rueden por las calles y se sumen a estas grandes cantidades de agua que bajan de la zona alta de la ciudad, de la cuenca alta hacia la cuenca baja, que provoca inundaciones tan severas en zonas como el Libramiento Sur o el Bulevar Belisario Domínguez. Lo que estamos haciendo es contribuyendo a que estas aguas puedan infiltrarse a través de estos espacios, porque no solo se siembran árboles y plantas, sino que se restaura el suelo para que este incremente y mejore su capacidad de infiltración. También estamos contribuyendo a la reducción de las temperaturas en los contextos inmediatos a donde se encuentran estas zonas. Hay datos que dicen que un espacio arbolado tiene hasta 5 o 8 grados menos que un espacio lleno de concreto. Además, estamos contribuyendo con educación y sensibilización ambiental, ¿no? Acercando a los jóvenes, a las familias, estas áreas verdes que de pronto las hemos perdido y hemos perdido ese vínculo con la naturaleza, ¿no? Y pareciera que ahora estamos peleados con ellas y no queremos un árbol afuera, no queremos monte afuera, porque pues a lo largo del tiempo hemos relacionado eso pues con maleza, con bichos, y estamos transformando esa mirada para entender que vivimos en una ciudad que es una selva, ¿no? Tuxtla es una selva baja caducifolia, y necesitamos recuperar esa relación con la naturaleza, porque son las herramientas, o la naturaleza es la mejor herramienta para enfrentar la crisis climática que está pronosticada para la ciudad. Los árboles también retienen dióxido de carbono, mejoran la calidad del aire, mejoran emocionalmente el ánimo, ¿no? Entonces, todos estos beneficios los hemos reconocido en esta técnica, y por eso esta es nuestra tercera edición, sembrando 100 selvas urbanas en un solo día.
8: ¿Quiénes pueden participar en esta actividad y qué requisitos existen para sumarse?
9: Solamente el compromiso de sembrar y cuidar una pequeña selva Miyawaki. El espacio es de 1 metro por 1 metro cuadrado, es cualquier jardinera fuera de la casa, en la banqueta, cerca de un parque, en donde haga falta. Pueden registrarse en nuestra página de Facebook e Instagram como 100 en un día Tuxtla. Ahí se registran, nosotros damos esta capacitación que es muy fácil, digerible, y un kit además de siembra que incluye plantas, que incluye abono, que incluye un acompañamiento para que esta pequeña selva crezca con éxito.
8: ¿Cómo se dará seguimiento al cuidado y mantenimiento de los árboles plantados?
9: Georreferenciamos cada selva Miyawaki que se registra, georreferenciamos en un mapa de la ciudad en donde tenemos todas las selvas de cada año, y hacemos un acompañamiento mensual si se requiere, porque sabemos que en la temporada de seca es el principal reto para estos espacios. Ahora con la lluvia pues crecen y no pasa nada, pero cuando se seca necesitan una ayudadita. Es una ayuda muy mínima, porque a diferencia de una siembra tradicional, de una reforestación tradicional, es hacer un grupo, no se siembra una sola planta, sino un grupo de plantas, lleva un acolchado que reproduce lo que naturalmente los árboles sueltan, las hojas, y generan un acolchado de hojas, y este acolchado guarda la humedad. Es un riego de una vez cada... Lleva un acolchado que reproduce lo que naturalmente los árboles sueltan, las hojas, y generan un acolchado de hojas, y este acolchado guarda la humedad.

0: Importante jornada ambiental. Joselini, ¿algo más que quieras agregar?
1: Nada, que agradecerte que nos sigan en redes sociales y, como dices, que pongamos un granito de arena, porque de arbolito en arbolito vamos a poder hacer de esta ciudad un lugar seguro y digno para vivir.
0: Muchas gracias, Joselini Díaz. Te mando un abrazo. Gracias. Buenas tardes.
1: Buenas tardes.
0: En 1833, en un día como hoy, inician 3 días de festividad y regocijo por la llegada del presidente Santa Anna, quien a partir de ese día reasume su cargo. Una pausa, regresamos.
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7: Rolling in the Deep, Adele. Lanzada como el sencillo principal del álbum 21 de Adele en el 2010, Rolling in the Deep es una poderosa mezcla de soul, blues y pop. La canción destaca por la impresionante voz de Adele y su letra sobre empoderamiento después de una ruptura. Rolling in the Deep recibió elogios de la crítica y se convirtió en un éxito internacional, encabezando las listas de éxitos en múltiples países. La canción ganó varios premios Grammy y consolidó a Adele como una de las artistas más importantes de su generación. Rolling in the Deep, Adele.

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2: Fin de semana en el municipio de Tuxtla Chico se llevará a cabo el programa Tuxtla Chico y sus sabores, por lo que las autoridades invitan a las familias y visitantes a vivir un fin de semana de tradición, sabor y música con el programa que se llevará a cabo del 19 al 21 de junio en el Parque Central Miguel Hidalgo. El alcalde municipal, Julio Gamboa, señaló que se busca impulsar la gastronomía local y el talento artístico que es clave para fortalecer el turismo de la región. El programa abrirá este viernes 19 de junio con Rock Conejo, una propuesta original a cargo de los integrantes de la orquesta infantil Alma de Colores. El sábado 20 será el turno de la orquesta Alma de Colores, integrada por niñas y niños y jóvenes tuxtlachiquenses, quienes mostrarán su talento musical. El domingo 21 de junio cerrará con la tradicional marimba municipal para poner a bailar a los asistentes. Además, durante los 3 días, las productoras de chocolate de la región ofrecerán sus productos, consolidando al municipio como un referente del chocolate artesanal en el Soconusco. Todas las actividades serán de 6:00 p.m. a 8:00 p.m. en el Parque Central Miguel Hidalgo, con entrada libre y un ambiente 100% familiar y seguro. Informó desde la región Soconusco para Notinúcleo Pamela Hernández.
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estás, Javier? Qué gusto saludarte a ti y a toda la gente de Notinúcleo en su segunda emisión. Ya lo has dicho desde el inicio del mismo noticiero. Hoy México va por otros 3 puntos por la virtual calificación a la siguiente ronda en el grupo A. Hay actividades desde muy temprano Sudáfrica.

0: Y el cuadro de República Checa empataron a un gol. ¿Esto qué significa? Que México tendrá que ir por todas las cañicas. Lo mismo para sudcoreanos, porque hoy, de ganar cualquiera de estos dos, virtualmente conseguiría la clasificación. Así que ojito para este partido, que desde las 6 de la tarde tendremos el enlace en vivo en nuestra estación hermana aquí en Tuxtla Gutiérrez, qué buena, y también en el resto de pues los municipios, Tapachula y también Villa Hermosa. El entrenador nacional, Vasco Aguirre, ayer dejó muchos mensajes en su comparecencia ante los medios de comunicación previo a este partido. Entre ellos reconoció, obviamente, que algunos de sus jugadores sintió nervio, le temblaron las piernitas, así lo dijo también en conferencia de prensa, pero esto ya no vuelve a suceder. Ya empezó el Mundial, se los dejó en claro, y estos errores básicos de la presión del escenario ya no tienen que ser. Además, explicó que trabajaron especialmente para neutralizar la velocidad y las transiciones ofensivas de Corea del Sur. Vamos a escuchar al Vasco Aguirre.
1: Primero los felicité por ello, llamé a los 10, los felicité, y luego les dije que les concedía el beneficio de la duda, si es que alguno de los 10 había tenido pues ese nerviosismo propio de un debut. Ya debutar en primera edición, el escenario se te juntan muchas emociones. Imagínate un mundial y en tu casa. Entonces era normal, jóvenes, 20, 22, 23 años, pues que estuvieran un pelín apretados, ¿no? Entonces los felicité desde luego. ¿Y qué ha pasado por mi cabeza? Yo creo que una vez que rompen ya con esto, ya se enfrentan, la realidad, ya juegan, pita el árbitro, yo creo que ya el jugador está preparado para todo.
0: Ahí están las palabras de el Vasco Aguirre. Hoy, le repito, a las 7 de la noche, el duelo México contra Corea del Sur, y tenemos obviamente el partido aquí en la casa de esta justa mundialista. Bueno, ya lo decía, República Checa y Sudáfrica empataron a uno, que significa que estos dos están esperando que tanto sudcoreanos como mexicanos empaten para tener aspiraciones de ganar uno de cualquiera de ellos dos. Bueno, prácticamente se estarían peleando uno o dos puestos en el grupo A, porque recordar también que 8 de los mejores terceros lugares acceden a la siguiente fase, que es los 16avos de final. 95% confirmada esta alineación, Javier, a todos los amigos y amigas que nos están escuchando, para saltar hoy a las 7 de la noche. Raúl Rangel estaría en la portería, acompañado en la defensiva con una línea de 4, Jesús Gallardo por la banda de la izquierda, Jorge Sánchez aparecería y debutaría en esta justa mundialista por derecha, en el centro Johan Vázquez y Edson Álvarez. Recordar que Montes está expulsado y cumplirá su castigo, este partido de castigo. En el mediocampo, una línea de 3, hay dos sorpresas, Luis Romo que estaría como doble pivote con Eric Lira, y adelante de ellos estaría Brian Gutiérrez, este como enlace a la delantera. No se mueve los tres de adelante. Saltará hoy Javier Aguirre con Julián Quiñones por izquierda, Roberto El Piojo Alvarado por derecha y al centro Raúl Jiménez. 95%, nada más habría que confirmar en el medio campo si puede ir Brian o si iría este joven promesa del fútbol, Gilberto Mora Moreta. Es obviamente la alineación que presentaría el Vasco Aguirre al partido. Y Bosnia y Suiza están jugando en este momento, a esperar el resultado obviamente de este partido, pero es pues el complemento de esta jornada futbolera. Canadá-Qatar a las 4 de la tarde. Son los deportes, Javier, y bueno, recuerde que los deportes se viven mejor en Radio Núcleo.
2: Muchas gracias por tu aportación en esta tarde. En un día como hoy, pero del año de 1884, se otorga la primera concesión de servicio de teléfonos a la compañía Telefónica Mexicana. Una pausa, regresamos.
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2: Bueno, le comento que el presidente municipal de Tuxtla, Ángel Torres, destacó la entrega de los trabajos de rehabilitación de más de 690 metros lineales de la red de drenaje sanitario en la colonia Jardines del Pedregal. El alcalde señaló que estos trabajos no solo fortalecen la infraestructura hidráulica de la capital, sino que representan un avance directo en materia de salud pública y bienestar. En el marco del Día Mundial de las Personas Refugiadas, el presidente municipal de Tapachula, Yamil Melgar, destacó el trabajo coordinado con la Comisión Mexicana de Ayuda a Refugiados para fortalecer la atención, protección e integración de las personas refugiadas en México. Universidad Autónoma de Chiapas impulsa el turismo comunitario en la selva Lacandona. Cuatro habitantes de la comunidad de Lacanja Chanzayap, en Ocosingo, obtuvieron la certificación nacional en atención al visitante durante recorridos turísticos. Antes de despedirnos, le dejamos esta cápsula del Mundial 2026 para conocer más detalles de esta justa de fútbol.
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4: Dos títulos y 15 goles marcan la historia dentro de los mundiales para Ronaldo Nazario, quien para muchos es el mejor delantero centro que ha existido.
5: Un jugador con velocidad, talento y gol.
4: Quien fue operado de la rodilla en dos ocasiones y aún así se levantó para ganarlo todo. Tras caer en la final de Francia 98, regresó en 2002 con una misión clara, conquistar el mundo en Corea-Japón. 8 goles y una final inolvidable demostraron que el mundial también significa redención. En clubes, Ronaldo triunfó en el Inter de Milán, Real Madrid y Barcelona. En su palmarés presume principalmente 2 balones de oro, una bota de oro, 2 Copas América.
5: Cerró su carrera con 330 goles
4: en 500 partidos, demostrando ser un hombre con olfato de gol.
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2: Bueno, pues ya nos vamos. Gracias por habernos acompañado en esta segunda emisión de Notinúcleo, en espera de que usted, como siempre, haya quedado bien informado de los sucesos más sobresalientes ocurridos en las últimas horas. Gracias a mi compañero Fabián Samayoa, que estuvo en los controles técnicos, Daniela Grajales en la redacción, Rosa Verovilla Martínez en la dirección de noticias. Soy Francisco Javier Figueroa Niño. Que tenga buena tarde, buen provecho. Hasta la próxima.
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2: 340.

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6: 350.

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2: ¿Qué tal? Esta es la información más importante. En el marco del Día Mundial de las Personas Refugiadas, el presidente municipal de Tapachula, Yamil Melgar, participó en el evento encabezado por la coordinadora general de la Comisión Mexicana de Ayuda a Refugiados, COMAR, Jadeni Méndez Márquez, donde se reafirmó el trabajo coordinado entre instituciones para fortalecer la atención, protección e integración de las personas refugiadas en México.
3: A nuestra ciudad llegan miles de mujeres, hombres, niñas y niños y familias enteras en busca de protección, de oportunidades y de posibilidades de volver a reconstruir su vida.
2: En información estatal, la Secretaría de Seguridad del Pueblo de Chiapas mantiene un análisis sobre la posible adquisición de un nuevo helicóptero Black Hawk para reforzar las operaciones aéreas en la entidad. Así lo dio a conocer el director de la Dirección de Transporte Aéreo, Néstor Moisés Landeros González. En información nacional, José Antonio Peña Merino, titular de la Agencia de Transformaciones Digitales y Telecomunicaciones, dio a conocer que a partir de este próximo lunes 22 de junio, se podrá realizar la corrección del acta de nacimiento en línea. Este anuncio se dio durante la conferencia de prensa matutina, en el cual establece que ya no será necesario acudir a una oficina gubernamental para poder llevar a cabo algún cambio en algún acta que contenga uno o más errores. Muchas gracias por su atención, informó Pamela Hernández.
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0: ya que las lluvias intensas pueden convertirse en emergencia. Sin embargo, la prevención no debe quedarse únicamente en la disponibilidad de infraestructura. Contar con 480 albergues en todo Chiapas con capacidad de atención para más de 165 mil personas es un esfuerzo significativo. La clave no está solo en el número, sino en su funcionalidad. Que estén equipados, accesibles y debidamente coordinados. En el caso de Tuxtla Gutiérrez, los 13 refugios habilitados representan una red importante, pero su eficacia dependerá de la información oportuna y de la confianza de la población para utilizarlos. El llamado de Protección Civil a identificar el refugio más cercano es un recordatorio que la prevención también es responsabilidad compartida. La población debe mantenerse informada, ubicar rutas de evacuación y atender las recomendaciones oficiales. Hasta el siguiente comentario.
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2: El director Steven Spielberg vuelve a los ovnis con el día de la revelación, su nueva película. Con esta nueva cinta, Steven reúne a varios personajes vinculados con el fenómeno ovni, entre ellos una presentadora de televisión, un hombre relacionado con información clasificada y el dueño de una corporación que oculta secretos. Cristian Nodal comparte atrevida fotografía de Ángel Aguilar en sus redes sociales. Tras el concierto en la Monumental, los cantantes retomaron sus redes sociales con contenido que volvió a colocarlos en el centro de la controversia. Y es que Cristian subió una fotografía de Ángel Aguilar en minifalde y exhibe su anillo de compromiso días después del concierto en la Plaza de Toros de la Ciudad de México. Las imágenes de Jorge D'Alessio y Marichelo conviviendo durante la inauguración de un evento deportivo en México encendieron las especulaciones sobre una posible reconciliación. Sin embargo, la propia Marichelo se encargó de aclarar cuál es la verdadera relación que mantiene actualmente con el padre de sus hijos, de quien ya está divorciada. Les quiero decir que Jorge y yo ya estamos divorciados y no existe ninguna reconciliación. Nos veremos siempre porque es el papá de mis hijos y por ellos todo, pero entre Jorge y yo no hay nada, ni habrá nada más que eso, una relación con respeto y cariño por mis hijos siempre.
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0: 5 de la tarde, señores. Ya con un minuto y estamos arrancando, comenzando la emisión del día de hoy de Chile Mole
1: y Guacamole.
0: Hello, ¿qué tal, señorita? ¿Cómo está usted? Buenas tardes. Good afternoon.
1: Good afternoon, good evening. Muy bien, aquí andamos, ya sabes, jueves. Para los adultos, Mayito. Qué rico, ¿eh? Yo ya me estoy antojando unas frías. Unas buenas frías más al rato. Así es. No, es más, terminando el programa, voy a ir volando hacia la casa. Y ahí voy a estar esperando a todo mi team para que veamos el partido. ¿Cómo la ves?
0: Yo pensé que ibas a decir... Voy a ir volando como águila, volando como Flash, volando como Supergirl.
1: Volando como Superman hasta mi casa, ¿tú crees? Sí, ya listísima y puestísima para el partido. Hoy, mira, me dieron esta playera. No sé si a ti ya te dieron una.
0: ¿Ya?
1: ¿Ya te la dieron?
0: Ya, claro.
1: Y...
0: Ya la voy a estrenar al rato.
1: ¿Al rato? Sí. ¿Te la vas a poner? Sí, ¿Team Radio Núcleo?
0: Sí, Team Radio Núcleo.
1: Y México. Sí. Ah, chicos, si pudieran verla. Capaz si nos la ponemos el domingo, ¿no?
0: Mira,
1: puede ser.
0: Todo puede ser en esa vida.
1: Todo puede ser, y es que justo el domingo, porque sí, el 21 cae domingo y es nuestra carnita asada con papá.
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1: Así es, ahí vamos a estar presentes, chicos. Ya nos confirmaron. Y sí, Mayito Blas va a estar en el escenario conduciendo el evento. Y yo voy a andar ahí nada más ahí platicando con ustedes. Vamos a estar echando el chismecito. Ya saben, lo que no me gusta, lo que odio, lo que detesto. Así que, chicos, los que vayan ahí, los que ya tengan su pase, estén listos para tomarse la foto, para disfrutar, para pasarla en grande. Pero, Mayito, de hecho, hoy también tenemos que regalar pases para que estén atentos nuestros chicos de Chile Mole y Guacamole. Así es, así que comuníquense con nosotros, 962-625-2500.
0: Así es que, señores, hay que estar atentos para poder ganarse estos pases. ¿Pases dobles?
1: ¿Pases? No.
0: No. ¿Pases?
1: Para cuatro.
0: Cuádruples.
1: Cuatro personas, así es. No dobles, cuádruples. Así que eso es mejor, porque vas a poder llevar a la mamá, vas a poder llevar a los niños. Si son dos, pues dos. Si es uno y el tío, ¿no? Si es que se quiere colar también una personita más. O si no quieres llevar a nadie, pues también, no importa. La cosa es que disfrutes el Día del Padre en compañía de tus seres queridos. O si prefieres estar en soledad, pues también es válido.
0: Fíjate, por ahí nuestra buena amiga Nereida me decía, oye, Mayito, ves que yo quiero ir, pero... Pues obviamente mucha familia no tengo. No te preocupes, amiga, para eso tenemos a la vecina que quiere ir con el compadre y con su esposa, uh-huh. Que a lo mejor tienes por ahí un sobrino, pues jálate, llévatelos. Uh-huh. Así es que pues ella participó y se llevó.
1: Órale, entonces ahí la vamos a ver el domingo 21 de junio. Recuerden, sí. 10:30 de la mañana los vamos a estar esperando.
0: Nos vamos allá. Nosotros vamos a estar allá desde las 6 de la mañana. Es más, nos vamos a ir un día antes a dormir para allá.
1: Va. Conste.
0: Para poder estar un furuf.
1: Sí quiero, acepto para que no venga a trabajar yo en la mañana. Allá me voy a quedar entonces.
0: Oye, imagínate, yo tengo que venir a trabajar todavía en la tarde.
1: Yo también.
0: A las 12 de la noche.
1: Ay, qué horror. Ay, no, ya deberían de darnos el día, ¿no?
0: Oye, la pregunta, ¿sabes cuál es? ¿Ya que los voy a llevar a mi papá? Yo que todavía tengo la dicha de que todavía lo veo.
1: Ay.
0: Todavía lo tengo.
1: Que todavía lo tienes. Ay, no,
0: pero
1: yo lo veo todo.
0: Creo que nos vamos a ir a la pausa comercial en unos segundos más a través de Extrema FM 90.7. Recuerdo que se puede comunicar a través del número de WhatsApp. ¿Cuál es el número de WhatsApp?
1: 962-625-2500. No le cambies. Esto es de Chile Mole.
0: Y Guacamole.
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13: ¿Qué tal? Esta es la información más importante. En el marco del Día Mundial de las Personas Refugiadas, el presidente municipal de Tapachula, Yamil Melgar, participó en el evento encabezado por la coordinadora general de la Comisión Mexicana de Ayuda a Refugiados, COMAR, Jadeni Méndez Márquez, donde se reafirmó el trabajo coordinado entre instituciones para fortalecer la atención, protección e integración de las personas refugiadas en México.
14: A nuestra ciudad llegan miles de mujeres, hombres, niñas y niños y familias enteras en busca de protección, de oportunidades y de posibilidades de volver a reconstruir su vida.
13: En información estatal, la Secretaría de Seguridad del Pueblo de Chiapas mantiene un análisis sobre la posible adquisición de un nuevo helicóptero Black Hawk para reforzar las operaciones aéreas en la entidad. Así lo dio a conocer el director de la Dirección de Transporte Aéreo, Néstor Moisés Landeros González. En información nacional, José Antonio Peña Merino, titular de la Agencia de Transformaciones Digitales y Telecomunicaciones, dio a conocer que a partir de este próximo lunes 22 de junio, se podrá realizar la corrección del acta de nacimiento en línea. Este anuncio se dio durante la conferencia de prensa matutina, en el cual establece que ya no será necesario acudir a una oficina gubernamental para poder llevar a cabo algún cambio en algún acta que contenga uno o más errores. Muchas gracias por su atención, informó Pamela Hernández.
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0: 5 de la tarde, ya con 10 minutos. ¿Así hace el chorrito? ¿La llave? ¿Qué pasó, Mario?
1: Es que te iba yo a preguntar algo.
0: ¿A qué?
1: ¿Qué hora será?
0: Son las 5 de la tarde con 10 minutos. Por si no prestaste atención. Tenemos la invitación, chamacos, a que escuchen nuestros programas en vivo, porque la diversión está por explotar. Así es. Sí, ya viene el mismísimo, el inigualable Mike Salazar. 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
1: Efectivamente, así es que hay que estar pendientes el día de mañana a la programación de Extremo FM, porque... Híjole, Mike Salazar, imagínate nada más, Sabadrink, Rico y Sabrosín, Club Campestre de Tapachula, diversión garantizada para papá.
0: Para papá.
1: Para papá.
0: Para papá, celebrando a papá este fin de semana, cómo no. Y es que sí, tenemos muchos eventos, tanto Mike Salazar como nuestra carnita asada. Bueno, este fin de semana va a estar a reventar, chamacos, para que vayan pues haciendo sus tiempos, organizándose y obviamente celebrando, ¿verdad?
1: Sí, sí, sí. Y pues bueno, la verdad es que hay que estar pendientes de nuestra señal de Extrema FM 90.7, porque solamente nosotros tenemos ese tipo de promociones.
0: Así es. Y bueno, ya están saliendo los memes desde qué rato con esto del versus México versus Corea. Fíjate, estoy viendo que ya se están enfiestando y ni siquiera ha empezado el partido. Otra, que México gane el mundial si ese güey no es para mí. Y que si perdía, no es cierto. Ganaba, pero se me hace que esta persona que lo publicó aún así no va a abrir los ojos. Aún así va a decir, híjole, no, como que necesito otra señal del destino, señor, del universo. ¡Qué barbaridad!
1: Amiga, date cuenta.
0: Dice, ya sé el partido de México versus Corea del Sur. Quiero tomarme una chela. Quiero una chela, dice. Esta niña se volvió muy viral, ¿eh? Por sus stickers.
1: Oye,
0: sus...
1: se parece a Dora.
0: ¿Dora la exploradora?
1: Sí.
0: Ay.
1: Date cuenta, tiene parecido.
0: Sí, un poquito, pero Dora.
1: Dora la exploradora.
0: Era más morenita Dora.
1: Pero tiene parecido, no estoy diciendo que... dije.
0: Que está igual.
1: Tiene parecido, no pues dije son dos gotas de agua.
0: No, ahí como que le veo muchas diferencias. Está bien, pues,
1: te compro la idea de que esta tiene el cabello más cortito. Que esta tiene una marquita aquí de tres colores en el cachete.
0: Sí.
1: O sea, tiene una playera en color verde.
0: Oye, y también andan saliendo los versus la rosa... Guadalupe versus los K-dramas, tú. ¿A quién elegirías? ¿La Rosa de Guadalupe o los K-dramas?
1: Mira, es que yo no soy fan de La Rosa de Guadalupe.
0: Bueno, las telenovelas, te lo pongo. No, no de La Rosa, sino las telenovelas en general. ¿Telenovelas o K-dramas?
1: Telenovelas.
0: ¿Telenovelas? Sí. ¿Por qué?
1: Telenovelas porque están manufacturadas en español. Uh-huh. Y porque no tengo que andar leyendo sus subtítulos.
0: Oye, pero también los K-dramas tienen doblaje al español.
1: Ay, pero no todo. Por ejemplo, hay uno que estoy viendo ahorita que vos me recomendaste.
0: Pero ese es chino, no es K-drama.
1: No, es lo mismo.
0: Hay diferencias,
1: Sí, para mí sí.
0: Bueno, tú telenovelas, yo me quedo con los K-dramas, chicos.
1: Aparte de que tus K-dramas, pues de alguna manera ya nada más van por temporadas, son poquitos, uh-huh. O son minis, o son largos. Fíjate, me da mucha risa que hace como un año más o menos, apareció un K-drama. Uh-huh. Supuestamente era mini. Yo dije, van a ser 8 capítulos.
0: Ajá.
1: A la mache, eran 60 capítulos y yo.
0: Oye, pero ese no es K-drama,
1: es un K-drama.
0: No, eso sería. Pero eso los sí, chinos.
1: Eran de media hora. 29 minutos, 32.
0: No, así. Fíjate que lo que tienen de diferente los K-dramas de los C-dramas, o sea, que son de Corea dramas y chino dramas, son que los chinos, pues sí tienen de 36, 40 hasta 60 capítulos para que te los eches, ¿no? Puede ser de una hora, puede ser de 40 minutos o puede ser de 30 minutos. Pero los K-dramas, máximo tal vez tenga como unos 16 o 18 capítulos, 16 máximo según yo, o 12, dependiendo la historia, ¿verdad? Pero ya que tenga 60 capítulos un K-drama, no, es muchísimo. No.
1: Lo bueno que es un mini.
0: Tal vez no era K-drama, tal vez era, no sé, chino y se confundieron.
1: Yo por eso nomás así de, no, next, no, mucho.
0: Ay, pero si se avientan una telenovela de 70 capítulos, Vallito, no inventes. Ay,
1: 200,
0: no, ay, imagínate, 200, 300 capítulos. No,
1: o sea, sí,
0: pues, ay, que no te aguantes.
1: Mis artistas favoritos no. También. Y es que yo no, mira, yo te voy a decir una cosa. De repente estoy viendo la serie esta, la que me recomendaste.
0: Ajá.
1: Y el protagonista lo diferenció nada más del otro por el pelo blanco.
0: Ok.
1: Porque de ahí para acabarla tiene el mismo corte.
0: Sí.
1: O sea, tiene el mismo largo y todo, nada más el tinte le cambiaron.
0: Ay,
1: que uno
0: no,
1: es
0: les
1: blanco y
0: les falta percepción.
1: Y yo así
0: Marco,
1: de.
0: Les falta.
1: Tiene los mismos ojitos.
0: No,
1: o sea,
0: claro
1: todo,
0: que no,
1: claro que
0: es
1: sí.
0: Diferente. Yo, y si yo sí nos diferencio como tú no.
1: Yo no.
0: Ay,
1: yo
0: de
1: no.
0: Plano. Bueno, frijoles o arroz.
1: Frijoles.
0: Frijoles.
1: Frijoles.
0: Refrito. O en caldito.
1: Refrito.
0: Ah, sí, es cierto. Si a ti no te gusta el caldo. Bueno, nos vamos a ir a la pausa. Luego seguimos con los versus, ¿no? Vámonos a la pausa y regresamos. Esto es de
1: Chile
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0: Esa es tu risa maquiavélica, ¿eh?
1: Ahí estamos de regreso. 5:20 PM, seguimos en De Chile Mole.
0: ¡Y guacamole!
1: Es que acabo de ver otro meme que dice así. A ver. Si gana México, le doy un yerno a mi mamá.
0: ¡Pajumechas! Fuertes declaraciones.
1: No, chamacos, no hagan, no apuesten, no digan cosas que luego no van a cumplir. ¿Cómo está eso de un yerno a mi mamá? No, no, no.
0: Atentamente, Ramiro.
1: Atentamente, okay. Pablito. Oye, seguimos con los versos.
0: A ver, lánzame el verso.
1: Ahí te va, ahí te va. Dice, los temerarios.
0: Ok.
1: Versus BTS. ¿Con cuáles te quedas? ¿Los temerarios o BTS?
0: BTS.
1: Muy bien. BTS. Bueno, entonces tú dijiste telenovelas, ajá, frijoles. Sí. BTS. Ahora, siguiente. Versus. Tequila versus soju.
0: ¡Ay, Dios! ¡Chanfle!
1: Ya que estamos México contra Corea. Tequila versus soju.
0: Mira, solamente porque ayer.
1: ¿Ayer qué?
0: Probé.
1: ¿Qué probaste?
0: Un preparado de tequila.
1: ¡Hala!
0: Me voy por el tequila.
1: Oh, ok, sí. Ok.
0: Porque la verdad es que yo no lo había probado el tequila con mango.
1: Ah, ok.
0: O sea, el mezcal con mango, sí. Pero eso es otra cosa.
1: Sí, sí, sí.
0: Pero el tequila con mango, eso es completamente diferente. Y se ve muy bien.
1: Y tú ayer, ahora soy de... team tequila. ¡Tequila!
0: Tequila con mango. Tan,
1: tequila,
0: tan, tan, tan, tan, tan.
1: Tequila. Sí. Tan, tan, tan. Sí. Ok, perfecto. Tequila.
0: A ver, yo... aunque el soju, la verdad, tiene lo suyo, ¿eh?
1: Sí. Sí. Y fíjate, sí, que muchos dirían, ay, el soju ni pega, el soju sabe bien.
0: Mira,
1: feo.
0: Mira, es lo mismo,
1: ¿sabe?
0: Que el vodka. Sí. El vodka mucho, ay, que va a pegar, pero tómate dos que te pegue el aire, papá, y te vas a ver ya, cómo vas
1: y
0: a
1: quedaste,
0: quedar.
1: Y quedaste. No, sí, no, no, chamacos, es muy, muy pegriloso, es dangerous, peligroso, chamacos. Sí. Yo sí me voy por el tequila en esta ocasión, yo al tequila no lo cambio por nada, tequilita. Okay. Entonces yo sería K-Dramas, yo sería Team Arroz.
0: Ajá.
1: BTS, claro.
0: Sí, sí, sí.
1: Ay, chamacos, soy...
0: ¿El que viene?
1: Y tequila.
0: Ah, bueno, ¿cuál otro?
1: Ya, hasta ¿ya? ahorita ese, ajá.
0: Ah, yo pensé que había más.
1: Bueno, ¿ajolote?
0: Ajá.
1: ¿Ajolote o tigre?
0: ¡Tigre! ¡Mira!
1: ¿Ajolote o tigre?
0: Sé que me van a colgar.
1: El tigre.
0: Sí, sí, el tigre.
1: ¿Tú eres el tigre?
0: Sí.
1: ¿El tigre Blas?
0: Es que me encantan los felinos, ¿eh? Ah, o sea, soy okay, fan de todos los felinos. El león, el tigre. Sí, el tigre de Bengala.
1: ¡Wow! No, mis respetos para el tigre de Bengala, ¿eh?
0: Ahora, según el año chino, yo soy dragón de fuego. Soy dragón de fuego.
1: Cuando naciste, sí, en tu tiempo, de antaño. Ala, ala, sí. Ok. Tú eres dragón. Yo también soy dragón, porque también.
0: Pero no sé, eres de aire, de fuego, de
1: no
0: agua.
1: No creo que soy. No me acuerdo. No me acuerdo. No, no, no soy de fuego. No soy.
0: No, no, no eres de fuego.
1: Soy otro.
0: Pero yo creo que eres de aire. Ya.
1: Capaz.
0: Porque te avientas a los aires, mamacita, que hijos,
1: oye, oye, si cómo sabes si tú no pasas a mi baño. ¿Cómo sabes?
0: Para que tú lo dijiste hace ratito.
1: ¿Qué dije yo? Ay, solo porque te dije, ay, ya fui.
0: Y, curiosamente, saliendo yo de la cabina, hermana, de 40, de repente me llegó una brisa del Cuatán. Yo dije, pero no puedo creer que hasta acá llegue la brisa del Cuatán.
1: Ay, ya ves, yo fumigado dejo el baño, chocos. Sí, lo siento mucho. Pero ¿quién no dejaría fumigado el baño? Ni modo que haga yo rosa.

0: no, no se puede.
1: Es que son rosas.
0: No, no puedo.
1: Marchitas,
0: no puedo.
1: Pero rosas.
0: Ya, ya te vas a perder, ya. Ay, qué barbaridad. Oye, tenemos mensaje, dice por acá. Hola, hola, soy Huicho. Saludos para todos, en especial para mi papá en el Ejido San Cristóbal. Yo ya tengo mi pase para las carnitas con papá. Excelente. Saludos, Huicho. Allá te vamos a ver por segundo año.
1: Por cierto, en estos momentos lanzamos la dinámica.
0: Y una vez, sí, ya, ya, ya.
1: Perfecto, chamacos. Tenemos dos pases dobles. Dos pases dobles.
0: Dos pases cuádruples
1: para ustedes. ¿Para qué?
0: Cuatro.
1: Ya me lo...
0: Sí,
1: eso.
0: Cuatro pases cuádruples.
1: A la mecha. De una vez está generosa la Samantha.
0: Así es, ya, para que se vayan. Generosa,
1: está bien, pues, para que se vayan. A las cuatro primeras personas que nos manden una foto, bueno, un video, foto,
0: video,
1: ¿qué quieres?
0: Video.
1: Un video en donde esté papá, mamá y los dos hijos, o papá, mamá y la abuelita.
0: Pero que
1: y el
0: esté
1: hijo,
0: el papá, pues, que esté
1: que
0: el papá.
1: Que esté el papá.
0: Que esté el papá, si quieres.
1: Que uno de ustedes diga, yo con de chile, mole y guacamole, me lanzo a la carnita asada.
0: Sí, me lanzo a la carnita asada.
1: Sí.
0: Para que ya se vayan estos cuatro boletos cuádruples, acuérdense. Cuatro boletos cuádruples. Entonces.
1: Cuatro de cuatro.
0: Lo que tienen que hacer es mandar su video con papá, o si ajá, solamente está el papá y quiere ganarse su boleto, pues también. Así que manda tu video diciendo, sí. Me voy. ¿Cómo era?
1: Yo con el chile, el mole y el guacamole me voy a la carnita asada.
0: Ah, me voy a la carnita asada.
1: Me voy a la carnita asada porque ya lo están garantizando, ya lo están afirmando,
0: sí,
1: ¿eh?
0: Sí, sí, me voy a la carnita asada. Acuérdense. Saludos al buen Sammy. Saludos al Sammy, a mi tocayo. Dice Sam, yo te amo. Ay, yo te amo también, bebecito.
1: ¡Mua! Ya huele, ya, oye.
0: ¡Mua! ¡Mua! Beso.
1: Te apuesto que si pierde México hoy, mañana anuncias tu boda.
0: ¿Qué? ¿Por qué? ¿Por qué me quieres casar?
1: Ya
0: Mayito?
1: Te dije, quiero boda.
0: Ay,
1: quiero,
0: pues cásate tú, Mayito.
1: Quiero boda, quiero.
0: Cásate tú. ¿Por qué me quieres casar? ¿Ya te pareces al Antonio Fuentes que a fuerza me quiere casar y a fuerza quiere que yo tenga hijos?
1: Porque
0: no,
1: queremos
0: no,
1: boda.
0: No.
1: Antonio Fuentes. ¿Tu padrino de qué vas a hacer si se casa Samantha?
0: Ay, no sé, pero Héctor ya dijo que...
1: Es más, mira, te armamos nosotros, perdón, la boda.
0: Ay, no, sí, no, no, menos que yo. No, chamaco, no.
1: Sí. Hacemos una boda tipo boda de pueblo, cerramos las calles.
0: Boda de rancho,
1: sí.
0: Ok, cerramos las calles.
1: Las calles de Laureles.
0: Ok. Ponemos las bocinotas, tú vas a hacer el...
1: Mira, Radio Núcleo te pone las bocinas, te pone la unidad móvil.
0: Me pone la cobertura especial, ¿no? ¿Aló?
1: ¿Aló?
0: ¿De chile mole?
1: No, no hay nadie.
0: Ah, bueno.
1: Se arrepintió.
0: Vámonos a la pausa entonces. Nos vamos.
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0: tarde ya con 40 minutos, 5:40. Uh-huh. Y oiga, señorita Samantha. Tengo que hacerle una pregunta.
1: A ver, pregúntame.
0: ¿Segura?
1: Ay, que sí, pregúntame.
0: Ok, va que va. El día de hoy ya sabes que nuestro país se va a enfrentar en contra de otro país.
1: ¡Ay, a poco!
0: Sí, claro.
1: No sabía.
0: ¿Tú crees que en esos momentos, yéndonos a aquel lado del mundo, a Corea, tú crees que ellos tengan en esos instantes a lo mejor el dilema de, güey, hoy van a, nuestros jugadores se van a enfrentar en contra de los mexicanos? Y a lo mejor alguno será fanático de Vicente Fernández, de Alejandro Fernández, de Pedro Infante, ¿qué es, claro, de Lucha Villa? ¿Tú crees
1: de la arrolladora banda El Limón, sí, de la banda MS, de la banda Tierra Sagrada? Capaz si alguno tiene un póster por ahí, está en un dilema, así.
0: ¿Te imaginas que de repente tengan un póster de Luis Miguel,
1: Imagínate.
0: El póster de la portada del disco de Un Hombre Busca a la Mujer, en donde está así. Bueno, para que la gente que me está escuchando, es la portada del disco de Luis Miguel, en donde está con los brazos
1: cruzados
0: y está sin camisa. Órale. Todo alborotado el cabello.
1: ¿Tendrá alguien un póster de Ricky Martin? No sé.
0: Ricky Martin no es mexicano.
1: ¿Ah, no?
0: No.
1: Ah, va, ahí se me fue. Ay, no inventes. No, sí, claro. Entonces, a ver, déjame ver en mi lista de cantantes y de artistas. ¿Tendrá un póster de Selma Hayek?
0: Bueno. Pues bueno, no es como que, pero bueno, está bien. Yo pensé que me ibas a decir una Isa González. Es más.
1: Ah, sí, es cierto. Mira, ahorita me acordé.
0: Yo sé que hay muchas mexicas que tienen a BTS.
1: Pelo pluma.
0: ¿Tú crees que a lo mejor las coreanitas tendrán a los Rebelde? A los de RBD. ¿Tú crees?
1: Y soy rebelde.
0: I wish it was him.
1: Lo dudo muy. Debe de haber, pero digo, tal vez una coreana que sea criada en México, que pues ahorita debe estar allá, ¿no?
0: Mira, tú.
1: O alguna coreana
0: mexicana,
1: que
0: es mexicana, que es criada acá en México.
1: Bueno, tienes razón.
0: O sea.
1: Y soy fanática de los coreanos.
0: Por eso, o sea, yo te pregunto, ¿tú crees que ellos también estén en ese dilema el día de hoy? Porque yo sé que tu corazón está dividido el día de hoy. Porque le pertenece a México y le pertenece a los coreanos.
1: Tengo 10 años en el fandom de siendo ARMY, pero 25 años siendo mexicana. Así que obviamente.
0: ¿Tienes 35?
1: No. Tengo 10 años. Pero 25 años siendo mexicana. 25 años.
0: Ah, ok. De nacimiento.
1: De nacimiento.
0: Imagínate. No, yo sí tengo ese cuestionamiento, esa pregunta existencial el día de hoy.
1: Más de algún ser humano allá en Corea debe de gustarle alguna canción de Peso Pluma, Kenia Oz. Sí, de la arrolladora.
0: No, yo digo lo representativo de nuestro país. Porque,
1: Vicente Fernández.
0: ¿Hay quienes allá en Corea estarán tomando tequila?
1: Ah, sí.
0: O a lo mejor allá en Corea estarán disfrutando unos chilaquilitos.
1: Unos tacos.
0: Unos tamales.
1: Ay, qué rico.
0: Tamales.
1: Ya se me antojó, chamacos.
0: O de un mole de olla.
1: Mole de olla no creo.
0: Bueno.
1: Tacos sí. Tacos. Bueno, tamales lo dudo.
0: De un pozol.
1: Ay, qué rico.
0: De un rico pozol hecho aquí en Chiapa de Corzo. Imagínate.
1: Ah, no, pues que llevaran la receta para allá a Corea. Imagínate.
0: En nuestro próximo viaje.
1: Va.
0: Lo hacemos allá.
1: Yo digo que sí. Más de algún alma por allá debe degustarle la música mexicana, ¿verdad? La música chida, la música tradicional. Sí.
0: ¿O crees que de repente alguien diga, ¡ay, canijos!
1: ¡Qué pe! Ese. Sí, yo digo más el ¡qué pex! ¿Qué pex?
0: Sí.
1: Obviamente no lo puedo decir
0: bien radio.
1: En radio, pero sí, les han estado enseñando groserías a los coreanos. Y allá también sí se saben algunas palabras porque han estado entrevistando a personas extranjeras en Corea. Y dicen, a ver, una frase en español. Y dicen, ¿qué pex, ¿no? O sea, ¿qué onda? ¿Cómo estás? Y entonces esos son modismos de acá.
0: ¡Aló!
1: ¿Quién habla? bueno, no, mañana.
0: Mañana.
1: Oye, tenemos mensaje, a dice ver. Por acá César, Samantha y Mayito, buenas tardes, algo tarde porque andaba en carretera, pero en fiel sintonía, cuídense, chamacos, espero no les gane la lluvia. No, no, no, no nos ganó, gracias a Dios. ¿Todo bien? ¿Aló? ¿De Chile Mole?
2: ¿Qué pedo?
1: ¿Qué pedo? ¿Qué pedo?
2: Es que como tú no puedes decirlo, pues lo digo yo.
1: Gracias, gracias.
3: Gracias, pues Samantha no va a venir toda la semana que viene porque la van a castigar, ¿eh?
2: Ah, sí, por eso lo dije yo, para que no castigue ni a Samantha ni a Mario Blas.
3: No, pues Samantha está en los controles ahorita, entonces ella debía haber bajado tu volumen.
1: No sabía qué le iba a decir, así que no cuenta.
3: De plano, de plano.
1: No te preocupes.
2: Rápido, como Flash. ¿La agarré?
1: Sí, sí, oye, sí, ay, como rápido, como Flash, para otras cosas no lo agarran así, qué bárbaro. Pero para
2: pues
1: eso
2: aquí
1: sí.
2: Aquí estoy escuchándolo, chicos.
1: Gracias, gracias.
2: Aquí en la colonia Solidaridad 2000.
3: ¡Ah, excelente!
1: Un fuerte abrazo, cuídate mucho.
2: Sí, pásala bonito, hasta pronto.
1: Sale, bye.
3: Sale, bye.
1: Gracias, gracias por preocuparse
3: por
1: tanto
3: preocuparse
1: por mí.
3: Por nosotros, sí, sí, sí. Oye.
1: Oye, oye. No, pues
3: a ver, dijeron, chamacos, bien sabroso. Que muy puesto para la carnita asada, ¿se va a hacer o no se va a hacer?
1: Se va a hacer.
3: ¿Se va a hacer o no se va a hacer?
1: Se
3: porque
1: va a hacer.
3: La carnita asada, ya tenemos el lugar, que es en el Parque Ecoturístico La Changa. Nuestros buenos amigos de Abastecedora de Carne Siva ya tienen la carne. Bueno, todavía no la tienen porque no han matado la vaca, ¿verdad? Pero... sí, ya está. Y nos van los amigos de Tocumbo, se están poniendo guapos. Uh-huh. ¡Aló!
1: Bueno, ¿de Chile Mole?
4: ¿Hello?
5: Buenas tardes.
4: Sí. Hello,
5: buenas tardes.
1: ¡Héctor!
5: Chico Fitness, hablo con el
4: chico. ¡Ah, Héctor, sí, es el Héctor!
1: ¿Qué pasó,
4: Héctor? ¿Qué pasó, Héctor?
5: Uy, María Bola me quemó. No puede ser.
4: Pues, como que si no te reconocieras.
1: Ay, sí. Héctor, tu voz es inconfundible.
5: Héctor, te va a hacer la carita asada.
1: Sí, se va a hacer. Mira, fíjate, el Héctor quería que le diera un pase en la mañana. Pero, ¿cómo va a venir? Volando.
3: Pero para su hermana, para su cuñado, su...
1: Ah, bueno, pues sí. Pero eso no me dijo. O sea, me dijo, yo quiero un pase para mí. Para mí.
5: Es que mire, Héctor, la madre la manda volada, le corta la inspiración a uno. Eso es... Así como va, derecha a la flecha.
3: A la mecha. Mira esto, te la vamos a poner fácil. Dinos ahorita la frase para que te... Y yo me comprometo a que tu hermana tiene que estar ahí con nosotros.
5: Ay, Lingmar, es que dice usted una frase muy larga. La pone mucho cardíaca.
3: Pues es que todo lo mío es largo.
1: ¡Ala!
5: La pone muy cardíaca.
1: ¡Ay, ay, ay! A ver.
3: A ver, haz el intento. Haz el intento.
1: ¿Cómo iba? ¿Yo?
5: Yo con de chile y mole, guacamole.
3: Ajá.
5: Me voy a la camita asada por cortesía de... La, ¿cómo se llama? La changa.
3: Ajá.
5: Abastecedora de carne encima y... ¿Topo qué? Topocumbo, Topocumbo.
3: ¡Eso! ¡Ahí te ves!
1: ¡Topocumbo, Topocumbo!
3: ¡Ya ves!
5: Ahí me discute usted que se me lengua la traba.
1: ¡Bravo, bravo!
3: Ahí está, Héctor. Mándanos el nombre completo de la persona que vaya a venir por el pase cuádruple, ¿va?
5: Vale, con nada más de una sola persona, vamos, de los cuatro.
3: No, nada más una persona. Y que venga mañana de 9 a 3.
1: Ahí mandas al WhatsApp,
5: please.
3: No, no importa, que sea, nada más que sea mayor de edad y que traiga su INE.
5: Ah, ok, sí. Ya iba a decir faranduleando, pero no, faranduleando es otro programa.
3: No, ese es el mejor programa.
1: ¿Qué pasó? No.
3: ¿De espectáculo, sí?
1: No. Ah, no,
3: ah,
1: dijiste de espectáculo.
3: Así es, así mismamente.
1: Hasta ahorita.
5: Ya sale, hasta se lo envío por WhatsApp, ¿no?
3: Dale, por WhatsApp, sale.
1: Bye.
5: No me hago abrir tarde. Hasta luego, chicos.
3: Adiós.
1: Nos tenemos que ir a la pausa. En un momento regresamos ya para despedirnos. Esto es...
3: De Chile Mole.
1: Y Guacamole.
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4: Estamos de regreso.
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0: estamos de regreso, 5:00 p.m, ya con 53 minutos. Dice por acá, hola chamacos, buenas tardes, saludos. Quisiera preguntar si a la celebración del Día del Padre vamos a llevar algo extra.
1: Las ganas,
0: la emoción. Creo que, bueno, no sé.
1: Tienen que llegar por su cuenta. Eso quiere decir que se van a ir en burro, en taxi,
0: caminando, gateando, en moto, en triciclo, no sé.
1: Pero de ahí,
0: algo extra, como...
1: ¿Cómo qué?
0: Como, no sé, ¿para tomar?
1: Pues refresco. No creo. Ahora, si eres de gustos
0: finos,
1: muy, pues ya llévalo, ¿no?
0: Uh-huh.
1: O sea, si te gusta...
0: De contrabando.
1: Si te gustan, no sé, si te gustan las papas de cierta marca, pues uh-huh. Llévate.
0: Pues. Puedes llévate.
1: Pero no
0: papas,
1: creo, porque
0: pues,
1: ya tienen...
0: Allá hay un montón para pedir, sí, ¿eh? Así que, pues, más vale ir así livianitos para
1: Mira,
0: que
1: lo
0: ya
1: único
0: consuma.
1: Que sí te decimos es lo siguiente. La carne, esa la ponemos nosotros, uh-huh. Porque para eso están los amigos de Cima.
0: Ay, qué rico, ya
1: el
0: se
1: lugar
0: toco.
1: Ya está puesto porque lo van a poner los amigos de Parque Culturístico La Changa.
0: Sí.
1: Y obviamente, me imagino, yo creo que los amigos de Tocumbo, pues, nos van a dar algunos helados.
0: Uy, qué rico. ¿Vale? Y es que para este calorcito, sí. Dice por acá, un saludito para todos y un fuerte abrazo para ti, mi queridísima Sam. Ya me cansé de chambear, mi buen Sammy, mi tocayo, yo lo sé, pero ya casi sales, no te preocupes. Un fuerte abrazo para ti y tu familia. Y allá nos vemos en la carnita asada, ¿eh? Chicos, ahí me dan un pedacito de su carnecita, ¿eh? Voy a pasar a entrevistarlos y si no quieren que los entreviste, me tienen que dar un pedacito de carne.
1: El moche. Ahí le dan un poco de cachete,
0: por
1: nada,
0: favor.
1: Buche.
0: Porfa. Sí, si no quieren que los entreviste, me tienen que dar un pedacito de carne asada.
1: A ver, chamacos, alguien más que quiera ir con nosotros ahorita, solamente que nos marque al 9626252506 y nos diga, yo con el chile mole y guacamole quiero estar en la carne asada.
0: Ahí
1: ahorita, está. Márcanos ahorita.
0: Ya tienes 3 segundos. 1, 2, 3.
1: ¿No? Oye, Paquito, ¿no querrás?
0: Ay, saludos a Paquito, a Toñito. Saludos a Toñito. se me olvidaba. Saludos al buen Toñito que nos marcó hace unos momentos.
1: Sí, pero bueno.
0: ¡Ya nos vamos,
1: mañana, señoras y señores!
0: Mañana nos escuchamos para ver quién ganó. ¡Ay, chamacos, qué nervios!
1: Ahí está,
0: tenemos llamada. ¿Aló?
1: ¿Aló?
2: Yo con el chile, mole, guacamole, quiero ir a la carnita asada.
1: ¿Cuál es su nombre?
0: ¡Nombre! ¡Edad!
1: ¿Cómo te llamas?
2: Rafael Guardado Ávila.
0: ¿Rafael?
2: Guardado Ávila.
0: Guardado Ávila.
2: Así es.
0: Ok, Rafael, listo, ya estás anotadísimo. Ahí que te pase su número.
1: Por WhatsApp, mándame tu número, porfa.
0: Sí, ahí está. Muy bien, tenemos ganador, chamacos. 5:00 p.m, ya con 56 minutos. Nos vamos. Cuídense mucho, pórtense bien.
1: Y si se portan mal, ahí nos cuentan el próximo lunes.
0: Nos invitan. Bye bye. Arrivederci.
1: Adiós.